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Hola, hola, hola, hola, muy buenos días. Buenos días, buenos días, buenos días, mi querida monada bella. Buenos días. Es viernes, ¡yay! Viernes 9 de octubre. Llegamos al viernes, señoras y señores, monos, monas. Cigarros y cigarras. Y si la semana nos dejó con la batería bajita, hoy le conectamos una guitarra eléctrica directamente al sistema nervioso. ¡Sí, señor! Soy Icy y esto es Icy Te Levanta, el espacio donde despertamos con información, rock, actitud y los pies bien puestos en la realidad. ¿Y qué tenemos hoy? Veamos lo que es el resumen del resumen del resumen del boletín informativo aquí en la Radio de los Monos. En política, el gobierno y el Congreso siguen enfrentando decisiones claves sobre seguridad y presupuesto. Las prioridades del país están sobre la mesa y la pregunta es ¿quién termina pagando la cuenta? Sí, señor. En seguridad, las emergencias por lluvias y aluviones mantienen las alertas encendidas en sectores de Santiago. Atención con los desplazamientos y con la información oficial antes de salir de casa. Sí, señor, infórmese bien, porque ayer quedó la crema, literalmente todo, todo, todo inundado el sector alto de la ciudad y la precordillera. Así es que, ojito ahí. En clima, la naturaleza nos recuerda que no siempre respeta el calendario. Las precipitaciones y sus consecuencias en la zona central nos obligan a mantener los ojos bien abiertos y la prevención activada. En economía, el IPC de septiembre subió un 0,4% mientras la inflación anual se mantiene en 4,1%. Traducido al idioma de la calle, seguimos mirando con lupa el precio de los alimentos, el transporte y todo lo que se lleva nuestros queridos billetitos y monedas, sobre todo las recién estrenadas monedas de 50 pesos. Y en cultura, porque el país no vive solamente de cifras, sí, elecciones y emergencias, también estaremos atentos a las noticias, panoramas y actividades que mantienen viva nuestra identidad y creatividad y nuestra alegría también, hay que decirlo. Y ojo, ojito con el mundo. Los conflictos internacionales siguen presionando los mercados y los precios de la energía. Lo que ocurre a miles de kilómetros puede terminar afectando el combustible, el transporte y el costo de la vida en Chile y en América Latina. Sí, pues, hay que decirlo. Estornuda a alguien allá en, no sé, en Timbuktu y repercute aquí en Chilito Lindo. Así que ya lo saben, café en mano, antenas arriba y espíritu rockero activado. No venimos a vivir desconectados de la realidad. No, pues, eso de eso no se trata. Venimos a entenderla, cuestionarla y conversar sobre ella. Porque la información importa, el pensamiento crítico importa y tu manera de mirar el mundo también importa. Sí, señor, tú nos importas a nosotros. Aquí en la Radio de los Monos, amor por amor. Sube el volumen, despierta las neuronas y ponle actitud a este viernes. Sí, sí, sí, sí, porque esto es ahí, si te levanta. Porque la vida no se escucha en modo silencio. No, vamos aquí a mover nuestras patitas con felicidad y a saludar al elenco estable de la mañana, a nuestro querido rey, el transportador, a María Nela Hermosa, que dice acá, hola, buenos días, yo ya voy en el metro rumbo a la clínica Bupa, iré escuchando la radio de los monos y esperando tu programa, vamos avanzando de a poquito. Qué bueno, mi hermosa y linda María Nela, cuéntame cómo te ha ido con todos los exámenes y con todo aquello. Sí, señor. Y vamos entonces a ponerle un buen. A ver, estoy pensando aquí que les pongo. Ya, vamos a escuchar a Tears for Fears, un loco mundo, Mad World, porque en realidad estamos locos, hay que decirlo. Desde el clima para abajo todo es locura. Vamos y volvemos.

Ok. Y vamos entonces con el clima en Santiago. ¿Qué nos trae este clima bipolar? Hoy mínima de 6, máxima de 18, con gotitas pocas. Gotitas pocas que van a estar como a las 4 de la tarde, entre las 4 y las 6, y no hay más parece, ojalá. Mañana mínima de 7, máxima de 18, con, ¿cómo se llama? Con gotas y goterones. El domingo, mínima de 11, máxima de 19, goterones. El lunes, mínima de 10, máxima de 16, con gotitas. Y el martes, mínima de 8, máxima de 16, con gotitas. La salida del sol a las 7:12, la puesta del sol a las 19:49. La fase lunar no está. Hay apenas 4.05% de luminosidad. Esta señorita va a salir, ya salió a las 6:21 y se va a ir a la camita a las 19:07. La velocidad del viento, 4 kilómetros variable, 1018 hectopascales, en presión atmosférica, la humedad relativa 100%, sí por la lluvia, así es que abríguese porque hace frío igual. Punto de rocío 9 grados y la sensación térmica 9 grados también. El índice UV está en 7. Está peligroso, pero está respirable porque con tanta lluvia igual está livianito el aire. Los noruegos nos dicen que hoy va a haber sol y nubes. Nada de lluvia. Mínima de 9, máxima de 18. Mañana sábado va a estar nubladito y cerrado todo. Mínima de 10, máxima de 20. Y el domingo apenas un 1.2 milímetros de agua en la mañanita con una mínima de 13 y una máxima de 19. Lunes y martes vuelven las lluvias sin gloria y majestad. Lunes esperan 14 milímetros y el martes 8.1 milímetros de agua. Así es que vamos, así están las cosas. Rapidito el metro de Santiago, sí señor. Vamos con Pino de Anjou, que nos acompaña siempre en la lectura de noticias. El Metro de Santiago a las 6 de la mañana nos daba la bienvenida con el inicio del servicio con toda la red disponible. Y a las 7 comienza la hora punta y con toda la red disponible también, con la infografía ahí iluminada con todas las líneas de colores. Para tener un mejor viaje, evita detenerte en las puertas y distribúyete por el andén cual mantequilla. ¡Qué horror! Ya, vamos con Transporte Informa. ¿Hay la actividad del aeropuerto? ¿Hay? No, no hay actividad del aeropuerto. Ya, ok. A ver, vamos con Ruta Farellones. La ruta G21 está cerrada desde el kilómetro 1 debido a tareas de despeje de la ruta tras remoción de masa. Restricción de tránsito afecta por todo tipo de vehículos. Planifique una movilidad segura. Luego, planifique una movilidad segura y atento a las calles inhabilitadas tras aluvión ocurrido en acceso de San Carlos de Apoquindo. No transitar hacia el perímetro afectado para permitir trabajos de equipo de emergencia. No transitar. Las calles bloqueadas ayer y hoy en la mañana, me imagino, Monseñor Álvaro del Portillo, General Blanch, desde San Carlos de Apoquindo hasta Las Condesas, Quebrada Honda, desde San Ramón hasta Colina Vista Hermosa, Avenida La Plaza, entre Monseñor Álvaro del Portillo y Camino El Alba, San Carlos de Apoquindo, entre Monseñor Álvaro del Portillo y Camino El Alba, y todos esos cruces y calles perpendiculares con General Blanch o Quebrada Honda también están cerradas. Así es que, ojito. Vamos con los semáforos apagados. Uf, hay hartos. En el Bosque con Carmen Silva en Providencia, Padre Hurtado con San José San Bernardo, Acceso Sur con Luis Mate en Puente Alto, Los Pajaritos con Vista Hermosa en Estación Central, San Carlos de Apoquindo con General Blanche en Las Condes, 7 Oriente y Gabriela Mistral con San Pablo en Lo Prado, San Martín con Alameda Bernardo Higgins, uf, en Santiago, atente ahí el centro de Santiago, General Blanche con Cerro San Ramón en Las Condes, General Blanche con Francisco Bulnes Correa en Las Condes y Cardenal Newman con Camino El Alba en Las Condes. Todos esos semáforos están apagados. Y vamos con atención en situación de cruce Camino El Alba con Avenida Apoquindo en Las Condes. Sector de ingreso Los Dominicos, peatones deben tener precaución por barro y lodo que genera en el pavimento. Y después, por acumulación de agua en varios puntos de Camino Melipilla entre Sector Ciudad Satélite y Avenida Lo Espejo en Maipú y Camino y Avenida Lonquén entre Sector Rinconada de Chen y Las Acacias, hay que tener exceso de precaución. Transite atento a la condición de la vía. ¡Alerta!
Reiteramos alerta roja de Senapred por posibilidad de remoción de masa en caminos o rutas de cerros o montañas de la región metropolitana. Esto aplica para comunas de San José de Maipo, Puente Alto, Pirque, La Florida, Peñalolén, La Reina, Las Condes, Lo Barnechea, Vitacura y Colina. ¡Oh! Por favor, atenti el lupo, ¿ya? Atenti el lupo. Vamos entonces, tranquilito ahí, vamos a escuchar a Whitney Houston. It's not right, but it's okay. No está bien, pero está bien. Ok, así está el clima hoy día. No está bien, pero está bien. Vamos rapidito. Y por supuesto que vamos a ver, vamos a interrumpir y vamos a dejar a Whitney de fondo porque leemos las noticias y volvemos.

0: Ahí estamos con Whitney Houston entonces, sí. Mi querido Rey Carlos dice, hasta que llegó el viernes, además es primer día de un fin de semana XL. Bien, oye, sí, fin de semana largo, wow, sí. Muy buenos días, Carlita, y fieles oyentes de la Radio de los Monos. Les deseo un maravilloso viernes para todos. Y si tienen pensado aprovechar el fin de semana largo para salir de paseo, se cuidan. Ya no nos escuchamos hasta el próximo martes. Así es, hasta el próximo martes. ¡Yay! Y mi querido transportador dice, hola, querida Icy, ya me levantaste. ¡Qué bueno! Viene en viaje para acá, mi querido Rey. Y va, mi querido transportador. Y saludos para todos los que te escuchan. Ahí están. Y mi querida Marianela dice, no pasó nada por mi barrio. Qué bueno, pues yo le pregunté cómo le había ido con la lluvia. Ya, vamos, rapidito. Uy, uy, uy, con las noticias. Vamos con lo que importa, el clima, ¿ok? A ver, atención Chile, sí, la primavera llegó con paraguas, truenos y una emergencia que nos obliga a mirar al cielo, pero también al suelo. Sí, hoy hay unas fotos aquí impresionantes. Las intensas precipitaciones del jueves 8 de octubre provocaron un aluvión en los sectores de San Carlos de Apoquindo, en Las Condes. El evento dejó al menos 6 personas lesionadas, arrasó vehículos e inundó viviendas. ¡Wow, wow, wow! Inundó viviendas. El gobierno decretó zona de catástrofe para la comuna y se activó alerta roja en 10 comunas cordilleranas y precordilleranas de la región metropolitana. El fenómeno se conoce como flash flood, o crecida súbita, chuta. El agua aumenta rápidamente, arrastra sedimentos y puede desbordar cauces de ríos en muy poco tiempo. No es simplemente una calle inundada, puede convertirse en una situación de alto riesgo. Sí, ayer vimos hartos videos de lo que estaba pasando en Las Condes. Así que harto ánimo a nuestros queridos compañeros de Santiago Alto que la están pasando mal. Pronóstico regional para este viernes entonces. Norte Chico, región de Coquimbo, con Barbalá y Yapel, chubascos y posibilidad de actividad eléctrica durante la tarde, hacia la noche, nubosidad parcial. Región de Valparaíso, en San Felipe y Los Andes, algunas precipitaciones por la mañana, nueva estabilidad durante la tarde y posibilidad de tormentas eléctricas. Se espera una mejoría hacia la noche. En la región metropolitana, atención, en especial en la precordillera, particularmente en San José de Maipo, donde se prevén chubascos y posibles descargas eléctricas vespertinas. Tras el aluvión, el riesgo de remociones en masa es prioritario. Atente ahí si usted circula por el San José de Maipo. Región de O'Higgins, San Fernando y Santa Cruz, cielo cubierto durante la mañana e inestabilidad desde el mediodía hasta la noche. La región del Maule, Talca, Linares y Parral, lluvias durante la madrugada, una pausa con nubosidad y nuevas precipitaciones por la tarde, con riesgo de tormentas eléctricas. En las regiones de Ñuble, Biobío, Chillán, San Carlos, Concepción, Talcahuano, Lota y Lebu, inestabilidad durante la madrugada y el atardecer. En Los Ángeles se esperan precipitaciones desde la mañana. Y en la región de la Araucanía, en la región de Los Lagos, especialmente en Valdivia y Puerto Montt, van a haber precipitaciones principalmente por la mañana. En Osorno durante la noche, en Cochamó, Castro y Chaitén se esperan lluvias por la tarde. En la región de Aysén, Puerto Ingeniero Ibáñez y Chile Chico, algunas precipitaciones al amanecer con tendencia a mejorar durante el día y cielos despejados por la noche. Y en el territorio insular y Antártica, Rapa Nui tendrá chubascos por la madrugada y luego nubosidad parcial. En la península Antártica se pronostica neblina, llovizna y vientos de 40 a 60 kilómetros por hora. ¡Ash! Deberíamos tener presente lo siguiente: no acercarse a quebradas, esteros ni cauces que presenten crecidas. No intentar cruzar calles inundadas ni conducir por sectores con barro o agua en movimiento. Seguir las instrucciones de Senapred y las autoridades locales. Confirmar la suspensión de clases y el funcionamiento de los servicios directamente con las instituciones correspondientes. Así estamos, mi querida monada. Mucha atención. El paraguas ayuda, pero no nos convierte en invencibles. Cuando hay riesgo de aluvión, la prioridad no es llegar 5 minutos antes, es llegar sanos y salvos. Infórmate, previene y no te expongas innecesariamente. Ok, y así estamos llegando al final de este programa. Rapidito, porque me tengo que ir a dirigir la Medi. A ver, y mi querido Rey Carlos me había preparado un justificativo. Estimados señores de la Medi, ruego a ustedes disculpar el atraso de Carlita. Ella sabe perfectamente que hoy le toca liderar la sesión, pero con tanta lluvia finalmente se le resfrió el gato. Le preparó una limonada, pero el gato mañoso prefiere un caldo de pollito. ¡Ay, sí, qué rica la sopa de pollito! Además, se le ocurrió ponerle mentolátum en la nariz, pero el gato casi la muerde porque el mentolátum es muy fuerte para los gatitos. Así está el estado de mi Michi. Ya, un besito grande, grande. Los dejo. Que estén muy bien. Besos, abrazos y saltitos. Y feliz fin de semana largo. Nos escuchamos el martes. Bye, bye.
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Ah, ya estamos al aire. Acá en la radio de los monos, esto es Monos al Aire. Usted sabe, de lunes a viernes entre las 9 y las 11, más o menos, para antes, para atrás, para atrás, para adelante. Estamos al aire en este programa que le lleva un magazine de informaciones, comentarios, opiniones, datos, cosas extravagantes, aberrantes y todo lo que termine en antes. Usted sabe, este programa es único. Único en su especie. Y este conductor también. Aunque hay gente que dice que soy un indolente mierda. Pero no importa, de eso vamos a hablar hoy día. No, o sea, hay cosas que me sensibilizan. Y tal vez mientras pasan los años me sensibilizan más. Pero hay otras cosas que aunque los años pasen, no me sensibilizan. Lo que sí me sensibiliza es que no estuvieron los patrocinadores. Por supuesto. Ahí me pongo. Empiezo a llorar. 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Lo sacas del refrigerador y te lo comes piola. 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

0: Bienvenidos todos a esto que se llama Monos al Aire, hasta las 11 de la mañana pasadito. Hoy día Tolombolo se le cortó la luz a Rastachán. Eso ni en Las Condes pasa, pero se le cortó la luz, entonces no tenemos retransmisión. Estamos que tiramos el mono sexual otra vez, ¿eh? Ya. Ayer tiramos a Carla Civil, así que no. Hoy día no. O dejamos nomás pasar la música. Sí, es buena la programación musical de la radio también. Ya. Ahí veremos qué hacemos. Bienvenidos a este programa. Que no sé cómo catalogarlo en el día de hoy, pero es un programa delicado de dermis, ¿o no? ¿O sí? ¿O no? Bueno, ya, igual déjame entrar a reflexionar un poco. Tía Gladys llegó, ¿cierto? ¿Con la pauta? Sí, qué bueno. ¿Tiene una nueva tipo de pauta? ¿En serio? ¿A qué le llaman nuevo tipo de pauta? Vas a ver, ¿no? Ya, hay gente entrando y saliendo. Tenemos una sintonía NEL. ¿Saben por qué se llama sintonía NEL, cierto? Ahora, o tengo que explicarlo. Pero una sintonía NEL arriba. Todo caso, ¿ah? ¿Eh? No. Ya hace rato que ya no estábamos para abajo. Hace rato, weón. Estoy muy feliz, weón, con el Monos al Aire de este año, weón. La apuesta se dio y se logró, weón. Puta que. Yo sé que estamos en octubre, todavía tengo que evaluarlo en diciembre, pero. No, estamos lejos. Ya. Ahora, si empieza a bajar más, bueno, ahí me voy a poner saltón y voy a tratar de hacer algo, ¿eh? Saludos a toda la gente que está en sintonía, la que entra y la que sale.
1: Un saludo al León, el triple choro. ¿Para qué? Porque está arrancando colina, es el choran.
0: ¿Están todos atentos ya para empezar este programa? Queridos auditores y auditoras,
2: exijo mi Monos al Aire ahora. Could I come again,
0: please? Oh. Bueno, se lo doy, señorita notario.

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Hace rato que no ponía la música de supermercado, bueno. Ya. A ver, como decía la ex vocera. Nosotros estamos hablando hoy día sobre la sensibilidad, la indolencia, la frialdad, etcétera, etcétera, de tu ser. A ti te hablo, sí, a ti te hablo que estás en este momento escuchándome a través del computador. A ti que estás caminando con tus audífonos por las calles. A ti que estás en el transporte público, ahí en la micro. También en el metro. A ti te hablo, sí, a ti te hablo. ¿Y tú qué estás? Haciendo como que trabajas, pero no trabajas. A ti te digo y a todos ustedes les digo, si acaso se han hecho alguna introspección, si acaso han revisado su vida interna, tal vez algún trauma, anda, ¿sabes tú qué cosa es la vida? Y me puedes decir hoy día, si acaso eres una persona indolente o eres una persona sensible. ¿O qué cosas te hacen sensibilizar? No quiero hablar de la pena, porque hay gente que de repente dice, ¡ay, me da pena esto! Y ni llora, weón. No. Que te hace estremecer y que tú dices, por ejemplo, ¡ay, frente a esto yo creo que hay que hacer esto! O voy a actuar de esta manera. O no me gusta verlo y por eso voy a actuar así, etcétera, etcétera. Usted sabrá, cada uno de ustedes sabe dónde le aprieta el zapato en materia de sensibilidades. ¿Por qué estamos hablando de esto? Está súper claro, ¿no? ¿O tengo que explicarlo igual? Porque esto es que me voy a una canción para poder... Ah, todo esto, perdón, la pauta de la tía Lai me la dejaste acá, es que no la veo. ¿O tengo que buscar más abajo? ¡Ay, tengo que buscar más abajo! Chuta, no la había cachado esa parte, pues. Oye, que está... ecléctica la pauta, weón. Mira todo lo que hay acá. Nunca hemos tocado a P.J. Harvey, ¿eh? Que yo sepa, acá en esta radio, o en este programa, o no está en la programación musical, está, por casualidad, yo no recuerdo. Ya, después me explicáis, porque en realidad no... Vamos a terminar con este, con el grande, ¿no? Con el, sí. Idea mía, no, está, lo tengo acá, es así, el hijo también nació el mismo día que el papá. O sea, y cuando hay un cumpleaños, lo celebran los... No alcanzó, sí. Oh, estoy perdido. Ya. Vuelvo. Decía que obviamente lo que tengo que comentar es por los hechos ocurridos ayer en la capital del flaco país en emergencia, sobre todo en la comuna de Las Condes y sobre todo en ese sector específico de Las Condes donde ocurrió el aluvión. Porque, ojo, esto fue específicamente en ese sector, en ese cuadrante. Porque hay una cuestión muy, muy, muy, muy extraña. El resto de Las Condes no le pasó nada. Hay una calle que separa dos cuadras para allá el desastre, dos cuadras para acá, no hay nada. Es más, había gente que salía a trotar. Sí, yo lo vi en palabras de José Furnaro, un tano que hace televisión, que es periodista, muy simpático, y que vive ahí. Y él lo comentaba. Entonces, no puedo hacer, ¿cómo se llama? Un invento de lo que le estoy comentando. No. Es lo que él dijo. ¿Por qué no creerle a José Miguel Furnaro? Entonces, yo entiendo que acá esto tiene algunas aristas y voy a tratar de no entrar en esas aristas porque, ¿saben qué? Se han hablado tantas cosas de un lado y de otro. Algunas me parecen aberrantes, irrisorias, desubicadas. Y en otras me parece que hay una especie de ir y venir de comentarios y todo polarizado. Perdonen, pero es que la verdad es esa, pues. ¿Qué? ¿Voy a estar mintiendo al aire yo? A mí no me va ni me viene esta cuestión. Porque cada una de las personas que está escuchando este programa me imagino que ha sufrido por alguna situación X en la vida y no tengo idea si acaso han tenido empatía o no empatía con esas personas. No lo sé. Pero en el transcurrir del tiempo, y digo del tiempo, no
el tiempo de ayer. Estoy hablando años, años y años. Uno se ha dado, ¿cómo se llama?, el tiempo para ver que la gran mayoría de los embates de la naturaleza se producen en sectores generalmente, donde está la población más vulnerable, o la gente que de repente es de distinto estrato económico, social, pero que la naturaleza no distingue. Si acaso te compraste como pechuga una casa buena al lado del río Tingiririca, que tiene 20.000 metros cuadrados de parcela, no tengo idea, que te costó, weón, 10.000 UF, no sé, y porque eres hacendado y la weá, y se te inundó porque a ti se te ocurrió construir al lado del río. Alguien le preguntaría, ¿y por qué construyó ahí? Pero weá de él, weá de ella, no tengo idea, del dueño. O un loteo. Estoy hablando de los pechugas. Pero también hay gente humilde que de repente no tiene de dónde vivir, tiene un terrenito bueno al lado, justamente ese esterito que en el verano debe ser maravilloso, donde se puede nadar, mojarse, combatir el calor, tener un sauce llorón y un paisaje hermoso para que llegue el invierno, bueno, y quede la zorra, bueno, y le voló la casa, y ahí quedó. Y vamos ahí el Estado buscando maneras de poder ayudar, ¿no? Entonces, en general, la naturaleza cobra su factura. ¿Y por qué digo cobra su factura? Yo quiero, ojo con lo que estoy, quiero hacer una especie de escenario para poder después entrar en el tema de la indolencia y de la sensibilidad. Pero tú que tienes que crear este escenario, y este escenario principalmente se llama naturaleza, porque si tú invades la naturaleza modificándola, transformándola, en algún momento, por los avatares de los fenómenos climáticos, puede pasar que la naturaleza se pegue la cacheta y diga, ¡ja, ja! De veras que yo pasaba por aquí. No me olvido que yo pasaba por aquí. Y yo sé que me estoy riendo en estos momentos del tema, pero es que tampoco. Usted no está escuchando CNN, ¿ah? No está escuchando la cooperativa, así que si no tiene ganas de escuchar esto, puede agarrar la web, ¿ah? Agarrar sus cositas y irse por la vereda tropical. Entonces de repente vienen alcaldes, directores de obra, gobernadores, inmobiliaria, y empiezan como a decir, uy, acá sería increíble, ¿cómo tendríamos acá? ¿Cómo la cortaríamos, papito, teniendo todos estos terrenos, weón, a cuánto cada departamento? ¿Acá, cada casa, a cuánto? No sé, y así. Y vamos poblando. Yo vi hace unas horas un mapa topográfico, más o menos, vista aérea, de la misma zona de Las Condes, del año 93 al 2026, y es increíble la expansión urbana que se fue creando a través de la precordillera y sus quebradas. Con todo esto que estoy diciendo, es para decir prácticamente, no lloremos sobre la leche derramada. Pero yo no soy autoridad, yo soy un ciudadano más. Yo no vivo en esa comuna. La gente que vive en una comuna, uno tiene que alegar por las cosas que pasan en tu comuna. Y yo no voy a ir a alegar por las cosas que pasan en Las Condes. ¡Ah, es que eres un indolente mierda! No, no lo soy. Porque a mí no me compete meterme en otra comuna, que no es mi comuna donde yo vivo, donde yo tengo a mis hijos estudiando, donde incluso hasta yo laburo. Porque puede ser que haya mucha gente que viva en otras partes de la capital y tenga que ir a trabajar a Las Condes. Y esa gente incluso podría perfectamente levantar la mano y decir, ¿sabes qué? Me parece que... Hasta eso lo podría dejar porque por último va a trabajar. Pero ¿yo qué tengo que hacer con Las Condes, güey? No tengo nada que hacer. Pero uno se va dando cuenta de cómo va... ¿Ah? Se va modelando el paisaje. ¿O acaso yo lo voy a pedir a la gente de Las Condes que sufra cuando en Maipú se salía el canal Santa Marta o quedaba la zorra o en Camilo a Milipilla? ¡Ah! ¡El empate! No estoy empatando, weón. No estoy empatando. Estoy hablando de que la gente saltó con que la gente es insensible.
e indolente frente a la, al desastre y frente a una catástrofe. ¿Cierto? Ok. Yo simplemente estoy diciendo que la situación es compleja, es gravísima, allá, acá y acullá. Yo no soy de los que se, ¿cómo se llama? Que tal vez llegó e hizo una mofa general en las redes sociales. No. No puedo negar que internamente hay humor. Y el humor se hace. Y Chile está generalmente catalogado como un país que ante sus desgracias, la primera cosa que sale es el chiste. ¿O no? ¿Estoy hablando de alguna weá que no es verdad? ¿Ah? ¿Estoy hablando de alguna weá que no es verdad? ¡Desmiéntanlo! Entonces, claramente es lo primero que sale es el humor. Después del humor viene, por decirlo así, una crítica que puede ser clasista, que puede ser, como llamaron por allá, por el sector de la capital del Barrio Alto, resentida. Porque se empezó justamente a decir, ¡ah, sufren ahora, sí, ahora van a tener que sufrir lo que nosotros sufrimos! Bla. Bien, allá ustedes. Yo por lo menos yo no me subí a ese vagón. Yo me subí al vagón del humor. Yo me subí al vagón del humor. Hay un centro de acopio acá en el sector del Camino del Alba y necesitamos para poder pasar este aluvión que hemos tenido. Lamentablemente estamos pidiendo carne de guayú, también botellas de whisky Chivas Regal. ¡Es humor! ¡Negro, pero es humor! ¿Hay gente que se pone sensible frente a eso? Posiblemente. Y ahí va la pregunta. ¿Te pones sensible con eso? ¿No te gusta? ¿Te molesta? ¿Crees que todos nosotros somos unos indolentes de mierda que no sabemos que están sufriendo por todas las cosas? Yo ayer le dije a un compañero amigo que dijo una frase, dijo, qué pena por lo que están pasando allá. Y yo dije, yo tengo poca esa pena. Pero estoy diciendo la verdad, si aquí no estoy engrupiendo a nadie acá con este comentario. Yo tengo poca esa pena. Pero tampoco dije, no tengo pena y no me importa, y váyanse a la mierda y pudranse. No, yo no dije eso. Yo dije, poca esa pena tengo. ¿Y saben por qué? Se los voy a explicar. Para ver si acaso mi grado de indolencia es muy alto o menos. ¿Dónde está el indolómetro? ¿Cómo se le podría llamar? Indolentódromo. Para que me vaya calibrando cuál es mi nivel de indolencia y de insensibilidad. Yo dije poca esa pena, porque resulta que los recursos que tiene Las Condes no son los mismos recursos que tiene Cerro Navia. Los recursos de Las Condes no son los mismos recursos que tiene la comuna de Maipú. Los recursos de Las Condes no son los mismos que tiene Loprado. Y así te podría estar diciendo todo el rato, porque estadísticamente es así. A eso súmale. Y aquí sí que viene una crítica política. Porque este programa no es político, pero... Ustedes vieron las imágenes, y yo no tengo por qué ser experto, ni tampoco ser un mágico de la organización, ni tampoco ser dármelas de experto en prevención de riesgo, ni tampoco dármela en urbanista, ni nada por el estilo, como son 17 millones de hueones que inmediatamente salen en la palestra en las redes sociales hablando de todo como si supieran todo, hueón. ¡Pelotudos! Yo no me sumo a eso. Yo me sumo al sentido común. Y acá hay mucha gente que dice, no, es que los zurdos acá... No, weón, aquí no tiene nada que ver ser zurdo. Ni tampoco ser radical, ni demócrata cristiano, ni... ¡Nada! No tiene nada que ver. Esto es sentido común. Explíquenme. ¿Cómo es posible que a por lo menos 300, 400 kilómetros de allá, zona de La Serena, Coquimbo, Copiapó, Chañaral, El Huasco, Combalbalá, Ovalle, te puedo mencionar todas las weas que hay allá en la cuarta región, que se veían que estaban por un desastre por el clima? Y que haya que esperar a los perlas que llegaran allá
de Santiago para poder analizar, sentarse a conversar, decir qué es lo que pasó, weón, qué es lo que está pasando acá. ¿Perdón? ¿Sentarse a conversar de qué? De la ayuda, pues hombre, ¿cómo tan insensible? De la ayuda, sí, pero la ayuda ¿por dónde parte primero, autoridades? La ayuda parte principalmente cuando se declara un estado de lo que venga. Emergencia, catástrofe civil, el nombre que le pongáis. Porque de ahí empiezan a salir los recursos, desde las gobernaciones, desde el Estado. Pero no, había que esperar, weón, ¿cuánto para poder declarar estado de catástrofe en Coquimbo? ¿O en Copiapó? Perdón, ¿eso es ser indolente o ser insensible? ¿Cuánto se demoraron acá? 3 horas, weón. ¡Ah, no! Es que tú soy un resentido de mierda. No soy un resentido ni soy un zurdo en este aspecto. Acá lo que estoy diciendo es simplemente sentido común. Veía el Twitter del diputado Araya, republicano. 4 de la mañana con un impermeable así medio... Como mostrando, estoy haciendo la pega aquí yo, ¿ah? Porque aquí, weón, se cuelgan, weón, de la weá como locos, weón, los candidatos, o los precandidatos, o los que están ejerciendo en este momento como autoridad, como diputado. Y digo diputado, porque los diputados son los cagados a la cabeza, weón. Saludos a Javier Olivares. Haciéndome ver, hoy estamos acá, vean el barro, vean la cuestión, aquí la cuestión, ¿no? Gracias a la Costanera Norte que nos trajo. Puta, busco el tweet, weón, de este weón. Solamente para tirar la foca, sí. Ah, es que soy resentido. Claro, weón. Si tú estás guay, la digo porque soy resentido. A ver, ¿dónde está el tweet de...? Es que lo quiero leer específicamente con los detalles, porque no quiero mencionar algo, porque en una de esas llego, vengo y digo más de la cifra, que no es la cifra. Araya, diputado. ¿Dónde está el diputado Araya? No, ese es Jaime Araya, no, el otro Araya. Ay, no lo encontré ahora. Cristian. Ah, es Cristian Araya. Aquí está, Cristian. Entonces, Cristian Araya, diputado, dice... Ya, acá, dice... Gracias, Costanera Norte. Costanera Norte, estamos hablando de la autopista, de la empresa privada, ¿cierto? Que a todo esto ya se pagó la concesión de esa cuestión, ¿no? Todavía no sigue robando. ¿No sigue robando todavía? Ok, no sigue robando, me dice Torombolo. Dice, gracias por el apoyo en el aluvión. Son las 4 de la mañana. No, ahí ya... ¿eh? Eso es parte del show del político, ¿no? 4 de la mañana. ¡Aquí estoy! ¡Venme aquí! Ya, 4 de la mañana. Son las 4 de la mañana. Eran las 5 de la mañana. Son las 4 de la mañana y siguen trabajando intensamente en un trabajo colaborativo público-privado para enfrentar una crisis. Muchas gracias. Siguen trabajando intensamente con 4 cargadores frontales, 10 camiones tolva, 5 grúas livianas y una pesada. ¿Me pueden decir, gente que me puede tratar de indolente, insensible y resentido culiao, me pueden decir dónde estuvieron esos 10 camiones tolo, las 5 grúas livianas o la pesadita o los 4 cargadores frontales en Illapel, en Conbarbalá, en Coquimbo mismo, en el sector de La Pampilla, el sector de las compañías en La Serena? ¿Me pueden decir dónde mierda estaban esas weas? No estaban. ¡Listo! Entonces, que la autoridad venga, y yo espero que aprendan de esto, po. Son ya en 7 meses, 8 meses, menos mal que no estoy con el Lizúñigo hoy día. Tendrán que aprender de esto. Porque la gente no puede estar esperando tanto tiempo para poder simplemente decirle que están en estado de catástrofe cuando es evidente lo que estás viendo. O sea, no te inmuta. Y nos tratan de insensible o indolente, todo lo otro, y no son capaces de ver lo que están teniendo. Y que haya que necesidad que viajar para allá para poder hacer. La gente de allá de la región, de la cuarta región al menos, los medios de comunicación,
incluyó la radio del peluche, saltaron así. ¡Guau! ¿A qué vienen los de Santiago? ¿Qué vienen a dirigirse? Nosotros conocemos la realidad de lo que está pasando. Y ahí se fueron en las conversaciones hasta que algún perico de haber dicho, ¿sabes qué? Declaremos estado de catástrofe esto. Y ahí están, po. Y creo que todavía falta ayuda. Todavía. Alguien dirá, no, pero es que acá esto es aquí mismo, entonces los recursos están. Está bien. Y está bien que saquen todos los recursos que tengan. Y que la alcaldesa salga con todas las máquinas había por haber. Y que la empresa privada también se cuestione, entre comillas, todo esto urbanísticamente hablando, que se cuestione también si es rico construir, bueno, en una precordillera, en una ladera, bueno, con un fondo, bueno, como si fuera un subterráneo. Le encanta el subterráneo al chileno, ¿eh? Le encanta el subterráneo al chileno. Pero vayan cuestionándose bien cómo hacen la obra de mitigación para que esta hueá no se inunde. Saludos al DUOC, saludos a la Universidad de Los Andes, saludos a la clínica. Entonces, vienen todos los comentarios de mucha gente que yo no comparto, pero que lo hicieron. Entonces dice, no, es que lo que pasa es que a ti no te sensibilizó el gallo ese que fue, ¿cómo se llama? Anegado, inundado, destruía su casa. Que con mucho esfuerzo. A todo esto vi una película por ahí en donde, en Instagram, no sé. Que hablaba de que era gente de esfuerzo que se levantaba a las 4 de la mañana a ir a trabajar. Yo no sé de qué gente está hablando esa película. ¿Será la gente de las 4 de la mañana que se levanta, que vive en Puente Alto, que tiene que cruzar todo Santiago para llegar a trabajar a Las Condes? Yo me imagino que de esa gente hablaba, no de la gente que vive en Las Condes. ¡Ah, resentido de mierda, weón! Ok. Pero me pareció que la declaración de esta niña. Y a todo esto, las declaraciones van y vienen. Así como a mucha gente tal vez se le tildó de insensible frente al tema, hay gente que también te respondía. ¡Ah, zurdo miserable! ¿Qué tanto? Se van a arreglar la casa y van a comprarse un auto nuevo y vos vas a seguir diciendo un miserable pobre, zurdo culiao. Está escrito en las redes. Vaya a leerlo. No son mis palabras, vaya a leerlo. Entonces cuando te enfrascas en este tipo de... No, debate, weón, porque no es ni debate. De enfrentamientos verbales, sale a florecer simplemente lo que la gente tiene. Que sí, en muchas partes puede ser resentimiento. Que sí, en muchas partes puede estar polarizado políticamente. Que sí, puede en muchas partes tener una tirria. Porque hay gente que incluso huele a un cuico y le baja la arca. Pero aquí estamos hablando de sentido común, nada más. Ojalá la gente vaya, porque claro, alguien puede hacer, insisto, el humor, como nosotros partimos esto, con humor. Y hay gente que viene y dice, oh, pucha, ¿qué es más sensible para ti? Y te lo planteo, ¿qué es más sensible para ti? Esa persona que viene y te muestra su patio que está lleno de barro y que le hizo cagar el quincho que tenía, las sillitas, weón, que tenían ahí de bronce, weón, ¿ah? Y el ventanal, ¿ah? y todo el sector de acá donde tenía todas sus rosas, y toda esa cuestión se echó a perder, producto de este aluvión. Y que va a tener que sacar el barro, y va a tener que reponer el quincho, y tendrán que sacar recursos, porque todo esto, estos dos trabajan en el Banco Vice, y el otro trabaja en la minera Anglo American. Entonces, puta, van a tener que hacer un esfuerzo de ir a sus cuentas de ahorro, a sus cuentas corrientes tal vez, y sacar la plata. Sí, el resentido culiado está hablando, yo soy, te lo damos. Y viene y hay que hacerlo. Ya, eso, si a ti te causa eso, una sensibilidad extrema, bien por ti. A mí, hasta por ahí nomás me cae la sensibilidad. ¿Saben por qué? Porque si yo mismo veo este paraje que acabo de decirle, describirle, lo veo en una persona en Maipú, en Rinconada de Maipú, donde se le salió el río Mapocho, donde su casa era de madera, donde tenía, con mucho esfuerzo, construyó su pequeña parcelita, y se le fueron todas las aguas por el río, y esa familia con cueva va a tener para mañana, tener plata para el pan, y tendrá que venir el Estado a tratar de agilizar la causa para ese caso poder tener una media agua de emergencia y poder instalarse. ¿Ese escenario me hace estar más sensible que el otro que acabo de mencionar? ¡Sí, señores! ¡Sí! ¡Resentido culiao, van a decir! ¡Sí!
díganmelo. Pero eso me provoca mucho más sensibilidad que lo otro. Porque yo, acá no hay prácticamente casi nada de recursos. En cambio, ya sí tienen. Entonces, este hecho de ayer solamente abre la grieta que siempre ha existido. Sí, vamos a descubrir, weón, ahora esta weá. La vamos a descubrir recién ahora. Esto es como la reconciliación nacional, weón, desde el sí y el no. Váyanse a la cresta, weón. Eso no ha pasado. Y va a tener que pasar una generación completa tal vez para poder, y si es que, para poder cambiar el chip. Y eso que no estamos hablando de la Teletón todavía, cuando llegue la Teletón, ahí viene otro machetazo más a la sensibilidad y la indolencia de la gente. Entonces va a haber gente que va a criticar, claro que va a criticar. Hay gente que va, entre comillas, a alabar, sí. Pero está en ti ver si acaso esto te produce no sensibilidad o no. Porque tal vez hay otros casos que, claro, por ejemplo, el ambiente animalista. El ambiente animalista es un ambiente que puede ser extremo en algunos casos, como en todo orden de cosas, y la gente puede llegar y pensar, primero, desde la cosa más básica, y vuelvo al sentido común, de que no debe haber maltrato. En nada, weón. En nada maltrato. En nada. En nada de la vida. Pero hay gente que lamentablemente no entiende eso y comete maltrato. Y te vas topando con perritos, con gatos, con animales que están. El otro día me mandaron un video de unas gallinas. Hasta unas gallinas poco maltratadas. Pero hay gente que. Hay gente que. El tema no le va ni le viene. ¿Será porque nunca han tenido animales? ¿Porque odian al perro porque una vez lo mordió, güey, y ese perro es culiao? ¿Puede ser? ¿Puede ser? Pero independiente de eso, alguien le dice, oye, ¿podríamos ayudar a esta cuestión? Bueno, no tengo, para eso no tengo plata. Así es la gente, para eso no tengo plata. Con suerte tengo plata para comprarme mi whisky. Tal vez no le interesa el tema y punto. Y te vas dando cuenta que el sector animalista, que más encima organizaciones que son franciscanas, weón, que no tienen ni un peso de apoyo, weón, ni un apoyo estatal, más encima están haciendo recortes en este gobierno y de repente, weón, ya no van a llegar más la ayuda. No va a haber esterilizaciones, weón, van a sacar las vacunas, etcétera, etcétera. Entonces, estamos rodeados. Pero hay gente que no se sensibiliza con el maltrato animal, pues, weón. Yo me acuerdo cuando vivía en la calle, yo que vivo en un sector, en el sector poniente viejo de la capital, que generalmente no pasa nada. Y tengo que dar gracias a Dios por eso, por haber nacido en el sector poniente viejo de la capital, en donde las alcantarillas funcionan, weón. Y que ahora más encima Aguandina está metiendo más mano, porque como llegaron más gente, porque a alguien se le ocurrió vender de edificios culiados por acá cerca. Las cañerías se están achicando por eso, entonces están haciendo construcción. Le agradezco a Guandina que se vino a dar una vuelta para acá. Pero a lo que voy yo, acá en este sector poniente de la capital, que no pasa nada, sí existe, por ejemplo, la indigencia. ¿Cuántas veces has visto a una persona que está pidiendo plata en la calle? ¿Tú le das plata? ¿Te conmueve eso? Yo me acuerdo de un amigo mío que decía, ¿para qué le voy a dar plata a este weón si al final la va a tomar y va con la plata que junte se va a ir al boliche en la esquina de la picada y va a comprarse una cañita de vino? ¿Se lo escuchaba? ¿Cuántas veces lo escuché eso? Por ejemplo, si es por sensibilidad, ¿cuándo fue? ¿Semana pasada, por así? Vi una señora vendiendo sus empanadas, que hacía sus empanadas. Con harto esfuerzo, me imagino, y con la mano de las abuelitas, porque las abuelitas, las señoras ya cuando pasan los años, agarran una experiencia y te cocinan de una manera increíble. Entonces yo me imagino cómo son esas empanadas. Pero la señora con la empanada, está claro, tiene súper claro que la señora con su jubilación no puede vivir, más. Y ella hace el esfuerzo de vender su empanada y le venden en una estación del metro. No recuerdo qué estación del metro era. Y alguien hizo un reel por ahí

Bueno, a todo esto existe también mucho engaño, porque también lamentablemente es lo mismo que pasó con las fundaciones, que tuvieron una mala fama ahora, porque no, que están choreando, todas las fundaciones valen callampa, y no las metan a todo el saco, pero algunas la cagan, por la culpa de algunos pagan por pecadores a otros. Tranquilo, hay que saber discernir. Pero te topas con qué? Te topas con algunos cieguitos que no son cieguitos, pues bueno. Algunos, esta frase no le gusta al cheque número uno, pero algunos tullidos. Que no son tullidos, weón. Y que están ahí en la silla de ruedas y después termina la jornada, se levantan, agarran la silla de ruedas y se van para la casa. Y tal vez por esa sola experiencia después vienen y les baja la indolencia y dicen: ¡Oye, mira el pobrecito que da la plata! ¡Que este weón falso de mierda! ¡Chanta culiao! ¡No! Y se van a esa volada, pues, weón. ¿La culpa de quién es? ¿De quién es la culpa? Y yo sé que hay gente que va a decir: es que el hombre de recursos, weón, tiene. Por supuesto, pues. Por supuesto. Más encima en general, y vuelvo al tema de la precordillera, y también de la ladera de los ríos, y también de los que vienen al pie del volcán. Muchas veces los estudios dicen: esto no se puede construir acá, o no se puede elaborar acá. Y esto viene del año de la pera. Si esta cuestión no es culpa de Kass, obviamente, no es culpa ni de Boris, porque acá todos los güeyes le están echando la culpa a Boris, güey. No, esto se viene arrastrando hace mucho tiempo. ¿Por qué? Por lo que acabo de decirle. Porque el negocio es jugoso de la inmobiliaria. Y también saltan los que están en contra de los ambientalistas. Entonces hay gente que viene y dice: ¡Ay, qué misterioso se quemó todo este bosque! O peor, hay gente que pregunta: ¿y para qué vamos a defender ese bosque? Que raya la ignorancia supina, weón, de poder empezar a calcular o medir lo que la naturaleza, weón, te brinda, y que por algo está ahí. El bosque de Panul por algo está ahí en la Florida. Nadie llegó y dijo: ¡ay, un bosque! ¡Pongamos un bosque! No, nadie puso un bosque. El bosque está ahí, está antes que ustedes. Por algo está ahí. Qué casualidad que se haya quemado lo de acá y justamente la quebrada quedó al desnudo. Ahora, obviamente, y acá viene la mirada más, insisto, de sentido común, la gente que está en Las Condes, que puede haber un buen porcentaje de familias que están pasando, entre comillas, la angustia de haber perdido muchas cosas y que tienen que rehacer las cuestiones, bueno, las van a tener que rehacer, como toda la gente cuando hay un desastre. Y si hay que aportar, se aporta. Y si hay que ayudar, se ayuda. Porque hay muchas personas que son de distintos, llamémosle, estratos socioeconómicos, y porque está el estigma. Yo estaba viendo los despachos de la prensa argentina con la cual estoy bastante vinculado, usted sabe. Tuve que corregir incluso a una persona porque decía: no, estamos aquí en la región de Las Condes. No. Está bien que Las Condes sea pechuga, pero no le da para región. Es la comuna de Las Condes. Pero la primera cosa que dicen en la capital de Chile, en Santiago, en la comuna de Las Condes, la zona más adinerada y del país y de la ciudad, sufrió por... Entonces, cuando ya te ponen la etiqueta de que es la que tiene más recursos y más adinerada, lo primero que se te viene a la mente es: bueno, ya les pasó esto, buscarán sus plata, weón, que las que tienen, ¿cierto? Y lo reparan. Y como que todos allá estarán en la misma situación. Hay que diferenciar. Hay gente adulta, hay niños, hay adultos mayores que pueden estar pasando penurias justamente de todo tipo por este aluvión, y que no hay que olvidarlos, po. Y ahí viene el cuento de la sensibilidad, la insensibilidad o la indolencia, etcétera, etcétera. Y ahí es donde apunta esto. ¿A dónde vas tú con eso? ¿A dónde vas tú con esa situación?
¿Te llega? ¿No te llega?

0: sientes que hay que ser justo igual, por más que uno los vea etiquetados como gente, gran parte de esa, de altos recursos, no se merece la misma ayuda? Yo siempre he pensado que el Estado tiene que llegar a todos lados por igual. Y por eso que mi crítica a este gobierno, mi crítica es por el asunto del Estado catástrofe. Usted me ha escuchado todo este rato. Yo lo he ido más allá, de mostrar en el escenario cómo se ha dado y de qué es lo que hay que hacer, más o menos, sin ser nadie yo, solamente aplicando el sentido común, y de que la rabia, si es por ponerle un adjetivo calificativo, si es que es rabia, es porque la autoridad tiene una desigualdad frente al mismo tema que puede haber pasado en el norte o en el sur. Nada más. Tendrían que arreglarlo. Tendrían que ser más visionarios para... Porque a todo esto, ustedes les queda claro que esto pasó ahora y después decir, no, muchas gracias. Bueno, nos vamos y que siga, y vamos a pensar en Halloween, después Navidad y el verano. Sí, el verano sin polera. No. Después va a llegar otro año y va a volver a aparecer nuevamente el clima, que a todo esto ha sido cambiante. Porque... No sé si... Tal vez voy a decir una frase de poco feliz, pero... Hay gente que es indolente frente al cambio climático porque... jura que no existe. Si queréis, para otro día debatimos el asunto del cambio climático, pero hay gente que no existe. Y como no existe, no existe nomás. Entonces, podemos quedar, le estoy respondiendo a alguien que está al aire, podemos quedar pegados en eso. ¿Y qué hacemos después? ¿Qué hacemos después, po? La Tierra no es redonda, es plana. Y así sigamos más allá y sigamos más acá. Y podemos estar toda la tarde o toda la mañana. ¿Se quiere esta señora que está aquí hoy? No la conozco, esta señora. ¿Quién es? Si me decís quién es, yo, fantástico. Que me están mandando un video y no lo puedo abrir acá porque estoy al aire. Ya, ahí está planteado el tema. No sé para qué más, weón. Sí, te lo envío, tienes razón. Hay como dos o tres frases en Twitter, por lo menos, que me emputecieron, weón. No. Se me enfrió el café ecuatoriano, weón. ¿Qué puta? ¿Viste? Por andar hablando tanto el tema, yo dije, no, era cortito esto. Voy a tener que recalentarlo, weón. Si no hay cosa más mala que recalentar un café, weón. Hay que tomárselo calentito, weón. Ya, a ver, voy a ver si acaso me lo... ¿Eh? No, weón, no. Ya. Tenemos lo de siempre hoy día, ¿no? Fran Siniestro indolente, weón. Sí. Ese no se inmuta con nada. Le están diciendo en su cara, weón, que es penca. Y el weón hace como que nada. Es como que nada, como que no existe, así como. Y sigue con la misma cuestión y dale con tocar cuestiones. Aunque hoy día es viernes, ¿eh? Hoy día debería ser más. Un poquito más clever, weón, con la música, supongo yo, ¿no? ¿O no? ¿O tengo que esperar sentado lo que me estoy diciendo? No, yo digo, porque. La banda del vertedero está. Nos podemos saltar. Perdón, tía Blay. Uy, le dije a tía Blay, lo voy a saltar a los titulares, me está mirando como... Y digo acá porque me mandó un emoji que de una mirada así como siniestra. Es que dice que tiene una nueva pauta. Yo no entiendo cuál es la nueva pauta, si me la podría explicar. ¿De qué trata la nueva pauta? Ah, bueno, ya. ¿Tengo que verla? Ya. Se cuesta. Ya. Eso, ¿cómo está la audiencia? Porque a todo esto yo llegué y me tiré nomás, weón, y... Como pocas veces, weón, y gente está escribiendo, y va a tener que contestar harto. ¿Qué va a tener que entrar al tiro con la gente? Porque está como escribiendo harto. Hola, Negro Sangüesa, ¿cómo estás? Estoy viendo el Negro Sangüesa acá. Se me salió el visor. ¡Oh, buena audiencia! Gracias. Se pasaron. Ya. ¿Ordenemos el almanaque? Perfecto. Esto es Monos al Aire, ¿eh? 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Hablando sobre si acaso tú eres indolente, ¿te declaras una persona insensible o al contrario, eres muy sensible y cada cosa que pasa te llega y te emociona y hace que suelten los morlacos para ayudar, por ejemplo, no sé a quién? ¿Quién? Al director de la radio es insensible. No, es sensible. Él nunca lo dice, pero él ha ayudado a mucha gente. Sí, ha ayudado a mucha gente. Lo que pasa es que tiene un rictus duro. Claro, entonces se ve como duro, como que no le resbalan las cosas, pero en el fondo es una persona sensible.
1: Y si yo te lo hago, yo soy sensible ante todos los hechos. Más ahora que yo, como yo la reina, acá veo que el agua pasa y yo digo, pobrecita la población que está más abajo. Pero yo soy sensible, salvo con los comunistas.
0: ¿Ve? Es sensible el director de la radio. ¡Ya! ¡Ay, Dios mío! ¿Quién me mandó a meterme en este tema? La producción. Hoy día, 9 de octubre, es el aniversario de la creación de la Unión Postal Universal, el año 1874. Fue establecido por el Congreso Postal Universal, celebrado en Tokio el año 69, y declara hoy día el Día Mundial del Correo. ¡Qué bonito! La pregunta de cajón en este tiempo, ahora, 2026, es: ¿alguien ha mandado alguna carta últimamente? ¿Ha recibido una carta últimamente? Solamente cuentas. Pero no importa, ahí está el correo. Que aunque esté nevando, aunque esté un huracán, aunque esté granizando, aunque haya un aluvión, el correo siempre llega. Esa frase, ¿eh? Bienvenido acá a Monos al Aire. Estos son los Beatles, Mr. Postman. Feliz día del correo. Y a la vuelta, les juro que empieza este programa.

Estamos acá en Monos al Aire, acá en la radio de los monos con los titulares. Perdón, que lo que pasa es que tía Gladys me está diciendo, esta es mi nueva modalidad. Entonces yo estoy tratando de entender qué es lo que me mandó. Ya, quedemos en esa nueva modalidad. Titulares hasta ahora, para que estés enchufado de lo que pasa en Chile y en el mundo en materia política, nacional, internacional, el dólar, el AUF, la UTM, no sé. Lo único que falta es que hagamos lo de Carla Civil en la mañana, güey. Los vuelos, güey. ¿A qué le tiras a los vuelos aquí, güey? A nadie. Si nadie vuela, güey. Ya. Vamos con las informaciones. ¿A todo esto me tiene para la vuelta? Gracias, muchas gracias. No va a tomar este café, güey. Está. Se enfrió, güey. ¿Qué? Se enfrió, güey. Ya. A ver. Este, a Gladys. No cambia mucho. Ya. Ok. Es que me manda una cuestión. Santiago. No. Bueno, aluvieron Las Condes. La emergencia que marca la jornada. El arrastre de agua, barro y escombros provocó graves daños en el sector de Sacacalo de Apoquindo. Se reportaron cerca de 2.000 viviendas afectadas, 55 con problemas serios de habitabilidad y 6 personas lesionadas. Las autoridades decretaron un estado de catástrofe por la zona afectada. Suspensión de clases y cortes de tránsito. Agua potable y prevención sanitaria. El Ministerio de Salud llamó a revisar las condiciones del agua después del aluvión y recomendó hervirla si presenta turbiedad. Alerta también por crecida del río Mapocho. Se declaró alerta amarilla para 6 comunas de la región metropolitana mientras los equipos de emergencia siguen monitoreando las condiciones. Titulares acá, en Monos al Aire, en la radio de los monos. Presupuesto 2027 continúa el debate sobre los ajustes presupuestarios del gobierno de José Antonio Kast. Las universidades estatales han advertido sobre el impacto que podrían tener las reducciones previstas en la educación superior. Michelle Bachelet y el escenario presidencial. Las declaraciones de la expresidenta sobre una eventual candidatura han reactivado las discusiones sobre la unidad del progresismo y el recambio de liderazgos políticos. Y más de algunos han dicho que guarda con Bachelet. Que anda con la guadaña, con la venganza. Reglas para uso de la fuerza. El Congreso despachó a ley un proyecto que establece un marco legal para regular la actuación de las Fuerzas Armadas y de orden en materia del uso de la fuerza. Controversia por eventual indulto. Las diferencias dentro del sector oficialista en torno a la posible concesión de un indulto a Liste Vega, condenado por el homicidio de un carabinero, generaron repercusiones políticas y la salida de la diputada Santelices del Partido Republicano. En materia internacional, Premio Nobel de la Paz 2026, la jurista sudafricana Navaneten Navi Pillay recibió el Premio Nobel por su trabajo en favor de la paz y el derecho internacional, según anunció el Comité Nobel Noruego este día viernes. Seguimos en materia internacional. Ataque contra el aeropuerto de Riyadh. Un ataque con misiles atribuido a los hutíes de Yemen dejó al menos 3 ciudadanos saudí muertos y dañó un avión de la aerolínea saudí, de acuerdo con la información publicada por EFE. Protestas estudiantiles en Francia. Las manifestaciones, que comenzaron hace aproximadamente 2 semanas, han dejado cerca de 6.900 detenidos. ¡Oh, caleta! Según cifras del Ministerio de Justicia francés difundidas este viernes, el 86% de arrestados serían menores de edad. Tensión política en Brasil. Flávio Bolsonaro pidió la renuncia del magistrado de la Corte Suprema que condenó a su padre, Jair Bolsonaro. La disputa judicial se desarrolla en medio de la campaña hacia la segunda vuelta presidencial brasilera. ¡Ay, ay, ay! Debate migratorio en Estados Unidos. El alcalde de Nueva York, Sonran Mandani, que usted sabe que es musulmán, exigió al presidente Donald Trump que ponga fin a las operaciones del ICE en la ciudad tras un incidente en el que un hombre resultó herido por disparos durante un operativo migratorio. En materia deportiva, sorpresa en Shanghái, Novak Djokovic cayó ante el polaco Hubert Hurkacz 6-4-6-3 en la segunda ronda del Master 1000 de Shanghái. En la Fórmula 1, Russell lidera los entrenamientos. El señor George Russell registró el mejor tiempo, el único entrenamiento libre del Gran Premio de Singapur. En el fútbol europeo, el técnico Hans Flick confirmó que Rafinha no estará disponible para el encuentro ante el Getafe. ¡Ay, qué buena la policía del Getafe! ¿Te acordáis? ¿Te acordáis de unos espermatozoides del Getafe? Ni para el compromiso posterior frente al Galatasaray. Tía Gladys, nunca habíamos hablado del Barcelona aquí, ¿eh?
Ok. Y en materia de espectáculos y entretenimiento, Taylor Swift busca proteger su voz frente a la inteligencia artificial. La cantante solicitó protección de su voz como elemento identificable ante la Oficina de Propiedad Intelectual de la Unión Europea, en un contexto de preocupación por los montajes y las imitaciones generadas por una inteligencia artificial. Muy bien por Taylor Swift, ¿eh? La felicito. Muy bien por eso. Por otro lado, Netflix prepara una expansión del universo de Bridgerton. La plataforma prepara una nueva serie centrada en uno de los personajes de la producción de época, una noticia que mantiene la atención de los seguidores de la franquicia. Yo Bridgerton la vi. No es que me revolvió el estómago, tampoco mala no es. A la chica número uno le encanta, le gusta la serie de época. Ay, que le gusta a la gente la serie de época. Por último, Disney enfrenta una demanda por discriminación por edad. Oh, ¿qué es esto? Mary Fossil, ex directiva jurídica de la compañía, presentó una demanda por presunta discriminación por edad, represalias y despido injustificado. Días después de una nueva ronda de despidos. Se trata de alegaciones judiciales, no de hechos establecidos por una sentencia. Oh. ¿Qué diría el señor Disney? Pero no está con nosotros. Titulares de la tía Gladys en nueva modalidad.

Estamos preguntando a la gente en general, partiendo por este equipo, los tengo marcados. Tía Gladys, indolente. Torombolo, igual que yo. Miti Mota. Fran Siniestro, indolente. El director de la radio, cara de indolente. Juanito P, él hace lo que dice el jefe, así que es también cara de indolente. El profesor Méndez, tengo las dudas. Y Black, también tengo mis dudas. Lo que no sé es si la artista Piggy Harvey es o no indolente o insensible. No lo tengo muy claro. No lo tengo claro. Lo que sí tengo claro es que está de cumpleaños. Por supuesto. Un 9 de octubre nace PJ Harvey. Y llega acá a Monos al Aire. Esto es You Say Something. Torombolo, nunca hemos tocado a PJ Harvey aquí en este programa. ¿Esta es la primera vez? Primera vez. 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

0: Ay, Dios mío, ya. Estaba revisando unas cuestiones acá. Adelante, Fran Siniestro. Indolente, mira, no sé si es o no es. Es sensible, Fran Siniestro. Eso mismo.
1: Buenos días, Don Sarmiento. ¿Cómo están este día bien de postiluvio universal? Con lluvia, aluviones, barro, tierra, palo. Que Santiago se llena de tierra, aguantaba una cuenca, se invito así, no más que.
0: Ah, estudioso.
1: El departamento, el Guatón Largo tiene un departamento en el piso 36. Así que estamos salvados, don Sarmiento.
0: ¡Indolente!
1: Con unos abuelitos.
0: ¿Abuelitos? ¿Cómo decadente?
1: Uno viejo que se llama Mick y el otro viejo que se llama Kate. Como la Grace Kelly.
0: No, señor.
1: ¿Quiénes se habían conocido siendo cabros chicos? Oh, imagínense, ¿se acuerdan? En Dunford, Kent, Inglaterra. ¡Ah! Entre los viejos del grupo. Pero perdieron el contacto después de un tiempo.
0: ¿Ya?
1: Después de los 70, ¡epa!, se volvieron a encontrar por casualidad en la estación de tren de Dunford. ¿Qué? Descubriendo que ambos compartieron la pasión por el blues, por el blue jeans.
0: ¡El blues!
1: Y el rimming. And blues, esto le dice, ve, los Levites. Empezaron a tocar música juntos, mientras el Mick estudiaba en la London School of Economics.
0: Igual
1: poco que... después se lo unió el Brian Jones, un multi-instrumentista apasionado del blues. Uy, los cabros buenos para el blues, entonces, ¿visto? Que ya tenía cierta...
0: El inglés,
1: Jones nombró a la banda The Rolling Stones, inspirado en la canción Rolling Stones de
0: Moody Waters. ¡Stone, señor!
1: ¡Oh, súper original! Los viejos de Smith están medio curados, parece. Luego se compraron el bajista Bill Wyman y el baterista Charlie Watt.
0: Sí, ¡cómo
1: los jugos de Smith!
0: ¡No es jugo, Watt!
1: ¡Clásica!
2: ¡Uy, no salga afuera!
1: Lo que le gusta al de Bellaflor. El 12 de junio del 62, hace poquito, la banda dio su primer concierto público en el Marquee Club de Londres. Jagger tenía 18 años. Don Sarmiento, puro lolito, lo que se puede.
0: Exijo una explicación.
1: Todo caso, estaba ahí. Oye, tenía un olor a polilla, don Sarmiento.
0: Por Dios, señor.
1: Tuvo el triunfo al Dan Contrío deliberadamente una imagen opuesta a la de Beatles. Rudos,
0: rebeldes,
1: desaliñados. Y así nació el estereotipo de chico malo. Lo que lo acompañaría siempre andaba con un cuchillo en el cinturón de los términos. En 1965,
0: ¿ya?
1: I Can Get No Satisfaction, compuesta por el Jack y el Richard, alcanzó el número uno en la lista británica y estadounidense. Y a partir de entonces la banda se consolidó con fenómeno mentiroso. ¡Ay, los viejos mentirosos!
0: ¡Es verdad, señor!
1: Yo con razón estaba con un burrito del cemento y tenía salido de la puerta de la barca hasta que en la esquina. En el 68 publicaron Beggar's Banquet, que es un regreso a las raíces de The Blue. Brian Jones dejó la banda debido a problemas con la droga y falleció en el año 69. Limpiecito. Mike Taylor reemplazó en la guitarra. Después publicaron Sticky Finger.
0: Y el mismo año
1: la banda se mudó a Francia por motivos fiscales. Uy, se muere del otro que tiene la plata empanamada. En 72 lanzaron el doble álbum Exile of Mind ST, grabado durante el exilio y considerado por muchos críticos como una de las mejores obras de la historia del rock.
0: Sí, señor.
1: Ay, la manera de pagar del cemento para ver que hablen de ellos.
0: Pero
1: con
0: influencias
1: del rock, country, soul y gospel.
0: Gospel.
1: En el 74 Taylor dejó la banda y fue reemplazado por Ron
0: Wood.
1: Seguro el copete de Don Sarmiento.
0: ¡No, señor!
1: Permanece,
0: más respeto con Ron Wood.
1: Tienen como 150 años, Don Sarmiento.
0: Bueno, sí.
1: La banda ingresó al Salón de la Fama del Rock and Roll. En 93, Bill Wyman se retiró más de 30 años la banda. Un recién se dio cuenta que no le gustaba estar ahí.
0: ¡No, señor, tampoco! ¡No, señor!
1: Para tomar la decisión. En 2004 la revista estadounidense Rolling Stone los colocó en el cuarto puesto solista de los 50 artistas más grandes de todos los tiempos. Oh, ya. ¿Qué pusieron? Ya me están aburriendo estos viejos metidos. En 2021 falleció el baterista Charlie Watt por tomar tanto jugo.
0: Los 80 años. No seas estúpido.
1: En 2022 la banda inició la gira europea 60, conmemorando el 60º aniversario de su fundación.
0: Sí, señor. Sí, señor.
1: Mientras andaba en la Fundación La Rosa. Jagger y el Richard, ambos octogenal, continúan liderando la banda en el escenario. Ojo, que andan con dos personas al lado, dos enfermeros. No afirman para que no se caigan del sentimiento. Me dijeron los viejos mentirosos.
0: Indolente.
1: Más de 100 millones de discos, que tienen más de 40 giras, 3 Grammy. Y sí, el récord de la gira Bigger Man, que en su momento fue la más taquillera de la historia, con más de $558 recaudados. Entonces, don Sarmiento,
0: entonces
1: los coloca a los viejos cuenteros. Se van a estar al hilo, don Sarmiento, los mentirosos. Los dejo con una canción que me dejaron me dejaron el puro nombre y me dijeron que la buscaran en YouTube porque no tenían ni siquiera un cassette en Sarmiento.
0: No sea mentiroso.
1: Que se llama Pinty Black. Pinty Black. Bueno, el Sarmiento se parece a la barcada ese que habla ahí en la radio. Lo dejo en Sarmiento, escúchela.
0: Pain in Black. Llama a Lucho Jara, weón, para que vaya a la academia de él, weón, y aprende inglés. Francine ha hecho el inglés, weón, ya. Pain in Black, Rolling Stone. Ah, por lo menos este es un deleite. Pero de todo lo que habló, weón. 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

0: Estamos de vuelta acá en Monos al Aire. Muchas gracias por la alta sintonía en este día viernes. No tengo idea si es por el tema, weón, si es por Fran Siniestro, es por... no sé, no, por Fran Siniestro no creo.
1: ¡Qué patético!
0: No, por Fran Siniestro no era. Bueno, la gente está acá opinando sobre si acaso creen que son personas indolentes o sensibles. ¿Hay alguna cosa que te sensibiliza? ¿Ah? ¿Hombre de hielo, mujer témpano?
1: ¡Qué patético!
0: Ya hablé de Fran Siniestro, weón. Ay, Dios mío, la gente, weón. Es tan especial la gente. ¿Leo a la gente? ¿Escucho a la gente? ¿Qué hago primero? Ah, Rodrigo Sosa, ¿cómo está? Muy buenos días desde la octava región. Saludos a la gente que nos escucha entre la quinta y la octava región. También a la gente que nos escucha en Perú, en Bolivia, en Argentina, en Ecuador, en México y también en Portugal. Muchas gracias por estar acá. A través del WhatsApp de Infernal de los Monos o a través del WhatsApp personal 765-51718, usted puede escribirme. También en Twitter o ex, @monosl, @telodamos. Menos en Instagram, no pescamos Instagram porque en Instagram todo el mundo es feliz. Buen día, Master, me dice Rodrigo Sosa, ¿cómo está? ¿Por qué Cresta Codina sale hablando de que van a hacer trabajos, van a poner unas mallas especiales para que no vuelva a pasar lo mismo en Las Condes? Ah, dijo eso, Codina. Es que no cachaba la última noticia, lo dijo. Oh. Codina siempre... A ver, no tengo nada contra Codina, pero Codina, el delegado presidencial, que a todo esto, ese cargo de delegado presidencial y gobernador, me tienen confundido, me tienen medio chato, los dos. Porque son como dos cargos para una misma cuestión. Un problema del sistema político, bueno, ojalá lo arreglen alguna vez, porque sea uno el que mande nomás. Pero, aparte de eso, no había visto, no, por ahí vi a Codina mojándose, es lo que vi, Rodrigo. ¿Por qué Cresta no se hace las horas antes si se sabía la cantidad de lluvia que iba a caer? Dice acá Rodrigo. Y es algo de todos los gobiernos, no es de este. Para los incendios, para los temporales, etcétera. Comprendo lo que dice usted, Master, la sensibilidad, obvio, no importa más cuando le pasa al que no tiene recursos para volver a levantarse. Pero el tipo de recursos, aunque puede volver a levantarse, tampoco es que no importe. Hay que pensar en esas casas, hay niños, adultos mayores, y pueden haber hasta gente enferma. Entonces tampoco es que haya que olvidarse de ellos, porque tienen plata, no solamente. Claro, es lo que hablamos hace un rato. Acá no sé si diferencia eso, es una tragedia, y el Estado tiene que ir a todos por igual. El inglés de Fran Siniestro es peor que el de Cass. Usted lo dijo. Una falta de respeto a lo de Fran, por supuesto, pero si Fran, insisto, yo creo que Fran Siniestro finalmente es un indolente. Lo voy a catalogar así. Así nomás. Cara dura. ¿Qué me dice acá? Voy a este grupo. ¿En qué quedamos acá? Buenos días, dice. Buenos días, gracias. Buenos días acá. El profesor Méndez. Don Telo, ¿cuál es el WhatsApp de los monos, por favor? Profesor Méndez, ¿usted quiere ingresar a ese submundo? Que incluso usted está lejos de eso. Está. Usted no debería ir a manchar su prestigio a ese grupo de WhatsApp de los monos. ¿Por qué quiere meterse ahí? ¿Usted quiere entrar a ese? Es que tendría que entrar a ese grupo. Profesor Méndez, después me dices, ¿acaso no se arrepiente? ¿Para qué va a ingresar ahí? ¿Quiere ingresar? ¿De verdad? Bueno, si, me lo reafirma nuevamente después. Le estoy dando la oportunidad para que me lo reafirme. Sí, voy a entrar. Usted me lo dice. Y yo gentilmente lo hago entrar. Me está escribiendo acá. Muy bien, excelente. Acá lo voy a poner acá. Oca. Es que me están escribiendo, entonces yo aprovecho de mandar un ok acá. Listo, ahí está. Ok, listo. Ahí se fue la bolita. Ya. Sigo por acá. ¿A quién escucho? ¿Leo? Hay unos videos acá. Los videos los puedo abrir por acá. No, los voy a abrir por acá. Porque no quiero embarrar el software. ¿Te parece? Ya, déjame abrir. Muchas gracias por la sintonía. La sintonía es sintonía Nel. Pero arriba, súper arriba. Se pasaron, weón. Los adoro. Ya, ¿dónde está? Acá está. Ah, el primer video, no, ¿cuál es? Hay un texto largo acá. A ver, video. Voy a ver el video porque... Ahí va la Sofi. A ver, ¿qué? Ahí va caminando alguien. Complejo camino rumbo a lugares de trabajo, dice acá.
2: Ahí va la Sofi.
0: ¿Quién es la Sofi? ¡No! No me diga que... su sobrina. Mire, la pillaron en la tele. Estoy hablando con el doctor Garrido en este momento, ¿ah? Y hay un video donde aparece la sobrina del doctor Garrido caminando. Dice: hola amigo, buen día. Aquí mi sobrina llegando temprano a trabajar en la clínica donde quedó la cagá. Ella vive en Maipú, camino Rinconá. ¿Cómo conocer ese sector yo? Ayer, perdón, ¿es un puro video? ¿Son dos? Ah, no, el otro es una foto. ¿Es otro video? A ver, déjame ver el otro video. ¿No tiene volumen este video? No me sale volumen, pero... Ya. Estoy viendo los videos de Complejo Camino Rumbo a los lugares de trabajo de la gente que está en Las Condes. Listo, ya, no tenía volumen este video. Ya. Leo al doctor Garrido: ¿cómo está? Buenos días, amigo. Ayer dijeron en la tele las autoridades que los trabajadores no tenían la obligación de ir a trabajar. Pero anoche, a mi sobrina, indicando que nadie podía faltar a la pega, ya que los mismos familiares de los enfermos exigieron a la clínica que no podían dejar de prestar atención a los pacientes. Cosas que no se ven ni se saben. Ah. O sea, le dijeron, en otras palabras, es que tenéis que ir. Es que tenéis que ir. Ok. Dice acá el doctor Garrido: indolente yo. Y después de eso viene lo siguiente: que se vayan a la chucha, decretaron sola catástrofe en 3 horas. Llenos de maquinarias, y los milicos llegaron en patota. Y la gente del norte y el sur, gobierno y la concha de tu madre. Yo estoy leyendo lo que dice acá el doctor Garrido, no son mis palabras. Incluso anoche llegó la ministra Chupapico Rincón. Mira lo que dijo. Y hace algunas preguntas el doctor Garrido. Yo estoy leyendo nomás. ¿Alguien la vio en el norte del país, o en el sur del país, o en País Nuevo, en Talagante? Me acordé de una canción de Víctor Jara, Las Casitas del Barrio Alto. Sí, pues Las Casitas del Barrio Alto. Sí, me la sé. Ahora el gobierno realizará una campaña: Chile ayuda a Las Condes. Y subirán más los impuestos y las bencinas y todas las weas para subsidiar y seguir ayudando más a los más ricos. Es lo que está diciendo acá el doctor Garrido. No le peguen, por favor, no le peguen al mensajero. Sigo leyendo para que ustedes sepan al doctor Garrido, que no mandó audio esta vez, como siempre manda. Ahora mandó un texto. Es como Cristina. A veces Cristina no puede hablar y manda un texto. Pero ahí habla Terminator, no habla ella. Amigo, justo a las 10:05 minutos, cuando empezaste a dar la noticia de Soa Bachelet, yo cago la señal. Ah, ¿en serio? Pero nosotros... ¿Puedo revisar el...? Ah, problema con su proveedor de internet, señor. No con el de la radio. La radio está tiquitaca. Usted sabe que nosotros decimos acá cuando pasa algo. Y manda otro video, que lo voy a abrir por acá. Voy a abrirlo por acá. ¿Dónde se abre aquí? Acá. Acá. A ver, ¿qué dice el video? ¿Hay audio en el video? Porque el otro video no tenía audio. A ver. Larga fila de visitantes que se dirigen a esquiar. Yo hablando de indolencia. Pese al cierre del camino, insisten en subir a esquiar. Y hablando de indolencia, pues, güey. Míralo, güey.
2: Mala, güey. Ah, sí, a uno le encanta. Le gusta la serie de época.
0: Ah, ahí salgo yo.
2: La serie de época.
0: Mira.
2: Último Disney enfrenta ya demanda por discriminación pública.
0: Ahí estoy viendo. Entre ellos mismos son indolentes. ¿Se acuerdan que dije hace un rato? Cuando partí. Muchas gracias, doctor Garrido. Los conchesumales son indolentes. Ellos mismos, dice acá. ¿Se acuerdan cuando justamente partí el programa? Dije yo que José Miguel Fulnaro, que es un hincha audino, pero también periodista, que ha trabajado en televisión, que vive justamente en Camino del Alba, pero para el otro lado, 2 cuadras más allá de donde quedó la zorra, 2 cuadras más acá, donde no pasó nada y hay tranquilidad, y él mismo lo decía. Y él mismo aclaraba: mira, hay gente que viene para acá y está trotando como si nada, bueno, sale buena, en bicicleta la gente. ¿Le importa o no? Soberana raja lo que está pasando 2 cuadras más allá. Entonces, ver este asunto de las filitas para ir a esquiar, bueno, es cuestión de ellos, pues, bueno, cuestión de ellos allá, weón. Bueno. El doctor Garrido solamente me lo está mostrando, nada más. Eso. ¿Sigo? ¿Ahora escucho ahora? ¿Sí?
3: ¿Cómo estáis, Telo?
0: Black.
3: Oye, la indolencia, sí, bueno, a ver, en lo personal, yo a la gente me importa pocazo, weón, pocazo, ¿sí? De cualquier nivel, ¿eh? Porque hace muchos años que, bueno, es la misma mentalidad que usan las autoridades, porque las autoridades, principalmente este gobierno, sí, por la, como hay algo, como deben haber un par de cabros que sí efectivamente han vendido computadores, los quitamos a todos. Yo partí hace muchos años por la misma. Como hay un par de gente que pide plata que son estafadores, no les doy a nadie. A nadie, absolutamente a nadie en la calle, ni abuelitos, ni
0: nada. ¿Ves lo que decía yo? ¿Ya?
3: A los artistas callejeros, menos, rara vez. Mira, en los últimos años, el año pasado creo que le he dado a uno. Si es que le di a dos, ya, ponle dos. Y el resto, nada. Porque además, el mismo entorno te hace ser indolente. Cuando bueno, tú caché que yo andaba con el le transmití en directo que yo andaba cerca de ahí donde quedó la cagada en Las Condes, pero claro. Yo andaba en el Cantagallo y me tuve que dar la vuelta por arriba, sí. Por Cerro Calán y estaba, pasé por Camino del Alba.
0: Camino del Alba andaba,
3: y tú. Y, weón, había gente que estaba en la cagada en las esquinas de Camino del Alba, con el barro, el agua bajando, como los videos que les mostré ayer. Y una cuadra más allá había gente paseando a los perros. Entonces,
0: es lo que se afurnaron, ¿viste?
3: ¿Cómo puede que yo sea indolente si hay gente que vive ahí, que está viendo la cagada y da lo mismo, guacho, da lo mismo? La vida sigue, ¿cachai? Entonces yo aprendí a ser así. Me da lo mismo. Lo único que no me da lo mismo son el tema animalista. Y ahí yo apoyo harto y participo. O sea, no participo mucho en realidad. Sí, participo un tiempo, pero es por un tema de tiempo también que... Bueno, después cuando nos juntemos les voy a contar más largo y tendido. En general, con la gente no, porque, y bueno, y la muestra, como decís tú, un botón. Más antes, en la mañana estaban hablando del monte. Han seguido hablando del monte que se inundó, que o la cagada.
0: Ah, en Peñaflor también.
3: Hablaron del monte, cuando desapareció el monte.
0: Bueno,
3: ya se solucionó ese problema, porque ya no está en la tele. Hoy día ni siquiera he prendido la tele, deben estar todos preguntándole a la gente de Las Condes, weón, que puta que tener sido algo terrible y todo lo demás. Pero loco, esos tienen recursos, weón, tienen recursos para... Les cuesta mucho menos levantarse. Así que cuando queda una cagada, nos da lo mismo a quien le queda la cagada. Y esa es la gente que a uno le dicen resentido, es que no te paras en 30 segundos a pensar, weón. Gente que no piensa, ¿cachai? Además, tú cachas que ahí se supone que no se puede construir sobre la cota 1000, y dicen que hay un montón de casas con orden de demolición de hace 50 años, o no sé, 40, 30, 20 años, y no se han demolido, pues bueno, si cuando hay que tener dos dedos de frente nomás y por donde hay quebrar, en algún momento va a bajar el agua. Y ahora, ¿cómo decís tú? ¿Negamos el cambio climático? Yo no lo niego, pues yo sé que sí se produce, porque hay que creerle a los científicos, no un ahuevonado que sale hablando... Que con Cue terminó la universidad y lo pasó por la Corporación de Asistencia Judicial.
0: ¿Qué, Kaiser?
3: Y el otro agua, no, el Kaiser Vichy tampoco, ¿cachai? Que se inunda y todo el agua. Lo malo es que siempre todos estos daños de la naturaleza generalmente lo pagan los pobres, pues, weón. Ahora le tengo un poco los cuicos, pero ¿cuánto va a durar esa weón? 10 días, una semana, con Cue. No va a durar más. Pues ya va a estar todo solucionado.
0: Estamos acá en Monos al Aire. Hoy día estamos preguntando si acaso tú te sientes una persona indolente o eres sensible, o hay cosas que te sensibilizan. Y llegas y dices, oh, pobrecitos. ¿Qué es esto? No, esto no es de acá. Esto es de acá, ¿no? ¿Qué cosa dijiste, güey? No, estamos hablando de la sensibilidad de la gente. Weón, tolombol. Lo voy a decir igual al aire. Está preguntando si acá estamos hablando de si hay alguna parte sensible en tu cuerpo. Esa es otra cosa, weón. No tiene nada que ver con lo que estamos hablando. Tenía ganas de preguntarle a la ciudad notario qué parte de su cuerpo es sensible. No seas estúpido. Es como preguntarle a MP. MP, ¿tienes qué parte de tu cuerpo es sensible? No le va a preguntar eso, pues, weón. Estamos hablando de la indolencia, de la insensibilidad en general, de la actitud. No del cuerpo. Aunque me han dicho que hay una parte sensible de su cuerpo, pero no lo voy a decir al aire porque ¿para qué? ¿A qué le interesa? Hay candidatos que andan detrás de ella. Ya, basta. Basta. ¿En qué estamos? En escuchar a la gente. acá, o escribir, o la gente que está escribiendo, casculeado hasta los desastres naturales le quitó a los pobres para pasárselo a los cuicos. Esa es una talla que anda dando vuelta por todos lados y la manda Don Mauro. Muchas gracias, Don Mauro. ¿Eh? Ahí está mandando eso, está mandando eso. ¿Y algo más, Don Mauro?
4: Buen día, pastor de los ignorantes.
0: ¡Buen día!
4: Oiga, con el tema de ayer, ¿sabes qué? A mí, más que la gente que vive ahí, los dueños de casa o los que tengan o no tengan plata, yo ayer cuando veía las imágenes en la tele, yo pensaba en la gente que trabaja para allá, pues allá, weón, toda esa gente que va en micro, trabajando, como decía Don Leonidas, ¿cachai? La gente que queda atrapada en los supermercados, los trabajadores en sí, la gente común y corriente en la que me preocupaba de cierta forma más que los otros weones. O sea, yo lo veo así porque allá tengo hartos clientes, hay hartas pegas para allá. Espero que me empiecen a llamar luego para ir a arreglar las rejas, los motores. Pero a mí lo que me interesaba era la gente común y corriente. Los restos weones me da lo mismo.
0: Bueno, en el caso mío, yo tenía a la chica número uno que le tocaba justo trabajar en Manquehue. Entonces estaba allá arriba. Y uno dirá, bueno, Manquehue es más acá. Sí, pero lo que pasa es que el barro y toda la tontera ya llegaba al metro Los Dominicos. Y había quedado las zorras, se había cerrado, creo. Y toda la gente se acumuló así como en cardúmenes, weón, y así como en un sardineo. Y empezó a bajar y a tomarse inmediatamente el metro porque era la vía mejor. Y la chica número uno estuvo así un punto de no quedar en el colapso. Y había mucha gente, obviamente, como dice Don Mauro, gente que fue a trabajar, porque hay gente que va a trabajar allá y se pega el pique. Bueno, lo que hablamos hace un rato, el doctor Garrido está denunciando que los mandaron a trabajar igual. Estamos hablando de indolencia, ¿no? Indolencia. ¿Qué es esto? El Fado está de cumpleaños día. ¿Sí? ¿Quién está cumpliendo el día? ¿Cristian Nibor? Ahí estoy en la duda. ¿Quién está cumpliendo, Tamara?
5: ¡Feliz cumpleaños, Cristian!
0: Ah, el Cristian, ya, Tamara, ahora sí. Perfecto, no había cachado. Es que estaba leyendo. ¡Cristian Nibor! ¡Feliz cumpleaños! Desde acá, desde la Radio Los Monos, te mando este saludo cariñoso. Que sea mucho más. Que esté bien tu salud. Y que siga siendo un top, top, top, top, top, top, top. Un gran abrazo, amigo Cristian. Desde acá, desde la Radio Los Monos, acá, Monos al Aire. En esta mañana indolente. Para ti, un gran saludo. Ahí está, listo. Lo saludé. ¿A dónde tengo que volver? ¿A leer a quién? A Obi-Wan Kenobi. Buenos días, compadre. Saludos a los monos. Grande doctor Garrido, completamente de acuerdo con su opinión. Garabatos e improperios incluidos, también estoy de acuerdo. ¡Indolente, mierda! A ver, el grupo donde está el director de la radio, ¿hay alguna cosa? ¿Esto qué es? No sé qué es esto. ¿En el futuro cercano? No, tampoco. Acá. No. Llegan las primeras imágenes del albergue Las Condes. No, este humor, ¿no? Perdón, este humor, ¿no? O el video, ¿no? En vivo de Las Condes. ¡El humor, po! ¿Viste? La gente de La Reina se ríe de la gente de Las Condes. Llegan las primeras imágenes del albergue Las Condes. Viene el albergue como es, po. ¿En una cancha? No, no, no. Esto es lo más pechuga que hay como albergue. Ya, ok. Listo. ¡El humor! Yo dije al principio del programa. Yo soy partícipe del humor negro. Uno se ríe de las desgracias en Chile. ¿Y por qué no hacer humor de esto, pues, weón? ¿Ah? Somos así, pues, weón. Somos así. Dice aquí Don Mauro, dicen que Only One conoció esos terrenos cuando aún la tierra estaba tibia. Toda la precordillera de la región metropolitana. Ya. Eso es chistoso. Voy a dónde? Voy al WhatsApp Infernal de los Monos. Sí, voy al WhatsApp Infernal de los Monos. Vamos a cachar qué está pasando acá. Don Walter Langebach, ¿cómo está? Bonito viernes. Saludos para ti, como siempre. No sé si Don Pato Catini no lo he visto hace rato, ni tampoco a Miguel Ángel. Deben estar ocupados. Dice Matador que sí es indolente. Me importa una callampa lo de Las Condes. Listo. Solamente es sensible con las situaciones familiares y nada más. O sea, ponte tú, no sé, hay una enfermedad de alguien, de un familiar, y ahí se pone sensible matador. Pero en general es un indolente mierda. Odín debe estar preocupado por sus colegas millonarios, pozón, por supuesto. Pues, ¿está complicado él?
6: Y si no te lo damos, por supuesto, los helados.

0: Invocaron a Lorenzo en los viejos Muppets, apareció Lorenzo. O sea, no apareció, lo invocaron. Lorenzo, ¿qué será de Lorenzo? El guan más zurdo que los que yo conozco. Tan así que Michelle Bachelet fue a la casa de él a un desayuno cuando andaba en campaña. Y Lorenzo se pegó la mansa quebrada. ¡Ay, vino a Michelle Bachelet a la casa de mi mamá! Saludos a Lorenzo, ¿eh? ¿Estará todavía trabajando con las grúas, Lorenzo? Buena pregunta, ya. Vamos a averiguar. Juan Gutiérrez, buenos días. O sea, hay que ser bien guan para burlarse de lo que ocurre con otros, dice. En el caso de la Teletón surgen hartos tarados que la critican, hasta que les toca. Ah, bueno, hemos hablado de eso. Hoy hablando de Teletón, ¿puedo decir algo infidente o no? Lo puedo decir, ¿no? ¿Lo digo o no lo digo? Lo digo o no lo digo. Es que tiene que ver con Teletón, más o menos con Teletón, más o menos. Que hoy día voy a ir a un lanzamiento de un libro. Ya. Ahí nomás la dejo, mejor no me meto en forro, güey. Igual después, no sé. Ya, después les cuento, ¿ah? Está escribiendo acá Carla Sibila porque dijo que iba a escuchar el programa, pero podía escribir. Pucha dice, a mí me da pena igual. Son personas, tienen recursos para reaccionar, cierto, pero son sus casas, su esfuerzo y el empuje. Gente viejita también. El impacto y el susto es igual. Me duele el dolor de las personas, independiente de donde sean o donde vivan. Evidentemente que me mueve mucho más ir a ayudar a la gente con menos recursos, pero si me llaman a colaborar con las Condes, pudiendo, iré igual. Es lo que dice acá Carla Sibila. Juan Gutiérrez escribe, ejemplo, Jorge González, se quedó, ¿qué dice? Hasta fónico criticando a la Teletón. Quedó todo cagado, ¿y quién lo atendió gratis? La Teletón. Hay gente que ayer se aburrió de burlarse porque ocurrió un aluvión. O sea, porque les fue bien y tiene buena casa, hay que burlarse. Les toca de vuelta y lloran como nenas. No le doy plata a la gente de la calle, dice Juan Gutiérrez. Es hacer que ganen lucas gratis. Después acá... No, aquí está hablando de la Teletón en general. Voy a saltarme la Teletón. El tipo que pide plata de salida del metro a las 9 de la mañana se va con 20 lucas. Ya. Cacha. Dice Carla Sibila. Cuando vivía en casa, si pasaban a pedirme plata, yo le ofrecía algo a cambio. O les ofrecía comida. Y algunos me tapaban a garabato. Chuta. Otros humildemente hacían lo que yo les ofrecía y se iban agradecidos. Hay de todo. Muy bien. También le importa dar una callampa a las Condes a Guañecita. Odín es muy solidario, en especial con las mujeres que vienen del extranjero. No, no puede ser tan hocicón, no puede decir eso. El que es especial con las mujeres del extranjero es Mr. Chile. Eso sí. Ya. Ay, si yo soy de Quilicura, pero también necesitaría su ayuda. ¿Podemos juntarnos? No, ya. No se meta con tontera. Buenos días, Monada, dice Mario Rastachán. Uñecita dice... es que no tenemos empatía porque Norte se demoró 6 días en declarar catástrofe. Aquí en Las Condes 3 horas o 2 horas. La mayoría tiene seguro, así que no perdieron nada tampoco. Lo penca que son los que trabajan y estudian en ese sector. Es una cosa que han dicho varias personas, así que están como en esa parada. Mario Rastachán es indolente. O sea, yo creo que la empresa eléctrica de allá de México es indolente e insensible.
1: Hola, muy buenos días, Monada. Bueno, indolente. Bueno, lo que pasa que sensible, indolente. Bueno, yo tal vez bueno, sí, soy sensible. Trato de ayudar cuando se puede. A veces, bueno, cada vez que se puede, trato de ayudar porque sé que en algún momento también voy a necesitar de ayuda y espero que sea recíproco, que algún día esa persona que yo ayudé me ayude también. No lo hago por eso, pero sé que algún día me podría ver en alguna situación donde podría necesitar alguna ayuda de cualquier tipo.
0: Amor por amor.
1: Así que, pues ahí andamos.
0: Ahí hablamos.
1: Intentamos ayudar a toda la banda, toda la que se puede, pero pues igual estamos conscientes de que no podemos cambiar el mundo, ¿no? Solo nuestro propio mundo podemos cambiar, así que nos enfocamos ahí mismo.
0: Aquí Matador escribe, dice Jorge González criticaba la forma y el lavado de imagen de las empresas y personas, no a la Teletón. Es lo mismo que va a pasar hoy día cuando vea una...

0: a una periodista, escritora, que también no critica la Teletón, pero sí critica las formas y fondos. Ay, nomás la dejo, weón, porque si no, me voy a cachar para dónde voy a ir el día. Ya, Güeñecita con Matador, como siempre, tirándose los sables. Yo no me meto ahí. Dice Güeñecita, dime que no es verdad que don Francisco sí cobra por la Teletón, esos recursos deberían ir a todos los Teletón. Se está metiendo en forra y no, a lo mejor no me meto yo. ¿Qué dice acá? Creo que no es verdad, no lo sé, tampoco me meto la mano al fuego, pero creo que no lo hace. Ningún artista ni animador cobra, eso es lo que sé. ¡Ya regresó la corriente! ¡La energía eléctrica a México! ¡Gracias, doña Claudia! ¡Soa Claudia, haga algo! Ya lo hizo. Maravillosa Claudia. Claudita, Claudita. Claudita. Pino Lucas Crane dice, jajaja, ja, ja, Fran tiene un problema de acentuación. Los Beatles y los Stones. Está lleno una carcajada, dice. El inglés, pues el inglés de él. ¿Qué dice acá? ¿Y para qué están los aviones? Perdón, voy a decir otra cosa, nada que la... Sigo por acá, sigo por acá. Espérate, que están hablando entre ellos, entonces yo me salto lo que hablen entre ellos, ¿eh? Por eso estoy mirando. Temazo el de Frana. Sí, por supuesto. Es lo único bueno. Dice, solo como consulta, dice Juan Gutiérrez. ¿Has participado en operaciones de zona catástrofe? Porque yo sí, hace años. Y deben ser muchas variables. El principal y el más cacho, el burocrático. Sí, me han dicho eso también a mí, Juan Gutiérrez. Pues para declarar zona catástrofe se requiere sí o sí estar en el lugar para hacer el catastro operacional. Sí, Juan Gutiérrez, yo te entiendo, pero había que ser muy demasiado poco... Ya, pues, sensible, la palabra, de no darse cuenta de cómo estaba en realidad. Y para eso hay puentes aéreos también, pues. Si no todo solo carretera. Hay que estar ahí, solamente declarar. Y las platas se van justamente en base a eso. Sino que es burocrático. Es burocrático al final de cuentas.
1: Hola, corazón hermoso, ¿cómo estás? Espero que te encuentres muy bien.
0: ¡Norma Blas!
1: Un saludo para toda la audiencia, tu audiencia. Y yo soy parte de tu audiencia, mi vida. ¡Ah! Oye, fíjate que, bueno, precisamente hace ratito yo venía en mi carro, ¿verdad? Venía manejando.
0: ¿Ya?
1: Y hice alto en un lugar donde, pues, la preferencia la tienen los carros que vienen del lado izquierdo. Entonces, pues, hice alto. Pero una moto se pasó por mi lado derecho. ¿Eh? Y yo, obviamente, ahí se hace alto y... Vi que venía un taxi, pero la moto esquivó el tope. Oh. Y vino hacia un ladito, porque hay un tope.
0: ¿Ya?
1: Esquivó el tope y ¡rum! El lado donde venía donde tienen ellos preferencia.
0: ¿Ya?
1: Y zapada que se da de frente contra la moto que venía de mi lado derecho. Y yo indolentemente le dije, ¿qué pendejo? O sea, si es alto, porque chingados te estás pasando, ¿verdad? Obviamente debes de fijarte, si está parado el carro es porque viene algo. Bueno, no es que yo no me valga un cacahuate, ¿no? Lo que le pasa a los demás, pero yo creo que hay imprudencias de ese tipo, ¿no? Y eso no es ser así como que, ay, pobrecito, me voy a bajar. No. Te pasó eso por no fijarte, ¿no? La verdad, yo no soy de andar dando dinero a nadie. Bueno, a menos que me den algo.
0: ¿Perdón?
1: Bueno, ya no lo hago más largo. De verdad, no soy muy de andar dando dinero. Yo ayudo a la gente, sí, sí le ayudo. A la que se merece que yo la ayude. Y bueno, hasta ahí, porque ya me van a timbrar. Te quiero, te amo con todo mi corazón. Nos vemos. Bye, bye.
0: I love you. Me importa un cacahuate. Está buena esa. Que no me pellizquen los cacahuates. Me acordé del happening, güey. Así que, Norma, si yo te paso platita, ¿usted me haría un favorcito o algo así? Eso escuché, ¿o no? ¿Eso escuché? la gente opinando de todo un poco. Juan Gutiérrez, ahora, algo sí es criticable, es la rapidez en la respuesta. Debería ser en todos lados igual, eso responde a algo yo, por parte del gobierno que sea. Sí, a eso yo iba adelante, mi querido Juan Gutiérrez, de la rapidez. Ya, yo no me meto en las conversaciones ni peleas. Dice Juan Gutiérrez, pero es que lo de Furnaro es cierto, en Maipú, lo del Camino de Pilla y el Puente de Santa Marta, es algo, dos calles y lo presentan como tragedia nacional, no pasa nunca nada ahí, ¿ves? Es lo que decía yo hace un rato. Black no es indolente, es cagado nomás, dice Matador. No, no le digas así, que él va a llegar y lo va a pillar y le va a sacar la chucha. Lo del monte es una esquina donde hay un par de casas de unas tomas, siempre ha sido así. La televisión aumenta las cosas por rating, pero es cierto, dice Juan Gutiérrez. No hay como ganarle a Jalisco Zapata, ya. No, no peleen entre ustedes, weón. Ya, no los voy a leer porque están peleando entre ustedes. Don Telo, qué gracioso se ve clarita la imagen, Telito, ¿de qué? qué indolente. Al final la quebrada reclama lo suyo nomás. Bueno, lo que dije al principio también, pues, también hablé de que la naturaleza cobra la factura porque dice, aquí yo llegué yo antes que ustedes. Oh, parece que viene un audio de Cristina que vive en el sector de las Cundes y les va a pegar un palo a todos. Me aguanto ahora, a partir de ahora, ¡ya!
2: Hola, hola, buenos días. Oye, con respecto al tema, primero que nada, a mí me molesta profundamente esas discriminaciones. La verdad es que no importa en qué lugar estés trabajando o en qué lugar estés viviendo, porque no todos son ricos. Es gente que está trabajando, que se ha sacado la cresta trabajando para tener su casita. Claro que hay otros que, obviamente, ponte tú el sector antiguo, no le pasó nada. ¿Por qué? Porque estaba construido en un lugar donde no había problema. Pero se ponen a construir donde no deben, en las quebradas y más. Ah, no, es que la vista es espectacular. Bueno, aguanta cuando viene la naturaleza. Aguanta cuando viene la naturaleza. La verdad es que me carga, ponte tú que se ríen. No, es que ahora le tocó a los ricos. ¿Dónde la vieron? Si no son ricos todos. Y como bien dijeron, hay mucha gente que trabaja. Que trabaja y se quedó atrapada y perdió su auto. Y muchas cosas más. Entonces, por favor, tengan un poquito de criterio, po. No, realmente a mí me molesta cuando se ponen así, de esa manera. La verdad es que, ojalá, claro, van a tener buenas pegas algunos, porque van a pedir más portones automáticos, etcétera, etcétera.
0: ¿O de portones?
2: Los que pueden, porque hay otros que se quedaron sin ni uno, y quedaron con uno por delante, una mano por delante y la otra por detrás. Y no les van a llegar con camiones, con colchones, con refrigerador, con ropa, nada. Tienen que conseguirse a través de distintas formas o endeudarse. Claro, tienen capacidad de endeudamiento y vamos tirando tarjetas de crédito, pero después hay que pagarla. Bueno, no quiero, a mí me sensibiliza de todos lados, tanto de arriba como de abajo. Me molesta profundamente, pero lo que más me desespera es cuando hay abusos. Abusos de menores, abusos de mujeres, abusos, y sobre todo cuando es gente que se la puede y te aplasta. Eso me molesta, pero full. Ya ahí yo pierdo toda mi... soy muy sensible a eso. No leo, ponte tú, nada que sea de el narco, ponte tú, el narco lo encuentro tremendo. Todo lo que es narco, no sé, ¿te acuerdas que había una serie que se llamaba el que era del Chapo?
0: Chapo Guzmán.
2: ¿Ya? Y no la vi ni cagando. A mí no me deja... No, te juro que no puedo ver esas cuestiones, porque va a haber gente que le están cortando un dedo, una mano, cualquier cosa por estupidez, por droga. No, gracias. Chao, que estén bien, que tengan un lindo fin de semana y, bueno, La naturaleza es naturaleza. Quema bosques y la tierra corre por los cerros para abajo. Porque los bosques, las raíces de los árboles, mantienen la tierra. Eso me lo enseñaron desde chiquitita. Chao. Que estén bien, cuídense.

0: Estás escuchando Monos al Aire acá en la radio de los monos, con las opiniones. Yo sabía que este tema iba a ser extenso. Tanto es así que vuelvan los lentos para el lunes, ¿eh? O sea que no entre la contingencia, entre la temática y todo eso, se alargó este programa, obvio. Y todavía queda, solamente vamos a hacer lo de la los saludos compañeros, tía Gladys, y nos vamos, ¿sí? Y nos vamos. Porque sigo leyendo, escuchando opiniones, así que por eso. Perdón por mi rabia, me molesta profundamente esta actitud. Ahí lo estaba diciendo Cristina, muy bien. Que perdón, Norma, ¿qué?
1: Bueno, tendríamos que hablarlo, ¿verdad? Así como que firmar un contratito, ¿ah? Algo así, exclusividad para la radio. ¿Ah? ¿Por qué no? Claro, sí. Ay, chiquillos, son tremendos.
0: Pero Norma, si no queremos un OnlyFans, solamente queremos acá a Torombolo y yo decir ya, si te una suscripción, así como Playboy México. La gente que le gusta la
2: cototera. Sí, ah, Claudia, ¿qué pasó? Ah, bueno, sí, es un México sin hambre y sin corriente eléctrica.
0: Por eso estamos con Claudia. ¡Soa Claudia! ¡La soa Claudia! Acá soa Bachelet, allá soa Claudia, ¿no? Sí, porque soa Sheinbaum, como me cuesta el apellido de la presidenta. Ya. Pero igual. ¿Qué dice Matador acá? Sí, claro, son gente de mucho esfuerzo que se levantan a las 4 a.m. para ir a trabajar por el mínimo a Puente Alto y San Bernardo. No son ricos. Perderon los autos y los daigo. Indolencia. Ya que... Hoy tengo un programa con ustedes. ¡Oh! ¡De veras! Se me había olvidado. Gracias por recordar, hermano Norma. Norma Blas hoy día va con el Expreso Blas de fiesta. A las 7 de la tarde, hora de Chile. 19 horas. Sí, hubo un cambio de horario. Qué bueno, porque justamente ese horario es para empezar. Yo sé que alguien dirá, no estamos para bailar. No, pero tranquilo, si podemos relajar la vena. Si cada uno en su nicho. Cada uno en su parcelita. Así que hoy día, Norma Blas, usted que está escuchando la retransmisión, justamente. Hola. Quédese en la sintonía, ya se viene Norma Blas con el Expreso Blas de fiesta. Ahora, si está en la mañana, está muy, muy pobre. Estamos muy pobres en la mañana. No, o sea, ahí vamos a ver qué retransmitimos. Tú, Torombolo, ¿sabes que tú ves lo que se retransmite, ya? Por favor. Así que Norma Blas, ya sabe, en la tarde, Expreso Blas, sí, Expreso Blas, bailable. Esto es Monos al Aire. Estamos terminando las últimas... ¿Cómo son? ¿Opiniones? Sí. ¿Sigo? Ya. ¡Black!
3: Oye, dos cosas. Jorge González no criticó la Teletón como fundación, como obra. Lo que ha criticado es el show que se monta alrededor de la Teletón. Y eso es un comentario transversal. Yo creo que hay mucha gente,
0: ¿sí?,
3: que lo hace. ¿Cachai? Ahora, la visión del show de la Teletón ha cambiado un poco, pero hasta por ahí, acuérdate que el show de cierre le hice en el Festival del Coazo, así que entre la misma gente que participa. Y lo segundo, claro que tiene que ser burocrático cuando hay recursos implicados, porque si estamos en Chile, imagínate que los milicos se robaron una cantidad de plata con los gastos reservados. Oh. Imagínate que declaran zona de catástrofe o no sé qué, o sin zona de catástrofe, dicen, no, o sea, que hay una catástrofe y se roban hasta los helicópteros, pues, weón, ¿cachai? Así que hay que estar como más que preparado para ese tipo de cosas. Oye, casi lloré con el audio de la Cristina, weón. Me puse a mirar de cubuchento cuánto era una casa por ahí en Alte, San Carlos de Apoquindo. Puta, va a quedar con la mano por detrás y por delante de ser bien difícil, porque una de las más baratas vale 16.000 UF. ¡Ah! Mi cagada de departamento costó 1.500. O sea, ¿para qué, po?
0: A todo esto, yo cuando comencé este programa de hoy día, yo dije que había visto un reel, que no tengo idea, voy a buscarlo, no sé, de esta mujer que decía, no, la gente de acá de Las Condes sacrificada, gente que viene de Las Condes, no gente que va a Las Condes. Ella dijo, gente de Las Condes que sacrificada, que se levanta a las 4 de la mañana y que con su esfuerzo ha podido tener esta casita de 16.000 UF. Hay una distancia bastante larga entre la declaración de eso con la declaración de otras personas. No digo que no haya gente que tiene menos recursos, obviamente. Uy, pero si yo en mi cuadra tengo dos hueones que tienen más plata que la cresta, weón. producto de otras cosas que no voy a decir que. Ya, voy leyendo acá. Obi-Wan Kenobi, ¿cómo está? Esa cordillera eran solo unas lomas en aquel tiempo. Está diciéndole, porque le están diciendo que él las conocía así nomás. La gente pesada. ¿Por qué esa gente es tan pesada? Dice, ahora Las Condes, esta será conocida como el Barrio Alto. ¿Cómo? Ahora Las Condes, esta será conocida como el Barrio Alto. Ya, ahí está diciendo el doctor Garrido. ¿Ves? Están todos mirando hasta ahora. Si ya no queda más que eso.
4: ¿Sabía usted que Only One estuvo en San Carlos de Apoquindo cuando era una pampa todavía?
0: Only One estuvo cuando no era San Carlos de Apoquindo, era San Carlito, o sea, Carlito, era chiquitito, recién nacido. ¿A qué hora, Mario Rastachambre Buta? 19 horas de Chile. ¿Cuál es la hora de México? ¿16? ¿O 15? ¿15 de México? Son chévere diferencias. 16. 16 horas, 16 horas de México debe ser. Listo, ahí está. ¿Qué dice acá? ¡Ja! ¿Y el show de la Teletón? ¿Acaso es aliciente para donar? ¿Qué helicópteros habrán robado? ¡Oh! La indolencia sale por todos lados aquí, ¿eh? Don Telo, uno de los ricos de su cuadra por venta de ilegales de Orlihuán. ¡Sí! Anda por ahí si son negocios turbios. Por eso tienen esa mansa casa. A dos casas mías hay mansa casa. ¡Producto de aquello! Cristina escribe, dice, es verdad que esos son los valores de muchas casas, pero son el mismo estilo de casas si se fijan que hay en Maipú. Ah, para el sector de, será de... ¿No están las casas más caras en Maipú? ¿En la Farfana? No, en la Farfana no están caras. ¿No están las casas más pechugas de Maipú? ¿Y que me está diciendo eso, Cristina? ¿Cuáles son las casas más pechugas de Maipú? ¿En el centro de Maipú? ¿En el centro viejo? Es que tengo la duda, me hizo entrar en la duda, Cristina. Dice, y más la diferencia que cobran por el terreno, y es una estafa, pero hay gente que arrienda, no vive, no es dueña. Y con respecto al tema también, hay mucha gente que trabaja con el sueldo mínimo también allá, y necesitan esa plata, y hoy se quedaron sin pega. No es solamente en las poblaciones donde vive la gente, ¿sabían ustedes que existe pobreza escondida? Sí, señor, existe pobreza escondida, gente que aparenta. ¡Ah, la aparentar! ¡Oh, si conociera mucha gente que aparenta! ¡Oh! ¡Harta conozco, Cristina, que aparenta! Hace como que es y no es. Si vas al... Juan Gutiérrez, si vas al aeropuerto, muchos de los que llegan a trabajar ahí vienen de Las Condes, Santa María, Manquehue, la Dehesa, y a las 6 de la mañana ya están trabajando. Los dueños de empresas que llegan a muchas de sus empresas a las 7 de la mañana ya están allí. Ah, los dueños de las empresas. Ya. Esos son los sacrificados entonces. Aquí Juan Gutiérrez me lo aclara. ¿Qué dice Cristian Pulgar? Toque de teta en 600... ¿Qué es eso? Es un... Cuidado las monitas. Ah, ¿es un blooper que pasó en la tele? ¿Ese no es el Sepúlveda el que está hablando ahí del meteorólogo? Debe ser la señal internacional por el idioma, dice Matar. En la empresa donde trabajo, todos los gerentes llegan a las 6:30, 7 de la mañana. El resto llegamos a las 9, dice Juan Gutiérrez. Aclarando la gente que va a trabajar y que tiene eso. Oh, de portones. O sea, perdón. Hay muchos portones que van a ser declarados en Las Condes, ¿eh? Estoy pasando a la publicidad. La señora F tiene menos calle que el ministro Quiró. Oh, ¿por qué le dice eso? Si tiene calle, Cristina. El Barro Alto. Ah, el Barro Alto, perdón. Había leído mal. Lo dice el doctor Garrido. Ahora Las Condes será conocida como el Barro Alto, no el Barrio Alto. Ahí está. Ah, caché la talla después. Voy a ir a dejar tarjeta para limpieza de vidrio. ¡Ay, qué buen punto, doctor Garrido! ¡De estar la zorra! Ahora podríamos... ahora podrían aparecer las lucas para limpiar los vidrios. Ahí está. Buen punto del doctor Garrido, ¿eh? Buen punto ese. Ya, ¿qué más? ¿Sabes qué? Ya, lo último que leo y nos vamos a los patrocinadores. Me haré millonario con mucho esfuerzo y me compraré una casa ahí. Después invitaré a Cristina para que vea mi esfuerzo. Son pesados. Sí, son pesados. Pero Don Cani, usted que es pesado, Don Cani. Deberían contratar a mucha gente estos días. 100 lucas por día aproximadamente. Oh, mira lo que dice Juan Gutiérrez. Es una proyección de Juan Gutiérrez. Ya. Uf. Este temita, ¿eh? Como dio, ¿eh? Ay, Dios mío. Ya, ¿qué hacemos? ¿Nos vamos al tiro? Sí, nos vamos. Aparte que tengo que hacer unas cosas con los otros y... Oh, es más delicado lo otro. Ay, delicado. ¿Me está escribiendo Rastachan? ¿Qué será? ¿Rastachan quiere también suscribirse al Playboy México, que va a ser Norma? No, es casado, Rastachan. No haría esas cosas. ¿Cómo se te ocurre? Hay que ver. Buen día, una pregunta, dice. Ya, lo voy a responder después, Mario. Antes de su consulta, porque tengo que ordenar el almanaque. Ya, sí, yo le voy a responder. No, tranquila, John Wayne. Va a haber respuesta. Va a haber respuesta, sí. Respuesta va a haber. No os preocupéis. No tengáis miedo de mirarlo a él. Sí, va a haber respuesta. Ya, tranquila.

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Ahí están la gente que nos acompaña, nuestros patrocinadores, por supuesto. Un programa indolente, sí. Un programa sacado y desatado, también. No, si hoy día tuvimos de todo. De todo. ¿Qué es esto, perdón? ¿Me están mandando aquí un mensaje? No. Perdón, que me están... Ya me estoy yendo. No alcanzo. Es más, voy a nombrar las cosas que me tiene acá la tía Gladys, que me las tiene pendiente de cuándo, de ayer. Sí. Y las voy a leer nomás y punto, y me voy. Sí. Y me despido de la gente, por supuesto. La gente cariñosa.

0: ¿Tú dices que alcanzamos a tocar para saludar? ¿Por qué? No. No, lo que... Trombolo quiere dedicarle esta canción al gobierno.
1: Señoras y señores, para todos una cordial invitación. Pasen a ver el circo. Hoy como ayer, el circo.
0: Mira, te aproveché de las circunstancias. Lo que pasa es que está, hoy día estaría de cumpleaños Mario Clavel. Mario Clavel fue un gran, pero gran cantante y compositor argentino que venía siempre a Chile. Y una de sus canciones era esta, que lo ocupan todos los circos cuando hacen la publicidad así en las calles.
2: Vengan acá a Tres Poniente con...
0: Y siempre a poner a Mario Clavel. Mario Clavel, un gran cantante. No, gran cantante. Ya, y tú lo estás destacando porque querés destacarlo. Ya, listo, está bien, ya. Pero no, lo que hay que ir para el gobierno, pues, weón. Bueno. No es que después la gente acá dice que este programa, weón, es político, weón. Y después me tiran la foca, weón, en las redes sociales, weón. Y después tengo que estar contestando todas las cuestiones. Y no estoy para contestarle a nadie, weón. Ni a weones. Ya, pero estamos aprovechando lo del pánico, ¿no? Ya, Mario Clavel, Mario Clavel. Eso, vayan tomando ubicación y enfréntense a lo que viene ahora. Sí, señores, pasen por aquí, denle nomás. Qué wea. ¿Perdón? ¿Qué me dice acá? No, no tengo esto. Ya, la última, nos vamos. La última. También estaría de cumpleaños ella, tremenda.
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0: ¿Quién? ¿El gobierno?
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0: Ah, de la vida. La gran Olga Guillot.
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0: Cubana, gran voz.
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0: ¿A la deriva?
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0: ¿Quién acá? Lucho Jara la imitaba, ¿cierto?
3: 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Que vas por el mundo.
0: Feliz cumpleaños, Olga Guillot, donde quiera que esté.

tengan un muy buen fin de semana, disfruten lo que puedan, los que pueden, y cuídense también de la del clima, pues. Yo no sé cómo, con todas las salidas que he tenido a buscar a mis hijos, a la chica número uno, un montón de cuestiones, etcétera, etcétera, no estoy resfriado, weón. Los cambios de temperatura del clima, ¿sabes qué? No tengo idea porque no estoy resfriado, weón. Debería estar resfriado. Ya. Dice Mario Rastachán, dice, no quiero la suscripción, pero no por casado, sino porque ando como mi ley. No tengo plata. Viene Mario Rastachán. Norma Blas, piénsala. Unas imágenes, yo te hago el Photoshop. ¿Ya? Yo te hago el Photoshop. La gente, weón, bueno, la gente. Dice Don Mauro, me sumo a la petición para Normita. Ya, también quieren, todos quieren que Norma sea de Playboy México. Se suman más gente. No lo leas al aire. ¿Viste? Alguien aprendió. Cuando me manda un mensaje y me dice, no lo leas al aire, yo no lo leo. Lo leo para mí. Y dice acá, puta que es. ¡Oh! Lo que le dijo. ¡Oh! Lo que le dijo. Gracias, Black. Estoy de acuerdo contigo. Ah, ya. ¿Qué más me falta? Oh, igual que no, me dice acá. Otra aclaración. Antiguamente San Carlos de Apoquindo era Carlitos. Aún no era canonizado. Así que era Carlos de Apoquindo nomás. Ah, ya, perdón. Gracias por la aclaración, Obi-Wan. Tenía algo en Twitter, ¿no? Mauro Palacio alcanzó a escribir hoy día, ¿no? Alcanzó a escribir Mauro Palacio, ¿no? Voy a revisar. Qué buena audiencia hoy día, ¿no? La cagó. Súper buena. Ah, no, está negado Mauro Palacio. Sí, se negó. No alcanzó a escribir. Listo. Muchas gracias por la sintonía, buen fin de semana, pásenla bien, quédese la sintonía que no sé qué viene. Pero si usted está en la tarde, se viene Norma Blas con el Expreso Blas de fiesta. Sí. Claro que sí. Yo también estoy de acuerdo con Black, dice Matador. Subiera lo que me escribió Black, por favor. Ya, basta. Basta de bufonería y de boberías. Se acaba este programa. Esto fue Monos al Aire, acá en la Radio Los Monos. Rápidamente, tía Gladys, ya lo sé. Terry Bálsamo, de Limbis, que está de cumpleaños hoy día. Guillermo el Toro, gran cineasta mexicano. Honores y vítores para Guillermo el Toro, me encanta. Jorge Burruchaga, gran futbolista argentino. El último gol mundial México 86. Miguel Ángel Neira, gran zurdo. Zurdo con la pelota, pues bueno. También el bajista de los Who, John S. White, que lo debemos. Al Jungles, el líder de Ministry, también lo debemos. Thomas Wilder de Nick Cave and the Bad Seed, también lo debemos. ¿Y quién más? Ah, mira, acá viene la gran coincidencia. Sean Lennon, músico estadounidense, está de cumpleaños hoy día. Pero un día como hoy, el gran músico británico, fundador y líder de los Beatles, John Lennon, nacía. Por ende, nos vamos con John Lennon. Acá en el barrio había un club llamado John Lennon, ¿sabía usted? De baby football, el John Lennon. Nunca jugué ahí. Fui rival del John Lennon. Sí, fui rival. Listo, esto fue Monos al Aire, acá en la Radio de los Monos. Jealous Guy. Honores para John Lennon, donde quiera que estés. Crack. 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

Hola, hola, hola. ¿Cómo están todos ustedes? Saluditos, saluditos. Aquí estamos día viernes 9 de octubre. Así estamos conectados. Muy bien. Y así estamos iniciando el programa. Estoy medio desconcentrado acá. Ya. Me instalaré. Empezaré a llegar. Ok. Con mi rico café, por supuesto, que estoy acá como siempre. Billy Eilish, ahí está sonando. Bad Guy. Salud. Muy bueno. Y hoy está buenísimo ese café. Es un cappuccino sabor a vainilla. Está exquisito. Así iniciamos día viernes este nuevo capítulo. Ya iremos saludando a todas las personas que se conectan y están con nosotros siempre, permanentemente. Así que voy a saludarlos. Bien, escuchemos música en este instante.

Ahí estaba Billie Eilish, sí lo dije bien o no. Qué buena canción esa, a mí me gusta. Sí, está buenísima, ya vamos a empezar a conectarnos ahí entonces con los amigos, con los grupos de WhatsApp y toda la información. Para todos los amigos, amigas que me siguen, muchas gracias por sus preguntas. Efectivamente, en Santiago de Chile ocurrió un evento, un aluvión, producto de una situación climática bien especial que ocurre en Chile habitualmente. No es raro que ocurran estos aluviones, donde meteorológicamente se dan ciertas condiciones y eso hace que se produzca estas bajadas de agua con lodo, piedra, roca, desde la cordillera hacia las ciudades. Esto ocurre en todo el país prácticamente y es bien dramático porque un aluvión de barro se lleva a todo, se lleva a las casas, se pasa por dentro de las casas. Por ahí hay fotografías donde las casas están con todos los muebles destruidos, en fin. Bien, eso es. Yo personalmente estoy lejos de ese lugar y entonces, claro, yo y mi familia no tenemos ninguna complicación. Así que muchas gracias a todos los que me han llamado y me han escrito. Muchas, muchas gracias. ¿Tenemos temas de conversación? Por supuesto que sí. Hay esto no lo puedo creer. Noticias curiosas, raras, extrañas. A los amigos de del Perú. Oye, hubo elecciones municipales en Perú. Pero aún en las elecciones municipales en Perú 2026. El domingo, este domingo 4 de octubre, hace unas casi 5 días atrás, bien, se registraron las elecciones municipales en el Perú. Bien. Y bueno, pero quedan ahí algunas informaciones bien particulares de eso. Fíjense que hay un alcalde electo, un alcalde que ganó, bien, ganó las elecciones y del partido Ahora Nación. Obtuvo el 34,54% de los votos válidos en esta contienda, que es bastante ajustada, en que los tres primeros puestos quedaron separados apenas por 42 votos. Pero no es lo más importante de la noticia. Voy a hablar de eso primero. Voy a hablar de cómo quedaron así como... este que quedó y que ganó, por supuesto, es 34,54% de los votos. 34,54. A ver cuántos están los otros. A ver si los tenemos o no. No los tenemos exactamente. Entonces, el segundo lugar tuvo 30,7. Voy a decir números generales. 30,8 exactamente. Este es un poblado muy chiquitito. Entonces, este personaje que ganó con 229 votos. Entonces, claro, en términos porcentuales se nota bastante, de 35 a 30,8 o 31, digamos, son 4%. Claro, pero ese 4% son de poquitos votantes. El segundo lugar sacó 204 votos y el tercer lugar 187. O sea, entre el primero y el segundo hay 40, entre el primero y el tercero hay 42 votos de diferencia. Bueno, eso ya es curioso porque son pueblitos muy pequeñitos que eligen a sus alcaldes, por lo tanto se registraron 707 votos emitidos, 707 votos emitidos, entre ellos hay 30 en blanco y 14 nulos, hay 44 ahí que no fueron considerados, 30 y 14. Bueno, aquí viene la parte loca de la historia. Resulta que el personaje que ganó tiene de nombre,
escuche bien. Hitler Mussolini. Hitler Mussolini. Y el pueblo se llama Quiropalca. Quiropalca. Huánuco. Huánuco. Quiropalca, Huánuco. Y bueno, no sé si necesito... El apellido de él es Simeón Flores. Son los apellidos. De más está decir que... no sé si tengo que explicarlo, pero... Pero son dos personajes... y no sé si... No es tan viejo este personaje. ¿Qué edad tendrá su... Veo por la foto, 35 años. O sea, nació... El año 90 que haya nacido, y el padre lo inscribe como Hitler, Mussolini, dos de los más grandes genocidas, nombre de los más grandes dictadores genocidas de la humanidad. ¿Qué padre le pone ese nombre a un hijo? No, yo creo que no lo quería. Vamos a la música para pasar este dramón que hay aquí. Aquí viene, sigamos con la música.

Ya por acá estoy de vuelta, por acá, por acá, por acá, por acá. Oye, me están escribiendo aquí con respecto al nombre de este personaje. Creo que tiene 45 años. Tiene 45 años. No puedo creer, que le hayan puesto Hitler Mussolini. Ya. ¿A ti te gusta tu nombre a todo esto o no? Lo pregunto así en términos generales. ¿Les gusta el nombre que ustedes tienen? ¿Sí o no? Ahí estamos haciendo la...

Estoy aquí, no me he ido. Lo que pasa es que me están pidiendo aquí que envíe info ya. Bueno, sí, hay más noticias que están dando vuelta. Las vamos a leer, por supuesto. Son notas de prensa bien interesantes. Y saludar a... vamos a enviar un saludito de cumpleaños. Esperen, así. Ya, ahora sí. Listo. Y... ¿estará por aquí o no? Vamos a ubicar a mi querida... mi querida Carla. ¿Estará por acá, mi Carla? Muchas gracias, aquí está, en especial saludo. Pero sí, estamos en vivo y en directo en el programa Me Haces Tanto Bien, aquí en la Radio de los Monos, transmitiendo en vivo y en directo. Y el saludito, eso quise decir, que ya estaba hablando del saludo de cumpleaños, por eso que antes de empezar a grabar. Sí, el saludito va hasta Honduras, en Tegucigalpa. ¿Cómo estás, mi querida Carla? ¡Feliz cumpleaños! Un abrazote a la distancia, tanto tiempo que no hablamos, cuénteme de usted, cuénteme de la familia, ¿cómo está? ¿Casada ya? ¿Qué es de la vida? Cuénteme. Y una vez más, desearte muy, muy, muy feliz cumpleaños, que lo pases bonito, disfruta mucho el cariño de toda la gente que te quiere y que te lleven regalitos, sí, claro, si tiene, los cumpleaños tienen que ser con regalos, por supuesto que sí. Te mando un abrazote a la distancia desde la ciudad de Santiago, capital de Chile. Un abrazote, va viajando para allá hasta Tegucigalpa, Honduras. Y cuéntame, ¿podrías estar en estos días de vacaciones? Porque tu cumpleaños coincide con estos días de libres, de asueto, feriados. ¿Cómo se llama esta semana? Morazánica. Mozart, hoy Francisco de Mozarán. Ay, lo estoy diciendo de memoria. Puedo estar hablando cualquier tontera o no. Bueno, tú ahí ayúdame. Saluditos, Carla. Ya ahí estamos. Qué bueno recordar a mi amiga Carla ahí, la gran Carla Rodríguez. Bueno, sigamos con la buena música aquí en el Me Haces Tanto Bien.

haces tanto bien aquí en la radio de los monos. Así seguimos. Y que siga sonando ahí la canción de... Esta es una canción, tengo recuerdos de ella de la película The Blue Bloods, ¿o no? Muy bien, muy bien, muy bien, muy bien. ¿Qué más tenemos de notas de prensa? ¿Tenemos algo más que comentar? Aparte de este personaje que ganó las elecciones. Bueno, está bien. A lo mejor el nombre lo hizo ganar. Posiblemente. Científicos habrían descubierto por qué los músculos se debilitan por la edad y cuál es la forma de revertirlo. Oye, pero eso es maravilloso. A ver. A partir de los 30 años el cuerpo comienza a perder músculo de forma silenciosa y el peso corporal rara vez lo refleja. Este proceso, conocido como, y tiene nombre, sarcopenia, puede acelerarse por el sedentarismo, enfermedades crónicas, la menopausia, una hospitalización prolongada. Durante la... el organismo alcanza su más alto estándar de tejido muscular entre los 30 y 40 años, y desde ese punto inicia un descenso sostenido del 0,4 al 0,5 anual. Lo que muchos desconocen es que esta pérdida de muscular puede coexistir con un peso estable. Con frecuencia el tejido perdido se sustituye por grasa. Ay, eso lo tengo claro. No tienen por qué decírmelo y recordármelo. De modo que la báscula puede seguir marcando cifras similares. Además, los especialistas subrayan que el músculo no cumple solo una función mecánica. Actúa como principal reservorio de glucosa, aminoácidos, regula el metabolismo y reduce el riesgo de caídas, fracturas y dependencia funcional. La sarcopenia puede reducir a la mitad el tejido muscular entre los 80 y los 90 años. La sarcopenia avanza con la edad y puede agravarse por inactividad y enfermedades crónicas. Una investigación entonces identifica que la falla entre los nervios, los músculos, fuerza, proteína y actividad cotidiana pueden ayudar a preservarlos. A partir de los 60 años el ritmo, por supuesto, que se acelera. El sedentarismo es pésimo. Yo insisto, hagan un poquito de ejercicio, por lo menos caminen, eso es lo que dice la gente. Eso es lo que dicen los especialistas, perdón, no la gente. Ya, sigamos con la música aquí en el Me Haces Tanto Bien, acá en la Radio de los Monos. Sí, tenemos efemérides musicales también. Y también nos vamos a ir con el espacio de Carito. Bien, ahí estamos. Sí, por ahí.

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Hola Patricio, hola a todos nuestros queridos amigos, bienvenidos al espacio de Carito. Los saludo desde la hermosa ciudad de Bogotá. En la tarde de hoy llego con una canción interpretada por la banda de rock alternativo alemana Fools Garden. Fue creada en 1991 por Peter Frondelwalker en la voz y Walker Hinkle como guitarrista, bajo el nombre de Fools Garden. La formación completaba con Thomas Mangold en el bajo, Roland Roll en teclados y Ralph Wachtel en la batería. En 1995 lanzaron Dish of the Day, logrando un éxito masivo en Europa y Asia. Hacia 1997 sale el disco Go and Ask Peggy for the Principal Thing, el cual contiene nuevamente un cover de The Beatles, esta vez del tema Martha, My Dear. En el año 2000 sale a la luz el disco For Sale, seguido en 2003 por 25 Miles of Kiss Me, que sería el último álbum editado con todos los miembros originales de la banda. Perteneciente a su tercer álbum, Dish of the Day, del año 1995, Lemon Tree fue publicada como sencillo y se convirtió en éxito internacional en el año 1996. Esta canción alcanza el número 26 en las listas británicas y permanece varias semanas en el primer lugar de las listas alemanas, también alcanzando el número 1 en Irlanda, en Europa y en gran parte de América. Peter Frodenhallen dijo que escribió esta canción una tarde de domingo mientras esperaba a su novia. Aquí los dejo con Lemon Tree, en el espacio de Carito. Espero la disfruten. Un abrazo para todos. Chao, chao.

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Por acá estoy de vuelta, sí, no se está escuchando música de fondo, pero es porque estoy reajustando aquí algo. Por acá sí se me escucha, ¿no? Ay, ya me estoy moviendo aquí. Lo que pasa es que quiero hacer las efemérides musicales, pero algo me jugó en contra, parece. Y ya viene la música. Estoy aquí, no me he ido, solo estoy. Ahora sí que sí. Comencemos.

Así comienzan las efemérides musicales de hoy, 9 de octubre. Esa es la música que asociamos a los Beatles, pero en particular esta canción, Strawberry Field Forever, eso quise decir, le pertenece a John Lennon. John Winston Lennon. Y nacido el 9 de octubre del año 40 en Liverpool. Y quien falleció, fue asesinado en realidad, un 8 de diciembre de 1980. Vivió solo 40 años. Artista, cantautor, multiinstrumentista, poeta, actor, activista, compositor, dibujante, productor, escritor, pacifista. Sí, le han agregado muchos títulos. Y tal vez una de sus facetas más conocidas, haber sido fundador y vocalista, compositor, guitarrista, rítmico de la banda de rock The Beatles, considerado uno de los artistas más influyentes del siglo XX. Su asociación como compositor con Paul McCartney sigue siendo la más exitosa de la música popular y una de las más celebradas en la historia. Bueno, nació en Liverpool, donde siendo un adolescente se vio inmerso en el boom británico para musical y formó la banda de Quarrymen en el año 1956, muy joven, a los 16 años. Posteriormente, en 1960, esa banda se convertiría en The Beatles. Cuando el grupo se disolvió, Lennon inició su carrera como solista. Ya hablaremos de eso. Comencemos con esta canción bien particular que se llama Strawberry Field Forever.

esta canción, este nombre, también me trae recuerdos ahí de el parque, en el Central Park allá en Nueva York. Hay un sitio justo frente a donde vivía John Lennon ahí en Nueva York. Hay un memorial que se llama Strawberry Field. Y este memorial está ubicado en el Central Park. Un lugar muy bonito donde habitualmente hay personas que van a cantar. Y tiene un símbolo donde también aparece la palabra Imagine. El mosaico está realizado al estilo de los pavimentos portugueses. Ese es el estilo que tiene. ¿Bien? Es una zona de jardines en el Central Park que está diseñada por un arquitecto paisajista en memoria de John Lennon, ese espacio ahí en el Central Park, y recibe su nombre por esta canción que estamos escuchando de fondo, escrita por Lennon. La canción a su vez toma su nombre del antiguo orfanato Strawberry Field en Liverpool, en Inglaterra, ubicado cerca de la casa donde Lennon pasó su infancia. Bueno, por eso estoy comenzando con esta canción en particular, porque me gusta la canción. También estoy comenzando por el memorial, que he tenido la oportunidad de estar

Seguimos con esta efeméride musical de hoy, 9 de octubre, recordando al gran John Lennon. Estamos recordando esta canción, Please, Please Me, que pertenece al primer álbum de The Beatles y es creación de él. Cuesta separar, por supuesto, la... pasa lo mismo cuando hablamos de Paul McCartney, que cuesta separar la creación de ciertas canciones porque el grupo también participa en cosas más pequeñas. Así que lo que he tomado son creaciones que están documentadas, que son muy, muy, muy... están muy asignadas a cada uno de ellos, en este caso a John Lennon, y que por supuesto fueron siempre asociadas a la dupla con Paul McCartney. Y bueno, Lennon también inicia una carrera como solista y también ahí saca algunos álbumes, Imagine o el de John Lennon Plastic Ono Band, con ahí con Yoko Ono, quien contrajo matrimonio en el año 69. Y él incluso cambió su nombre. En realidad su nombre real es su nombre con el que murió. Es John Ono Lennon. Cambió su nombre y agregó a su nombre el nombre de el apellido de Yoko Ono, su esposa. Se retiró tempranamente de la escena musical en el año 75 para criar a su pequeño hijo Sean Lennon. Pero surgió en el año 80 con su último álbum, Doble Fantasía. En diciembre de ese mismo año, entonces, Lennon sería asesinado a sus 40 años de edad con 5 disparos. Trágico, eso fue muy, muy trágico. Y bien, escuchemos un poco más de esta canción, Please, Please Me, y seguimos hablando de John Lennon.

Acá en la efeméride musical del Me Haces Tanto Bien, de hoy 9 de octubre, estamos recordando al gran John Lennon. John Lennon demostró siempre un carácter rebelde y un ingenio bastante mordaz, no solamente en la música, sino en todas sus interacciones con el grupo, con la prensa, bueno, en general. Además, la polémica lo persiguió siempre, en realidad, ¿eh? Y él también, con este carácter rebelde y su ingenio, también aportaba muchísimo a eso. Hay una, siempre que cuando hablo de esto me recuerda esa tremenda frase que se lanza. Se lanzó. A ver si la encuentro aquí. Esta frase es de el año 63. Estaban partiendo ellos. O sea, él tenía 23 años. La banda llevaba solo un par de años funcionando, así como más establecida. ¿Bien? Y el año 60 se forma como The Beatles, pero agarran. En esos tres años, claro, van agarrando fama, y el año 63 se lanza esa famosa frase en Londres, en una actividad, bien, donde él dice: para nuestro siguiente número me gustaría pedir ayuda. Los de los asientos más baratos, económicos, les pedimos aplaudir, y el resto pueden hacer sonar sus joyas. Claro, estaba ahí con la... No sé si estaba presente la reina Isabel. No lo tengo claro, pero era en un show en el Teatro de Londres, que era organizado, parece, por la corona real. No sé, bueno, en fin. Ese era el tipo de rebeldía que tenía Lennon. Bueno, ellos iban a tocar la canción Twist and Shout, y el manager obviamente temió que ahí fuera el fin de ellos. Pero bueno, tenía ese humor ácido John Lennon. Seguimos escuchando algunas canciones. Esta que estamos escuchando de fondo es Come Together, también en la etapa ya final de The Beatles, y escrita por 100% por John Lennon. Seguimos recordando al gran músico británico.

Ahí estamos recordando la música de John Lennon y particularmente hoy día porque nació un día 9 de octubre. Hasta este minuto hemos escuchado música de su etapa en The Beatles y ahora estoy escuchando de fondo ya una de sus canciones en su etapa en solitario. Hasta el año 2012 en Estados Unidos las ventas de Lennon como solista superaron los 14 millones de unidades. Ya sea como intérprete, autor o coautor, es responsable de 25 sencillos número 1 en la lista Billboard Hot 100. Y en el año 2002 fue colocado en el octavo puesto en la encuesta de la BBC sobre los 100 mejores británicos. Mientras que en el 2008 fue calificado por la revista Rolling Stone como el quinto mejor cantante de todos los tiempos. Además figura como el tercer mejor compositor de todos los tiempos de la misma publicación, solo superado por Paul McCartney y Bob Dylan. Después de su muerte fue incluido en el Salón de la Fama de los Compositores en 1987 y en el Salón de la Fama del Rock en el año 1994. Escuchemos Starting Over con John Lennon. Ahí está, ¿bien? Sí, perfecto.

Y para cerrar esta efeméride musical, recordando al gran John Lennon, vamos a recordar esta canción, Give Peace a Chain. Es decir, darle una oportunidad a la paz, eso dice la canción. Entonces habla de toda esta de estar cansado de tantas cosas que se hablan, de tantas cosas que pasan en el planeta, de tantas cosas que le prestamos atención, y en realidad parece que lo más importante es solamente darle una oportunidad a la paz, estar en paz. Y es el significado principal de esta canción. Hace un juego de palabras, viene particular, ¿eh? porque inventa palabras, como el vaguismo, chanijismo, trajismo, refiriéndose a todos los ismos en términos de ideología, o en fin, todas estas palabras así como que tenga que ver con la élite política, en fin, bueno, inventa palabras ahí. En esta canción, o revolución, evolución, masturbación. Entonces juega con todas estas palabras dentro de la canción. Pero lo más relevante es que siempre cae en la misma frase del coro, que es: démosle una oportunidad a la paz. Eso es. Aquí está entonces, para cerrar, John Lennon, este episodio de las efemérides musicales, donde lo estamos recordando. Démosle una oportunidad a la paz. Eso nos dice John Lennon.

0: Falta todo.
1: Seguimos aquí en el Me Haces Tanto Bien, aquí en la Radio de los Monos. Ya vamos a seguir ahí con esa canción, de Café Tacuba. Pero quiero ir a saludar a algunos amigos que están conectados y, por supuesto, acompañarles, como siempre. Viernes de karaoke. ¿Qué nos dice aquí nuestra amiga? Ah, fue por el por el nombre de este alcalde elegido en Perú.
2: Hola, ¿qué tal, Patricio? Saluditos cordiales desde aquí, desde el Estado de México. Te saluda, Día. Respondiendo ahí a esa pregunta, ¿en qué habrán estado pensando sus padres? Yo creo que son nazis. Esos papis son nazis de pensamientos retorcidos. Y pues bueno, afortunadamente tenemos el libre albedrío y cada quien se hace responsable de sus acciones. Y pues por ahí el chamaquillo, ¿verdad? ¿Qué tal si no comparte por ahí sus pensamientos? Que tengas un excelente día, un excelente mediodía, excelente tarde de viernes, viernes, viernesito.
1: Ahí estábamos escuchando la voz de nuestra amiga Diana en el Estado de México. Le mandamos muchos saludos desde el programa Me Haces Tanto Bien acá en la Radio de los Monos, transmitiendo desde la ciudad de Santiago, capital de Chile, para todos los países de América. Muchas gracias por tu opinión. Sí, de verdad, es una locura. ¿Pero cómo le puedes poner un nombre así a alguien? No, no sé, a tu hijo. ¿Qué habrá sido, solo el papá? ¿O fue un acuerdo entre el papá y la mamá? ¿El papá fue solo a...? A lo mejor no quería tenerlo, el papá y la mamá sí, fue un embarazo no deseado. ¡Wow! ¡Increíble! Gracias, amiga, por contestar a mi publicación y gracias por estar ahí atenta. Y saludos, por supuesto, para todas las amigas y amigos de Viernes de Karaoke. Y ahí seguimos. Oye, en el grupo de... Y... Ya, vamos a perder. Estoy... Muchas felicidades a John Lennon Chan. Ah, muy bien, ahí está escuchando nuestro amigo Rasta Chan.
3: Hola, hola, buenas. Buenos días acá en México, buenas tardes. Allá en Chile, Patricio. Disculpa el ruido, andamos en la calle. Patricio Guiluz, me haces tanto bien. Aquí la pregunta, ¿te gusta tu nombre? La verdad que sí me gusta, me encanta. Me encanta y me encantó más cuando me dijeron el significado, porque yo me llamo Mario Antonio. Y resulta ser que tengo los nombres de mis padres. Tengo el nombre de Mario por mi madre, que es María, y Antonio, que es el nombre de mi padre. Así que ya cuando me enteré de eso, me gustaron mucho, mucho más. Y ese nombre que le pusieron a ese que es Hitler Mussolini... ¿Qué? Simeón Flores. Bueno, creo que Simeón Flores, pues, deseo su apellido, por los primeros dos nombres. Estoy casi seguro que se debió al fanatismo bueno, sobre eso, sobre ese evento histórico. Bueno, cosas que pasan. Un abrazo, Patricio, acá desde Junucma, Yucatán. Estamos en la chama, en el carro taxi colorado. Al rato tenemos un programa nocturno que se llama el Moloch 420, donde cada cabeza es un mundo y el que se molesta pierde. Ese es un programa de temas, de plática, de charla, y vamos a hablar sobre la niñez. Ahí, luego se habla, bueno, se usa un lenguaje explícito, no recomendable para menores de edad ni gente sensible. Así que ahí ya saben qué onda. Bueno, eso es todo. Y ya me pasé, mira cuánto tiempo. Cambio fuera, mi hermano Patricio, que estamos aquí presentes. Maestro Patricio Guiluz, de la radio de los monos con navaja.
1: Ahí tenemos la voz de Rasta Chan. Gracias, amigo. Gracias por la buena onda de siempre. Y me gusta esa frase, el que se molesta pierde. Buena, buena, buena, buena. Un abrazo, amigo. Muchas gracias por estar presente siempre. Cariños desde Santiago, capital de Chile. Y Así es, yo también creo que fue una venganza siniestra, no sé para quién. No. Lo que menos me cabe en la cabeza es que el tipo podría ser fans de Hitler y Mussolini, el padre o la madre, no lo sé. Pero es verdad, una venganza contra el recién nacido. Pienso que fue un embarazo no deseado, supongo yo, ¿no? Ya. Bueno, así estamos compartiendo con todos acá en el Me Haces Tanto Bien, aquí en la Radio de los Monos. Y por supuesto, Brujita, ¿qué tal? Buenos días. Hola, Brujita, saluditos hasta México. Por acá todo bien, haciendo el programa de radio en este horario, disfrutando de estar en contacto con toda la gente de toda América, de todos los países de habla hispana. ¿Y tú qué cuentas, qué haces? Por ahí estoy viendo tu foto, creo no te conocía. Y ya. ¿Quién más está? Parece que alguien más escribió ahí en ese grupo. Bueno, le cambiaron el nombre, ¿de qué se me acusa? Sí, están cambiando ahí de nombre hoy particularmente. Bueno, ahí está Brujita. Y Viernes Erótico, ¿qué es Viernes Erótico? Brujita. Ah, mira, Brujita, entonces quiere decir que compartimos dos grupos. Saluditos hasta México. Que vaya todo bonito para ti. Acá, como te decía en el otro audio, en la radio, haciendo el programa. Y asintomáticos. No es para mí, no es para mí, o sí, no lo sé, a ver. Ah, sí, no tenemos, buenas tardes. Hola, mi querida Vivian, saluditos hasta Cuba. Ya, no todos me responden, ¿eh? ¿Por qué? A lo mejor les parece normal que se llame así el personaje, ¿o no? Posiblemente, hay gente que piense que está bien el nombre que le pusieron. El nombre determina cómo son las personas en el futuro. Por ahí hay un estudio, hay un libro que se llama Freak Economics, donde hay unos tipos que hacen unas estadísticas con respecto a ciertas variables de temas que se llama Freak, de raro, de preguntas que habitualmente la gente no se hace. Y uno de ellos es cuánto influyen los nombres en las personas. En este caso, bueno, llegó a una buena posición ahí en el pueblo. No lo sé. Bueno, feliz tarde para ti también, Ana Yancy. Saluditos hasta Panamá desde el programa Me Haces Tanto Bien. Gracias, que tengas una feliz tarde de día viernes. Que vaya todo bonito para ti y que tengas un excelente fin de semana. Y amigos al 100, Rebeca, ¿qué dice Rebeca?
0: Hola, Patricio, buenas tardes, ¿cómo estás? Esperando. Buenas tardes, buenos días todavía, esperando que me encuentre bien.
1: Ahí está. Hay un terremoto magnitud 7 grados en Costa Rica, exactamente, ¿dónde está? Países afectados. Fue en Panamá, terremoto 7 grados. Y se sintió también en Costa Rica, me dicen, en Colombia, Nicaragua, ahí. No sé si en Honduras se habrá sentido algo, no lo sé. Pero ya, ahí están reportando. Teníamos la voz de Rebeca. Hola, Rebeca, ¿cómo estás? Saluditos para ti, muchas gracias por el contacto. Y ya veamos si en Panamá vamos a mandarle un audio a nuestra amiga Itzel. ¿Estará por ahí? Yo sé que me envió un audio hace unos días y no sé si estará. Ah, no, fuera negra. Hola, Itzel. Tengo entendido que hubo ahí un terremoto en Panamá. Cuéntame, por favor. Saludos. ¿Cómo estás tú? ¿Cómo está tu familia? Hola, Itzel. Sí, te estoy enviando este audio y me entero de que hay un terremoto en Panamá. ¿Cómo estás tú? ¿Cómo está tu familia? Me cuentas ahí. Un abrazo desde Santiago. y Rompe Corazones. ¿Quién es Rompe Corazones? Chapis, por supuesto, Chapis. Y ahí está Chapis. Hola, hola, hola, Chapis. Saluditos, saluditos. Que vaya todo bonito para ti. Acá estamos transmitiendo el programa de radio. Ya, ¿y quién más anda por acá? Vamos a... Bueno, no sé quién más está por ahí. Isabel también está, me está saludando. Desde... Hola, hola, hola, Isabel. ¿Cómo estás? Saluditos hasta México. Saludos desde el programa, me haces tanto bien acá en la Radio de los Monos. Muy bien, ya. Oye, escuchemos la canción completa, si no la hemos escuchado. Café Tacuba, aquí está.

0: Me haces tanto bien acá en la radio de los monos. Seguimos avanzando. Seguimos comunicándonos con los amigos, ver las reacciones que hay por ahí. Y atentos, por supuesto, a todos los comentarios. No estará por ahí Mau, de allá de Bolivia, ¿no? Estará escuchando, ¿no, Mau? ¿Hoy día estás escuchando? Hola. 1, 2, 3, probando. La amistad no tiene límite.
1: Hola, Patricio, ¿cómo estás? Muy buenas tardes, amigo.
0: Hola, Angie, saluditos hasta Lima, Perú, ¿cómo estás? Bueno, hoy día se ha tomado el programa, el tema de conversación de los nombres de este alcalde peruano, Hitler Mussolini, es así se llama, así le pusieron los padres. Justamente hicimos la pregunta si le gusta su nombre y también, ¿qué podría explicar? Que alguien le ponga estos nombres, que son nombres que tienen una carga histórica bien pesada. Bueno, en fin, de eso estábamos hablando aquí en el programa, en la radio. Y Rama 17, ¿quién está ahí en Rama 17? Gisela, ah, perfecto. Hola amigo. Hola, Giselle, saluditos para ti, que estés muy bien, un abrazote grande a la distancia. Y ya, ¿quién más anda por estos lados para saludar? Aprovechemos, saludos. Hola, Nicolás Pérez, saluditos hasta México, desde el programa Me Haces Tanto Bien, acá en la Radio de los Monos, transmitiendo desde Santiago, capital de Chile, al otro lado del planeta. Y seguimos. Ya quedan más saludos, quedan muchos, me dicen acá. Buenas tardes, Patrick. ¿Quién me está saludando? ¿Quién me saluda? Debe ser Cecilia, allá de Perú también, ¿o no? No, Guadalupe. Guadalupe Corona. Hola, Guadalupe Corona, ¿cómo estás? Saluditos hasta México, yo acá en este horario, en el programa, en la radio, transmitiendo desde Santiago, capital de Chile, para todos los países de América. Cuéntame de qué parte, parece que es primera vez que nos saludamos, de qué parte de México eres, cómo va todo ahí, qué haces los días viernes. Saluditos para ti. Y ya, listo, vámonos, más música, luz, por supuesto. Hola, Luz, ¿cómo estás? Muchas gracias. Para ti también, que tengas una tarde de día viernes llena de bendiciones. Te mando un gran saludo desde la ciudad de Santiago, capital de Chile. Cuéntame cómo estás, estás trabajando en este instante. Trabajas en algo hermoso que es la salud. Y eso siempre se aprecia. Saludos desde Santiago, Chile. Bien, entonces, ¿quién más? En los Cheli no le gusta su nombre, está re feo, dice. Hola, gato, ¿cómo estás? Saludos hasta México. Sí, está feo ese nombre, ¿eh? Que le pusieron al personaje. Bien, y bueno, ¿por qué los papás llegan a poner un nombre extraño, raro? ¿Cuánto le afectará en la vida a las personas? Ahí estamos, ya, abriendo siempre debate, conversaciones, porque de eso se trata la vida, de tener conversaciones. Y bien.

haces tanto bien aquí en la radio de los monos. ¿Cómo está la señal? Me dice que está ahí un lapsus ahí, parece, con la señal que iba y volvía, y va y vuelve, no lo sé, sí, por ahí, acá me dice que estamos bien. Repórtenme, por

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1: Hola, hola, hola, Marcela. Saluditos hasta Rosario, Argentina. Acá en vivo y

no sé, si yo permite esto, por ejemplo, lugar Santiago hasta Argentina, claro, está cerca, pero de pronto saludo a alguien que está en México, en España o en otras partes que me ha tocado saludar, y incluso hasta hemos hecho llamadas, y eso es maravilloso, que la tecnología nos pueda permitir estar cerca de nuestras familias, amigos o gente que uno de pronto en estos espacios. Una onda de ciencia. Y con ácido

0: Con ácido de batería, wow, qué loco. Y bueno, se envía esos saludos. Gracias por estar atento a la publicación y gracias por la buena onda de siempre. Gracias, amigos. Saluditos hasta España. Ven, desde España recién lo estaba diciendo y esto la tecnología nos permite hacer esto que es maravilloso.
1: Hola, Patricio. Saluditos a ti y a tu radio escuchas. Aquí son 11:29 y sobre lo que estarían pensando al poner el nombre a su hijo, no sé, puede ser que admiraban a esos personajes, no sé.
0: Hola, hola, hola, Irma. Ahí escuchábamos la voz de Irma Ramírez. Gracias por la buena onda, gracias por ese audio. Sí, yo creo que estaban medios locos también. No creo que se deba admirar a cierto tipo de personajes de la historia de la humanidad. Son personajes siniestros. Te mando un abrazote, querida amiga. Gracias por la buena onda presente siempre. Que tengas un maravilloso día viernes. Y allá en Hermosillo tenemos 4 horas de diferencia. Ya dijo que eran las 11:29 y en este instante son las 11:42 exactamente. ¿Qué dice Marcos?
2: Hola, Patricio, ¿cómo estás, mi hermano? Saluditos, bendiciones. Espero que estén muy bien a pesar de todo lo que está pasando por allá en Santiago. Espero que tú estés bien y Dios los proteja a todos los hermanos chilenos. Cuídate, Patricia. Saludos.
0: Ahí está mi amigo Marcos de Arequipa. Saluditos, saluditos hasta Arequipa, Marcos. Muchas gracias por ese mensaje y por estar atento. Efectivamente, eso ocurrió en una zona de Santiago, una zona más bien reducida de el tamaño que tiene Santiago y sí, claro, entró el lodo. A muchas casas y a centros comerciales, hospitales, en fin. Así que estuvo compleja la situación, ahí están limpiando y viendo los daños que provocó ese aluvión. Gracias por estar atento, gracias amigo. Y ¿a quién más saludamos? ¿Ya? ¿Listo? ¿Estamos?
3: Gracias por tus saluditos, gracias. Todo bien, gracias a Dios. Tremendo susto, tembló acá en Panamá y bien fuerte.
0: Sí, Ana Yance, aquí lo estoy informando en la radio, 8 grados parece de magnitud el sismo. Espero que estés bien, que se haya pasado ya el susto. Un abrazo grande, amiga. ¿Y qué más anda por acá? Ángela, bendecido día, Patricio, muchas gracias. Muchas gracias, Ángela. Gracias, saludos hasta Puerto Veracruz, allá en México. Gracias por la buena onda. Que tengas una tarde, día viernes, muy bendecida. Saludos desde el programa, me haces tanto bien. Y el rompe corazones, Chapis, ¿cómo estás? Hola, hola, hola, Chapis. ¿Todo bien por acá? Transmitiendo el programa en la radio. Estábamos, hablando todo un poco. Fíjate que una mujer de 61 años permaneció durante 5 horas en posición de plancha abdominal. Esta posición en forma horizontal, donde solamente están apoyados en los dedos de los pies y los codos y antebrazos. Estuvo 5 horas. Ganó el récord. Y ella misma había obtenido el récord en el año 2024. ¡Qué locura! Yo yo estoy, ¿qué? ¿3 minutos? No, 2 minutos, con suerte. Estoy en esa posición de plancha abdominal. Saluditos, saluditos para ti, Chapis. Ya, ¿qué más? Ya vamos. ¿Hay alguien más? Paula, bueno, ya la habíamos saludado a Paula. Buenas tardes. Ya, bueno, a Paula también ya la habíamos saludado en Cruzando Fronteras. Augusto, Patricio, excelente y bendecido día de viernes. Bendecido día de viernes para ti también, Augusto. Saluditos, saluditos hasta Perú. Que vaya todo bonito por allá. Y Ok, vamos, sigamos con la música. Sigamos acompañándoles con buena música aquí en el Me Haces Tanto Bien.

0: Buenísima la música que estamos escuchando ahí para conectarnos con estas cosas ricas de la vida, estas cosas que nos hacen bien. Por ejemplo, bailar. Hoy día viernes saldrás a bailar o no. Acá me están reconfirmando la magnitud del terremoto en Panamá, 7.6. 7.6 provoca evacuaciones preventivas. Ya, ahí hay que seguir la pista a esa noticia. El movimiento sísmico se registró exactamente a las 12.56 pm, hora local, y el epicentro kilómetros de en Los Santos. Ya, ahí estamos reportando también eso. Muchas gracias. Y tenemos también algunos otros saludos. Mira, me está saludando Yuji de allá de Cuba.
1: Saludos y bendiciones, Patricio, para ti y para todas las familias aquellas que nos están oyendo en estos momentos. Saludos y bendiciones, que Dios lo colme de con su manto y que tenga un éxito hoy, un maravilloso atardecer. Que pasen un feliz fin de semana.
0: Ahí está Yuji. Hola, hola, hola, amiga Yuji, ¿cómo estás? Saluditos hasta Cuba. Muchas gracias por tus palabras. Muchas bendiciones para ti también. Que vaya todo bonito. Un abrazo a la distancia. ¿Y a quién más tenemos? No lo sé, veamos. Ayúdenme con eso. ¿A quién más saludo? Buenas tardes, ¿cómo está, locutor? ¿Quién más está saludando? Pero ya le hablo. ¿Cuál es el nombre de Chaparrita? Sé que le dicen Chaparrita. No lo sé. Uy. Hola, hola, hola, hola, amiga. ¿Cómo estás? Saluditos hasta México. Muchas gracias por tu saludo. Acá disfrutando el programa, me quedan exactamente 6 minutos de programa. Hemos hablado de varias cosas, de los nombres que te asignan al nacer. No recuerdo cuál es tu nombre, cuál es, pero ese ha sido el tema principal del día de hoy, producto de esa noticia de que viene de Perú. Y bueno, de todo un poquito estamos hablando acá. Saludos hasta México, que tengas una hermosa tarde de día viernes. Y ya. Y Chapis, yo igual saludos, un fuerte abrazo. Y ahí está Chapis también saludando. Ya, ¿y qué? ¿Nos queda tiempo para una canción más? Bien, démosle una canción más para empezar a cerrar el día de hoy. ¿Qué es lo que viene? Veamos. ¡Vamos!

Me haces tanto bien aquí en la Radio de los Monos. Ya estamos despidiendo el programa del día de hoy, día viernes 9 de octubre. Muchas gracias por estar pendiente del programa, por estar presente. Muchas gracias por la buena onda de siempre. Se le agradece a todos los que están en contacto con el programa en este horario de lunes a viernes, en este horario, ¿no? En el horario ahí de cada uno de tus, de cada uno de sus países. Que les vaya bonito en todo, que tengan un maravilloso fin de semana. Cuídense mucho, disfruten la vida, que es lo más importante. Es muy cortita la vida para despreciarla y para pasarlo mal. Páselo bien, páselo bien. Nos vemos el día lunes. ¡Adiós!

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Hola, hola, hola, hola, muy buenos días. Buenos días, buenos días, buenos días, mi querida monada bella. Buenos días. Es viernes, ¡yay! Viernes 9 de octubre. Llegamos al viernes, señoras y señores, monomonas. Cigarros y cigarras. Y si la semana nos dejó con la batería bajita, hoy le conectamos una guitarra eléctrica directamente al sistema nervioso. ¡Sí, señor! Soy Icy y esto es Icy Te Levanta, el espacio donde despertamos con información, rock, actitud y los pies bien puestos en la realidad. ¿Y qué tenemos hoy? Veamos lo que es el resumen del resumen del resumen del boletín informativo aquí en la Radio de los Monos. En política, el gobierno y el Congreso siguen enfrentando decisiones claves sobre seguridad y presupuesto. Las prioridades del país están sobre la mesa y la pregunta es ¿quién termina pagando la cuenta? Sí, señor. En seguridad, las emergencias por lluvias y aluviones mantienen las alertas encendidas en sectores de Santiago. Atención con los desplazamientos y con la información oficial antes de salir de casa. Sí, señor, infórmese bien, porque ayer quedó la crema, literalmente todo, todo, todo inundado el sector alto de la ciudad y la precordillera. Así es que, ojito ahí. En clima, la naturaleza nos recuerda que no siempre respeta el calendario. Las precipitaciones y sus consecuencias en la zona central nos obligan a mantener los ojos bien abiertos y la prevención activada. En economía, el IPC de septiembre subió un 0,4%, mientras la inflación anual se mantiene en 4,1%. Traducido al idioma de la calle, seguimos mirando con lupa el precio de los alimentos, el transporte y todo lo que se lleva nuestros queridos billetitos y monedas, sobre todo las recién estrenadas monedas de 50 pesos. Y en cultura, porque el país no vive solamente de cifras, sí, elecciones y emergencias, también estaremos atentos a las noticias, panoramas y actividades que mantienen viva nuestra identidad y creatividad y nuestra alegría también, hay que decirlo. Y ojo, ojito con el mundo. Los conflictos internacionales siguen presionando los mercados y los precios de la energía. Lo que ocurre a miles de kilómetros puede terminar afectando el combustible, el transporte y el costo de la vida en Chile y en América Latina. Sí, pues, hay que decirlo. Estornuda a alguien allá en, no sé, en Timbuktu y repercute aquí en Chilito Lindo. Así que ya lo saben, café en mano, antenas arriba y espíritu rockero activado. No venimos a vivir desconectados de la realidad. No, pues, eso de eso no se trata. Venimos a entenderla, cuestionarla y conversar sobre ella. Porque la información importa, el pensamiento crítico importa y tu manera de mirar el mundo también importa. Sí, señor, tú nos importas a nosotros. Aquí en la Radio de los Monos, amor por amor. Sube el volumen, despierta las neuronas y ponle actitud a este viernes. Sí, sí, sí, sí, porque esto es ahí, si te levanta. Porque la vida no se escucha en modo silencio. No, vamos aquí a mover nuestras patitas con felicidad y a saludar al elenco estable de la mañana, a nuestro querido rey, el transportador, a María Nela Hermosa, que dice acá, hola, buenos días, yo ya voy en el metro rumbo a la clínica Bupa, iré escuchando la radio de los monos y esperando tu programa, vamos avanzando de a poquito. Qué bueno, mi hermosa y linda María Nela, cuéntame cómo te ha ido con todos los exámenes y con todo aquello. Sí, señor. Y vamos entonces a ponerle un buen. A ver, estoy pensando aquí que les pongo. Ya, vamos a escuchar a Tears for Fears, un loco mundo, Mad World, porque en realidad estamos locos, hay que decirlo. Desde el clima para abajo todo es locura. Vamos y volvemos.

Ok. Y vamos entonces con el clima en Santiago. ¿Qué nos trae este clima bipolar? Hoy mínima de 6, máxima de 18, con gotitas pocas. Gotitas pocas que van a estar como a las 4 de la tarde, entre las 4 y las 6, y no hay más, parece, ojalá. Mañana mínima de 7, máxima de 18, con, ¿cómo se llama? Con gotas y goterones. El domingo, mínima de 11, máxima de 19, goterones. El lunes, mínima de 10, máxima de 16, con gotitas. Y el martes, mínima de 8, máxima de 16, con gotitas. La salida del sol a las 7:12, la puesta del sol a las 19:49, la fase lunar no está. Hay apenas 4.05% de luminosidad. Esta señorita va a salir, ya salió a las 6:21 y se va a ir a la camita a las 19:07. La velocidad del viento, 4 kilómetros variable, 1018 hectopascales, en presión atmosférica, la humedad relativa 100%, sí, por la lluvia, así es que abríguese porque hace frío igual. Punto de rocío 9 grados y la sensación térmica 9 grados también. El índice UV está en 7. Está peligroso, pero está respirable porque con tanta lluvia igual está livianito el aire. Los noruegos nos dicen que hoy va a haber sol y nubes. Nada de lluvia. Mínima de 9, máxima de 18. Mañana sábado va a estar nubladito y cerrado todo. Mínima de 10, máxima de 20. Y el domingo apenas un 1.2 milímetros de agua en la mañanita con una mínima de 13 y una máxima de 19. Lunes y martes vuelven las lluvias sin gloria y majestad. Lunes esperan 14 milímetros y el martes 8.1 milímetros de agua. Así es que vamos, así están las cosas. Rapidito el metro de Santiago, sí señor. Vamos con Pino de Anjo, que nos acompaña siempre en la lectura de noticias. El Metro de Santiago a las 6 de la mañana nos daba la bienvenida con el inicio del servicio con toda la red disponible. Y a las 7 comienza la hora punta y con toda la red disponible también, con la infografía ahí iluminada con todas las líneas de colores. Para tener un mejor viaje, evita detenerte en las puertas y distribúyete por el andén cual mantequilla. ¡Qué horror! Ya, vamos con Transporte Informa. ¿Hay la actividad del aeropuerto? ¿Hay? No, no hay actividad del aeropuerto. Ya, ok. A ver, vamos con Ruta Farellones. La ruta G21 está cerrada desde el kilómetro 1 debido a tareas de despeje de la ruta tras remoción de masa. Restricción de tránsito afecta por todo tipo de vehículos. Planifique una movilidad segura. Luego, planifique una movilidad segura y atento a las calles inhabilitadas tras aluvión ocurrido en acceso de San Carlos de Apoquindo. No transitar hacia el perímetro afectado para permitir trabajos de equipo de emergencia. No transitar. Las calles bloqueadas ayer y hoy en la mañana, me imagino, Monseñor Álvaro del Portillo, General Blanch, desde San Carlos de Apoquindo hasta Las Condesas, Quebrada Honda, desde San Ramón hasta Colina Vista Hermosa, Avenida La Plaza, entre Monseñor Álvaro del Portillo y Camino El Alba, San Carlos de Apoquindo, entre Monseñor Álvaro del Portillo y Camino El Alba, y todos esos cruces y calles perpendiculares con General Blanch o Quebrada Honda también están cerradas. Así es que, ojito. Vamos con los semáforos apagados. Uf, hay hartos. En El Bosque con Carmen Silva en Providencia, Padre Hurtado con San José San Bernardo, Acceso Sur con Luis Mate en Puente Alto, Los Pajaritos con Vista Hermosa en Estación Central, San Carlos de Apoquindo con General Blanche en Las Condes, Siete Oriente y Gabriela Mistral con San Pablo en Lo Prado, San Martín con Alameda Bernardo Higgins, uf, en Santiago, atente ahí el centro de Santiago, General Blanche con Cerro San Ramón en Las Condes, General Blanche con Francisco Bulnes Correa en Las Condes y Cardenal Newman con Camino El Alba en Las Condes. Todos esos semáforos están apagados. Y vamos con atención en situación de cruce Camino El Alba con Avenida Apoquindo en Las Condes. Sector de ingreso, los dominicos peatones deben tener precaución por barro y lodo que genera en el pavimento. Y después, por acumulación de agua en varios puntos de Camino Melipilla entre Sector Ciudad Satélite y Avenida Los Espejos en Maipú, y Camino y Avenida Lonquén entre Sector Rinconada de Chen y Las Acacias, hay que tener exceso de precaución. Transite atento a la condición de la vía. ¡Alerta!
Reiteramos alerta roja de Senapred por posibilidad de remoción de masa en caminos o rutas de cerros o montañas de la región metropolitana. Esto aplica para comunas de San José de Maipo, Puente Alto, Pirque, La Florida, Peñalolén, La Reina, Las Condes, Lo Barnechea, Vitacura y Colina. ¡Oh! Por favor, atenti el lupo, ¿ya? Atenti el lupo. Vamos entonces, tranquilito ahí, vamos a escuchar a Whitney Houston. It's not right, but it's okay. No está bien, pero está bien. Ok, así está el clima hoy día. No está bien, pero está bien. Vamos rapidito. Y por supuesto que vamos a ver, vamos a interrumpir y vamos a dejar a Whitney de fondo porque leemos las noticias y volvemos.

Ahí estamos con Whitney Houston entonces, sí. Mi querido Rey Carlos dice, hasta que llegó el viernes, además es primer día de un fin de semana XL. Bien, oye, sí, fin de semana largo, wow, sí. Muy buenos días, Carlita, y fieles oyentes de la Radio de los Monos. Les deseo un maravilloso viernes para todos. Y si tienen pensado aprovechar el fin de semana largo para salir de paseo, se cuidan. Ya no nos escuchamos hasta el próximo martes. Así es, hasta el próximo martes. ¡Yay! Y mi querido transportador dice, hola querida Icy, ya me levantaste. ¡Qué bueno! Viene en viaje para acá mi querido Rey. Y va, mi querido transportador. Y saludos para todos los que te escuchan. Ahí están. Y mi querida Marianela dice, no pasó nada por mi barrio. ¡Qué bueno! Pues yo le pregunté cómo le había ido con la lluvia. Ya, vamos, rapidito. ¡Uy, uy, uy! Con las noticias. Vamos con lo que importa, el clima, ¿ok? A ver, atención Chile, sí, la primavera llegó con paraguas, truenos y una emergencia que nos obliga a mirar al cielo, pero también al suelo, sí. Hoy hay unas fotos aquí impresionantes. Las intensas precipitaciones del jueves 8 de octubre provocaron un aluvión en los sectores de San Carlos de Apoquindo, en Las Condes. El evento dejó al menos 6 personas lesionadas, arrasó vehículos e inundó viviendas. ¡Wow, wow, wow! Inundó viviendas. El gobierno decretó zona de catástrofe para la comuna y se activó alerta roja en 10 comunas cordilleranas y precordilleranas de la región metropolitana. El fenómeno se conoce como flash flood o crecida súbita. Chuta. El agua aumenta rápidamente, arrastra sedimentos y puede desbordar cauces de ríos en muy poco tiempo. No es simplemente una calle inundada, puede convertirse en una situación de alto riesgo. Sí, ayer vimos hartos videos de lo que estaba pasando en Las Condes. Así que harto ánimo a nuestros queridos compañeros de Santiago Alto que la están pasando mal. Pronóstico regional para este viernes entonces. Norte Chico, región de Coquimbo, con Barbalay y Yapel, chubascos y posibilidad de actividad eléctrica durante la tarde, hacia la noche, nubosidad parcial. Región de Valparaíso, en San Felipe y Los Andes, algunas precipitaciones por la mañana, nueva estabilidad durante la tarde y posibilidad de tormentas eléctricas. Se espera una mejoría hacia la noche. En la región metropolitana, atención, en especial en la precordillera, particularmente en San José de Maipo, donde se prevén chubascos y posibles descargas eléctricas vespertinas. Tras el aluvión, el riesgo de remociones en masa es prioritario. Atente ahí si usted circula por el San José de Maipo. Región de O'Higgins, San Fernando y Santa Cruz, cielo cubierto durante la mañana e inestabilidad desde el mediodía hasta la noche. La región del Maule, Talca, Linares y Parral, lluvias durante la madrugada, una pausa con nubosidad y nuevas precipitaciones por la tarde, con riesgo de tormentas eléctricas. En las regiones de Ñuble y Biobío, Chillán, San Carlos, Concepción, Talcahuano, Lota y Lebu, inestabilidad durante la madrugada y el atardecer. En Los Ángeles se esperan precipitaciones desde la mañana. Y en la región de la Araucanía, en la región de Los Lagos, especialmente en Valdivia y Puerto Montt, van a haber precipitaciones principalmente por la mañana. En Osorno durante la noche, en Cochamó, Castro y Chaitén se esperan lluvias por la tarde. En la región de Aysén, Puerto Ingeniero Ibáñez y Chile Chico, algunas precipitaciones al amanecer con tendencia a mejorar durante el día y cielos despejados por la noche. Y en el territorio insular y Antártica, Rapa Nui tendrá chubascos por la madrugada y luego nubosidad parcial. En la península Antártica se pronostica neblina, llovizna y vientos de 40 a 60 kilómetros por hora. ¡Ash! Deberíamos tener presente lo siguiente: no acercarse a quebradas, esteros ni cauces que presenten crecidas. No intentar cruzar calles inundadas ni conducir por sectores con barro o agua en movimiento. Seguir las instrucciones de SENAPRED y las autoridades locales. Confirmar la suspensión de clases y el funcionamiento de los servicios directamente con las instituciones correspondientes. Así estamos, mi querida monada. Mucha atención. El paraguas ayuda, pero no nos convierte en invencibles. Cuando hay riesgo de aluvión, la prioridad no es llegar 5 minutos antes, es llegar sanos y salvos. Infórmate, previene y no te expongas innecesariamente. Ok, y así estamos llegando al final de este programa. Rapidito, porque me tengo que ir a dirigir la Medi. A ver, y mi querido Rey Carlos me había preparado un justificativo. Estimados señores de la Medi, ruego a ustedes disculpar el atraso de Carlita. Ella sabe perfectamente que hoy le toca liderar la sesión, pero con tanta lluvia finalmente se le resfrió el gato. Le preparó una limonada, pero el gato mañoso prefiere un caldo de pollito. ¡Ay, sí, qué rica la sopa de pollito! Además, se le ocurrió ponerle mentolátum en la nariz, pero el gato casi la muerde porque el mentolátum es muy fuerte para los gatitos.
Así está el estado de mi Michi. Ya, un besito grande, grande. Los dejo. Que estén muy bien. Besos, abrazos y saltitos. Y feliz fin de semana largo. Nos escuchamos el martes. Bye, bye.

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Ah, ya estamos al aire. Acá en la radio de los monos, esto es Monos al Aire. Usted sabe, de lunes a viernes entre las 9 y las 11, más o menos, para antes, para atrás, para atrás, para adelante. Estamos al aire en este programa que le lleva un magazine de informaciones, comentarios, opiniones, datos, cosas extravagantes, aberrantes y todo lo que termine en antes. Usted sabe, este programa es único. Único en su especie. Y este conductor también. Aunque hay gente que dice que soy un indolente mierda. Pero no importa, de eso vamos a hablar hoy día. No, o sea, hay cosas que me sensibilizan. Y tal vez mientras pasan los años me sensibilizan más. Pero hay otras cosas que aunque los años pasen, no me sensibilizan. Lo que sí me sensibiliza es que no estuvieron los patrocinadores. Por supuesto, ahí me pongo... Empiezo a llorar. 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Lo sacas del refrigerador y te lo comes piola. 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

0: Bienvenidos todos a esto que se llama Monos al Aire hasta las 11 de la mañana pasadito. Hoy día Torombolo se le cortó la luz a Rastachán. Eso ni en Las Condes pasa, pero se le cortó la luz, entonces no tenemos retransmisión. Estamos que tiramos el mono sexual otra vez, ¿eh? Ya. Ayer tiramos a Carla Civil, así que no. Hoy día no. O dejamos nomás pasar la música. Sí, es buena la programación musical de la radio también. Ya. Ahí veremos qué hacemos. Bienvenidos a este programa. Que no sé cómo catalogarlo en el día de hoy, pero es un programa delicado de dermis, ¿o no? ¿O sí? ¿O no? Bueno, ya, igual déjame entrar a reflexionar un poco. Tía Gladys llegó, ¿cierto? ¿Con la pauta? Sí, qué bueno. ¿Tiene una nueva tipo de pauta, en serio? ¿A quién le llaman nuevo tipo de pauta? Pasa a ver, ¿no? Ya, hay gente entrando y saliendo. Tenemos una sintonía NEL. ¿Saben por qué se llama sintonía NEL, cierto? Ahora, o tengo que explicarlo. Pero una sintonía NEL arriba. Todo caso, ¿ah? ¿Eh? No. Ya hace rato que ya no estábamos para abajo. Hace rato, weón. Estoy muy feliz, weón, con el Monos al Aire de este año, weón. La apuesta se dio y se logró, weón. Puta que. Yo sé que estamos en octubre, todavía tengo que evaluarlo en diciembre, pero. No, estamos lejos. Ya. Ahora, si empieza a bajar más, bueno, ahí ya. Ahí me voy a poner saltón y voy a tratar de hacer algo, ¿eh? Saludos a toda la gente que está en sintonía, la que entra y la que sale.
1: Un saludo para el León, el triple choro. ¿Para qué? Porque está arrancando colina, ese choran.
0: ¿Están todos atentos ya para empezar este programa? Queridos auditores y auditoras,
2: exijo mi Monos al Aire ahora. Could I come again,
0: please? Oh. Bueno, se lo doy, señorita notario.

Bienvenidos acá a Monos al Aire, pasillo 4. 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Hace rato que no ponía la música de supermercado, bueno. Ya. A ver, como decía la ex vocera. Nosotros estamos hablando hoy día sobre la sensibilidad, la indolencia, la frialdad, etcétera, etcétera, de tu ser. A ti te hablo que estás en este momento escuchándome a través del computador. A ti que estás caminando con tus audífonos por las calles. A ti que estás en el transporte público, ahí en la micro. También en el metro. A ti te hablo. ¿Y tú qué estás? Haciendo como que trabajas, pero no trabajas. A ti te digo y a todos ustedes les digo, si acaso se han hecho alguna introspección, si acaso han revisado su vida interna, tal vez algún trauma, anda, ¿sabes tú qué cosa es la vida? Y me puedes decir hoy día, si acaso eres una persona indolente o eres una persona sensible. ¿O qué cosas te hacen sensibilizar? No quiero hablar de la pena, porque hay gente que de repente dice, ¡ay, me da pena esto! Y ni llora, weón. No. ¿Qué te hace estremecer y que tú dices, por ejemplo, ¡ay, frente a esto yo creo que hay que hacer esto! O voy a actuar de esta manera. O no me gusta verlo y por eso voy a actuar así, etcétera, etcétera. Usted sabrá, cada uno de ustedes sabe dónde le aprieta el zapato en materia de sensibilidad. ¿Por qué estamos hablando de esto? Está súper claro, ¿no? ¿O tengo que explicarlo igual? Porque estoy que me voy a una canción para poder... Ah, todo esto, perdón, la pauta de la tía Lai me la dejaste acá, es que no la veo. ¿O tengo que buscar más abajo? ¡Ay, tengo que buscar más abajo! Chuta, no la había cachado esa parte, pues. Oye, que está... ecléctica la pauta, weón. Mira todo lo que hay acá. Nunca hemos tocado a P.J. Harvey, ¿eh? Que yo sepa, acá en esta radio, o en este programa, o no está en la programación musical, está, por casualidad, yo no recuerdo. Ya, después me explicáis, porque en realidad no... Vamos a terminar con este, con el grande, ¿no? Con el, sí. ¿Es idea mía? No, lo tengo acá, es así, el hijo también nació el mismo día.

hay una calle que separa dos cuadras para allá el desastre, dos cuadras para acá, no hay nada. Es más, hay gente que salía a trotar. Sí, yo lo vi en palabras de José Furnaro, un tano que hace televisión, que es periodista, muy simpático, y que vive ahí. Y él lo comentaba. Entonces, no puedo hacer, ¿cómo se llama? Un invento de lo que le estoy comentando. No. Es lo que él dijo. ¿Por qué no creerle a José Miguel Furnaro? Entonces, yo entiendo que acá esto tiene algunas aristas. Y voy a tratar de no entrar en esas aristas, porque ¿saben qué? Se han hablado tantas cosas de un lado y de otro. Algunas me parecen aberrantes, irrisorias, desubicadas. Y en otras me parece que hay una especie de ir y venir de comentarios. Y todo polarizado. Perdonen, pero es que la verdad es esa, pues. Que voy a estar mintiendo al aire yo. A mí no me va ni me viene esta cuestión. Porque cada una de las personas que está escuchando este programa, me imagino que ha sufrido por alguna situación X en la vida. Y no tengo idea si acaso han tenido empatía o no empatía con esas personas. No lo sé. Pero en el transcurrir del tiempo, y digo del tiempo, no el tiempo de ayer. Estoy hablando años y años. Uno se ha dado, ¿cómo se llama?, el tiempo para ver que la gran mayoría de los embates de la naturaleza se producen en sectores generalmente, donde está la población más vulnerable, o la gente que de repente es de distinto estrato, económico, social, pero que la naturaleza no distingue. No distingue si acaso te compraste como pechuga una casa buena al lado del río Tingiririca, que tiene 20.000 metros cuadrados de parcela, no tengo idea, que te costó, weón, 10.000 UF, no sé, y porque eres hacendado y la weá, y se te inundó porque a ti se te ocurrió construir al lado del río. Alguien le preguntaría, ¿y por qué construyó ahí? Pero weá de él, weón, o weá de ella, no tengo idea, el dueño. O un loteo. Estoy hablando de los pechugas. Pero también hay gente humilde que de repente no tiene de dónde vivir, tiene un terrenito bueno al lado, justamente ese esterito que en el verano debe ser maravilloso, donde se puede nadar, mojarse, combatir el calor, tener un sauce llorón y un paisaje hermoso para que llegue el invierno y quede la zorra y le voló la casa. Y ahí quedó. Y vamos ahí el Estado buscando maneras de poder ayudar, ¿no? Entonces, en general, la naturaleza cobra su factura. ¿Y por qué digo cobra su factura? Que yo quiero, ojo con lo que estoy, quiero hacer una especie de escenario para poder después entrar en el tema de la indolencia y de la sensibilidad. Pero tú que tienes que crear este escenario. Y este escenario principalmente se llama naturaleza. Porque si tú invades la naturaleza, modificándola, transformándola, en algún momento, por los avatares de los fenómenos climáticos, puede pasar que la naturaleza se pegue la caché y diga, ¡ja, ja! De veras que yo pasaba por aquí. No me olvido que yo pasaba por aquí. Y yo sé que me estoy riendo en este momento del tema, pero es que tampoco. Usted no está escuchando CNN. ¿Ah? No está escuchando la cooperativa, así que si no tiene ganas de escuchar esto, puede agarrar la web. ¿Ah? Agarrar sus cositas y irse por la vereda tropical. Entonces de repente vienen alcaldes, directores de obra, gobernadores, inmobiliarias, y empiezan como a decir, uy, acá sería increíble, ¿cómo tendríamos acá? ¿Cómo la cortaríamos, papito, teniendo todos estos terrenos, weón, con... ¿A cuánto cada departamento? ¿A cada casa? ¿A cuánto? No sé, y así. Y vamos poblando. Yo vi hace, ¿no?, vista aérea de la misma zona de Las Condes, del año 93 al 2026, y es increíble la expansión urbana que se fue creando a través de la precordillera y sus quebradas. Con todo esto que estoy diciendo, es para decir prácticamente

0: Simplemente no lloremos sobre la leche derramada. Pero yo no soy autoridad, yo soy un ciudadano más. Yo no vivo en esa comuna. La gente que vive en una comuna, uno tiene que alegar por las cosas que pasan en tu comuna. Y yo no voy a ir a alegar por las cosas que pasan en Las Condes. ¡Ah, es que eres un indolente mierda! No, no lo soy. Porque a mí no me compete meterme en otra comuna, que no es mi comuna donde yo vivo, donde yo tengo a mis hijos estudiando, donde incluso hasta yo laburo. Porque puede ser que haya mucha gente que viva en otras partes de la capital y tenga que ir a trabajar a Las Condes. Y esa gente incluso podría perfectamente levantar la mano y decir, ¿sabes qué? Me parece que... Hasta eso lo podría dejar porque por último va a trabajar. Pero yo qué tengo que hacer con Las Condes, güey, no tengo nada que hacer. Pero uno se va dando cuenta de cómo va... Se va modelando el paisaje. ¿O acaso yo lo voy a pedir a la gente de Las Condes que sufra cuando en Maipú se salía el canal Santa Marta o quedaba la zorra o en Camilo a Milipilla? ¡Ah! ¡El empate! No, no estoy empatando, weón. No estoy empatando. Estoy hablando de que la gente saltó con que la gente es insensible e indolente frente al desastre y frente a una catástrofe. ¿Cierto? Ok. Yo simplemente estoy diciendo que la situación es compleja, es gravísima, allá, acá y acullá. Yo no soy de los que se... ¿Cómo se llama? Que tal vez llegó e hizo una mofa general en las redes sociales. No. No puedo negar que internamente hay humor. Y el humor se hace. Y Chile está generalmente catalogado como un país que ante sus desgracias, la primera cosa que sale es el chiste. ¿O no? ¿Estoy hablando alguna weá que no es verdad? ¿Ah? ¿Estoy hablando alguna weá que no es verdad? ¡Desmiéntanlo! Entonces, claramente es lo primero que sale es el humor. Después del humor viene, por decirlo así, una crítica que puede ser clasista, que puede ser, como llamaron por allá, por el sector de la capital del Barrio Alto, resentida. Porque se empezó justamente a decir, sufren ahora, sí, ahora van a tener que sufrir lo que nosotros sufrimos, bla. Bien, allá ustedes. Yo por lo menos, yo no me subí a ese vagón. Yo me subí al vagón del humor. Yo me subí al vagón del humor. Hay un centro de acopio acá en el sector del Camino del Alba y necesitamos para poder pasar este aluvión que hemos tenido. Lamentablemente, estamos pidiendo carne de guayú, también botellas de whisky Chivas Regal. ¡Es humor! ¡Es humor! ¡Negro, pero es humor! ¿Hay gente que se pone sensible frente a eso? Posiblemente. Y ahí va la pregunta. ¿Te pones sensible con eso? ¿No te gusta? ¿Te molesta? ¿Crees que todos nosotros somos unos indolentes de mierda que no sabemos que están sufriendo por todas las cosas? Yo ayer le dije a un compañero amigo que dijo una frase, dijo, qué pena por lo que están pasando allá. Y yo dije, yo tengo poca pena. Pero estoy diciendo la verdad, si aquí no estoy incluyendo a nadie acá con este comentario. Yo tengo poca pena. Pero tampoco dije, no tengo pena y no me importa, y váyanse a la mierda y pudranse. No, no, no, no, yo no dije eso. Yo dije, poca pena tengo. ¿Y saben por qué? Se los voy a explicar. Para ver si acaso mi grado de indolencia es muy alto o menos. ¿Dónde está el indolómetro? ¿Cómo se le podría llamar? Indolentódromo. Para que me vaya calibrando cuál es mi nivel de indolencia y de insensibilidad. Yo dije pocas apenas, porque resulta que los recursos que tiene Las Condes no son los mismos recursos que tiene Cerro Navia. Los recursos de Las Condes no son los mismos recursos que tiene la comuna de Maipú. Los recursos de Las Condes no son los mismos que tiene Lo Prado. Y así te podría estar diciendo todo el rato, porque estadísticamente es así. A eso súmale. Y aquí sé que viene una crítica política, porque este programa no es político, pero... Ustedes vieron las imágenes, y yo no tengo por qué ser experto, ni tampoco ser un mágico de la organización, ni tampoco ser dármelas de experto en prevención de riesgo, ni tampoco dármela en urbanista, ni nada por el estilo, como son 17 millones de hueones que inmediatamente salen en la palestra en las redes sociales hablando de todo como si supieran todo, hueón. ¡Pelotudos! Yo no me sumo a eso. Yo me sumo al sentido común. Y acá hay mucha gente que dice, no, es que los zurdos acá... No, weón, aquí no tiene nada que ver ser zurdo. Ni tampoco ser radical, ni demócrata cristiano, ni... ¡Nada! No tiene nada que ver. Esto es sentido común. Explíquenme. ¿Cómo es posible que a por lo menos 300, 400 kilómetros de allá, zona de La Serena, Coquimbo, Copiapó, Chañaral, El Huasco, Combalbalá, Ovalle, te puedo mencionar todas las weas que hay allá en la cuarta región, que se veían que estaban con un desastre por el clima, y que haya que esperar a los perlas que llegaran allá de Santiago para poder analizar, sentarse a conversar, decir qué es lo que va a hacer, weón, qué es lo que está pasando acá, nosotros. ¿Perdón? ¿Sentarse a conversar de qué? ¡De la ayuda, pues hombre! ¿Cómo tan insensible? De la ayuda, sí, pero la ayuda ¿por dónde parte primero, autoridades? La ayuda parte principalmente cuando se declara un estado de lo que venga. Emergencia, catástrofe, civil, el nombre que le pongáis. Porque de ahí empiezan a salir los recursos. Desde las gobernaciones, desde el Estado. Pero no, había que esperar, weón, ¿cuánto para poder declarar estado de catástrofe en Coquimbo? ¿O en Copiapó? Perdón, ¿eso es ser indolente o ser insensible? ¿Cuánto se demoraron acá? 3 horas, weón. ¡Ah, no! Es que tú soy un resentido de mierda. No soy un resentido ni soy un zurdo en este aspecto. Acá lo que estoy diciendo es simplemente sentido común. Veía el Twitter de... el diputado Araya, republicano. 4 de la mañana con un impermeable así medio... como mostrando, estoy haciendo la pega aquí yo, ¿ah? Porque aquí, weón, se cuelgan, weón, de la weá como locos, weón, los candidatos, o los precandidatos, o los que están ejerciendo en este momento como autoridad, como diputado. Y digo diputado, porque los diputados son los cagados a la cabeza, weón. Saludos a Javier Olivares. Haciéndome ver, hoy estamos acá, vean el barro, vean la cuestión, aquí la cuestión, ¿no? Gracias a la Costanera Norte que nos trajo. Puta, busco el tweet, weón, de este weón. Solamente para tirar la foca, sí. Ah, es que soy resentido. Claro, weón. Si tú estás guay, la digo porque soy resentido. A ver, ¿dónde está el tweet de...? Es que lo quiero leer específicamente con los detalles, porque no quiero mencionar algo, porque en una de esas llego, vengo y digo más de la cifra, que no es la cifra. Araya, diputado. ¿Dónde está el diputado Araya? No, ese es Jaime Araya, no, el otro Araya. Ay, no lo encontré ahora. Cristian. Ah, es Cristian Araya. Aquí está, Cristian. Entonces, Cristian Araya, diputado, dice... Ya, acá, dice... Gracias, Costanera Norte. Costanera Norte, estamos hablando de la autopista, de la empresa privada, ¿cierto? Que a todo esto ya se pagó la concesión de esa cuestión, ¿no? Todavía no sigue robando. ¿No sigue robando todavía? Ok, no sigue robando, me dice Torombolo. Dice, gracias por el apoyo en el aluvión. Son las 4 de la mañana. No, ahí ya... ¿eh? Eso es parte del show del político, ¿no? 4 de la mañana. ¡Aquí estoy! ¡Venme aquí! Ya, 4 de la mañana. Son las 4 de la mañana. Eran las 5 de la mañana. Son las 4 de la mañana y siguen trabajando intensamente en un trabajo colaborativo público-privado para enfrentar una crisis. Muchas gracias. siguen trabajando intensamente con 4 cargadores frontales, 10 camiones tolva, 5 grúas livianas y una pesada. ¿Me pueden decir, gente que me puede tratar de indolente, insensible y resentido culiao, me pueden decir dónde estuvieron esos 10 camiones tolva, las 5 grúas livianas o la pesadita o los 4 cargadores frontales en Illapel, en Combarbalá, en Coquimbo mismo, en el sector de la Pampilla, en el sector de las compañías, en La Serena? ¿Me pueden decir dónde mierda estaban esas weas? No estaban. ¡Listo! Entonces, que la autoridad venga, y yo espero que aprendan de esto, po. Son ya en 7 meses, 8 meses, menos mal que no estoy con el Lizúñigo hoy día. Tendrán que aprender de esto. Porque la gente no puede estar esperando tanto tiempo para poder simplemente decirle que están en estado de catástrofe cuando es evidente lo que estás viendo. O sea, no te inmuta. Y nos tratan de insensible o indolente, todas las otras. Y no son capaces de ver lo que están teniendo y que haya que necesidad que viajar para allá para poder hacer. La gente de allá de la región, de la cuarta región al menos, los medios de comunicación, incluido la radio del peluche, saltaron así, ¡guau! ¿A qué vienen los de Santiago? ¿Qué vienen a dirigirse? Nosotros conocemos la realidad de lo que está pasando. Y ahí se fueron en las conversaciones hasta que algún perico de haber dicho, ¿sabes qué? Declaremos estado de catástrofe esto. Y ahí están, po. Y creo que todavía falta ayuda. Todavía. Alguien dirá, no, pero es que acá esto es aquí mismo, entonces los recursos están. Está bien. Y está bien que saquen todos los recursos que tengan. Y que la alcaldesa salga con todas las máquinas había por haber. Y que la empresa privada también se cuestione, entre comillas, todo esto urbanísticamente hablando, que se cuestione también si es rico construir, bueno, en una precordillera, en una ladera, bueno, con un fondo, bueno, como si fuera un subterráneo. Le encanta el subterráneo al chileno, ¿eh? Le encanta el subterráneo al chileno. Pero vayan cuestionándose bien cómo hacen las obras de mitigación para que esta hueá no se inunde. Saludos al DUOC, saludos a la Universidad de Los Andes, saludos a la clínica. Entonces, vienen todos los comentarios de mucha gente que yo no comparto, pero que lo hicieron. Entonces dicen, no, es que lo que pasa es que a ti no te sensibilizó el gallo ese que fue, ¿cómo se llama? Anegado, inundado, destruía su casa. Que con mucho esfuerzo. A todo esto vi una película por ahí en Instagram, no sé. Que hablaba de que era gente de esfuerzo que se levantaba a las 4 de la mañana a ir a trabajar. Yo no sé de qué gente está hablando esa película. ¿Será la gente de las 4 de la mañana que se levanta, que vive en Puente Alto, que tiene que cruzar todo Santiago para llegar a trabajar a Las Condes? Yo me imagino que de esa gente hablaba, no de la gente que vive en Las Condes. ¡Ah, resentido de mierda, weón! ¿Ok? Pero me pareció que la declaración de esta niña. Y a todo esto, las declaraciones van y vienen. Así como a mucha gente tal vez se le tildó de insensible frente al tema, hay gente que también te respondía, ¡ah, zurdo miserable! ¿Qué tanto? Se van a arreglar la casa y van a comprarse un auto nuevo y vos vas a seguir diciendo un miserable, ¡pobre zurdo culiao! Está escrito en las redes. Vaya a leerlo. No son mis palabras, vaya a leerlo. Entonces cuando te enfrascas en este tipo de... No, debate, guapo, porque no es ni debate. De enfrentamientos verbales, sale a florecer simplemente lo que la gente tiene. Que sí, en muchas partes puede ser resentimiento. Que sí, en muchas partes puede estar polarizado políticamente. Que sí, puede en muchas partes tener una tirria. Porque hay gente que incluso huele a un cuico y le baja la arca. Pero aquí estamos hablando de sentido común, nada más. Ojalá la gente vaya, porque claro, alguien puede hacer, insisto, el humor, como nosotros partimos esto, con humor. Y hay gente que viene y dice, oh, pucha, ¿qué es más sensible para ti? Y te lo planteo, ¿qué es más sensible para ti? Esa persona que viene y te muestra su patio que está lleno de barro y que le hizo cagar el quincho que tenía, las sillitas, weón, que tenían ahí de bronce, weón, ¿ah? Y el ventanal, ¿ah? y todo el sector de acá donde tenía todas sus rosas, y toda esa cuestión se echó a perder producto de este aluvión, y que va a tener que sacar el barro y va a tener que reponer el quincho, y tendrán que sacar recursos, porque todo esto, estos dos trabajan en el Banco Vice y el otro trabaja con la minera Anglo American. Entonces, puta, van a tener que hacer un esfuerzo de ir a sus cuentas de ahorro, a sus cuentas corrientes tal vez, y sacar la plata. Sí, el resentido culiado está hablando, yo soy, te lo damos. Y viene y hay que hacerlo. Ya, eso, si a ti te causa eso una sensibilidad extrema, bien por ti. A mí, hasta por ahí nomás me cabe la sensibilidad. ¿Saben por qué? Porque si yo mismo veo este paraje que acabo de decirle, describirle, lo veo en una persona en Maipú, en Rinconada de Maipú, donde se le salió el río Mapocho, donde su casa era de madera, donde tenía, con mucho esfuerzo, construyó su pequeña parcelita, y se le fueron todas las aguas por el río, y esa familia con cueva va a tener para mañana, tener plata para el pan, y tendrá que venir el Estado a tratar de agilizar la causa para ese caso puede tener una media agua de emergencia y poder instalarse. ¿Ese escenario me hace estar más sensible que el otro que acabo de mencionar? ¡Sí, señores! ¡Sí! ¡Resentido culiao me van a decir sí! ¡Díganmelo! Pero eso me provoca mucho más sensibilidad que lo otro. Porque yo, acá no hay prácticamente casi nada de recursos. En cambio, ya sí tienen. Entonces, este hecho de ayer solamente abre la grieta que siempre ha existido. Sí, vamos a descubrir, weón, ahora esta weá. La vamos a descubrir recién ahora. Esto es como la reconciliación nacional, weón, desde el sí y el no. Váyanse a la cresta, weón. Eso no ha pasado. Y va a tener que pasar una generación completa, tal vez, para poder. Y si es que. Para poder cambiar el chip. Y eso que nos estamos hablando de la Teletón todavía, cuando llegue la Teletón, ahí viene otro machetazo más a la sensibilidad y la indolencia de la gente. Entonces va a haber gente que va a criticar, claro que va a criticar. Hay gente que va, entre comillas, a alabar, sí. Pero está en ti ver si acaso esto te produce no sensibilidad o no. Porque tal vez hay otros casos. Claro, por ejemplo, el ambiente animalista es un ambiente que puede ser extremo en algunos casos, como en todo orden de cosas, y la gente puede llegar y pensar primero desde la cosa más básica, y vuelvo al sentido común, de que no debe haber maltrato en nada, weón, en nada, maltrato en nada de la vida, pero hay gente que lamentablemente no entiende eso y comete maltrato. Y te vas topando con perritos, con gatos, con animales que están. El otro día me mandaron un video de unas gallinas, hasta unas gallinas poco maltratadas. Pero hay gente que el tema no le va ni le viene. ¿Será porque nunca han tenido animales? ¿Porque odian al perro porque una vez lo mordió, bueno, y dice perros culiados? Puede ser. Pero independiente de eso, alguien le dice, oye, podríamos ayudar a esta cuestión. Bueno, no tengo, para eso no tengo plata. Así es la gente, para eso no tengo plata. Con suerte tengo plata para comprarme mi whisky. Tal vez no le interesa el tema y punto. Y te vas dando cuenta que el sector animalista, que más encima organizaciones que son franciscanas, weón, que no tienen ni un peso de apoyo, weón, ni un apoyo estatal, más encima están haciendo recortes en este gobierno y de repente, weón, ya no van a llegar más la ayuda, no va a haber esterilizaciones, weón, van a sacar las vacunas, etcétera, etcétera. Entonces, estamos rodeados. Pero hay gente que no se sensibiliza con el maltrato animal, pues, weón. Yo me acuerdo cuando vivía en la calle, yo que vivo en un sector, en el sector poniente viejo de la capital, que generalmente no pasa nada. Y tengo que dar gracias a Dios por eso, por haber nacido en el sector poniente viejo de la capital, en donde las alcantarillas funcionan, weón. Y que ahora más encima Aguandina está metiendo más mano, porque como llegaron más gente, porque a alguien se le ocurrió vender edificios culiados por acá cerca. Las cañerías se están achicando por eso, entonces están haciendo construcción. Le agradezco a Guandina que se vino a dar una vuelta para acá. Pero lo que voy yo, acá en este sector poniente de la capital, que no pasa nada, sí existe, por ejemplo, la indigencia. ¿Cuántas veces has visto una persona que está pidiendo plata en la calle? ¿Tú le das plata? ¿Te conmueve eso? Yo me acuerdo de un amigo mío que decía, ¿para qué le voy a dar plata a este weón si al final la va a tomar y va con la plata que juste se va a ir al boliche en la esquina de la picada y va a comprarse una cañita de vino? ¿Se lo escuchaba? ¿Cuántas veces lo escuché eso? Por ejemplo, si es por sensibilidad, ¿cuándo fue? ¿Semana pasada, por así? Vi una señora vendiendo sus empanadas, que hacía sus empanadas. Con harto esfuerzo, me imagino, y con la mano de las abuelitas, porque las abuelitas, las señoras ya cuando pasan los años, agarran una experiencia y te cocinan de una manera increíble. Entonces yo me imagino cómo son esas empanadas. Pero la señora con la empanada, está claro, tiene súper claro que la señora con su jubilación no puede vivir, más. Y ella hace el esfuerzo de vender su empanada y le venden en una estación del metro. No recuerdo qué estación del metro era. Y alguien hizo un reel por ahí y tal vez eso me sensibilizó. Yo quedaría por pasar por el lado de la señora y comprarle la empanada. Nada más, comprarle la empanada y no me dé ni las gracias, solamente le voy a comprar la empanada. Porque yo sé que esa plata, por lo menos yo sé que va a ir a su fondo. Que va a ir juntando, ¿para qué? Para que después venga y haga más empanadas y pueda lograr más cosas, y etcétera, etcétera, y así. Eso me sensibiliza. Por ejemplo. Simplemente porque uno quiere ayudar. El borrachito que anda por ahí. Bueno, a todo esto existe también mucho engaño, porque también lamentablemente es lo mismo que pasó con las fundaciones, que tuvieron una mala fama ahora, porque no, que están choreando, todo. Todas las fundaciones valen callampa, y no las metan a todo el saco, pero algunas la cagan, por la culpa de algunos pagan por pecadores, otros, tranquilo, hay que saber discernir. Pero te topas con qué, te topas con algunos cieguitos que no son cieguitos, pues bueno. Algunos, esta frase no le gusta al cheque número uno, pero algunos tullidos que no son tullidos, weón, y que están ahí en la silla de ruedas y después termina la jornada, se levantan, agarran la silla de ruedas y se van para la casa. Y tal vez por esa sola experiencia después vienen y les baja la indolencia y dicen, oye, mira el pobrecito que da la plata, que este weón falso de mierda. Chanta culiao, no, y se van a esa volada, pues, weón. ¿La culpa de quién es? ¿De quién es la culpa? Y yo sé que hay gente que va a decir, es que el hombre de recursos, weón, tiene. Por supuesto, pues. Por supuesto. Más encima en general, y vuelvo al tema de la precordillera, y también de la ladera de los ríos, y también de los que vienen al pie del volcán. Muchas veces los estudios dicen, esto no se puede construir acá, o no se puede elaborar acá. Y esto viene del año de la pera. Si esta cuestión no es culpa de Casa, obviamente, no es culpa ni de Boris, porque acá todos los güeyes le están echando la culpa a Boris, bueno. No, esto se viene arrastrando hace mucho tiempo. ¿Por qué? Por lo que acabo de decirle. Porque el negocio es jugoso de la inmobiliaria. Y también saltan los que están en contra de los ambientalistas. Entonces hay gente que viene y dice, ¡ay, qué misterioso se quemó todo este bosque! O peor, hay gente que pregunta, ¿y para qué vamos a defender ese bosque? Que raya la ignorancia supina, weón, de poder empezar a calcular o medir lo que la naturaleza, weón, te brinda, y que por algo está ahí. El bosque de Panul por algo está ahí en la Florida. Nadie dijo, ¡ay, un bosque! ¡Pongamos un bosque! No, nadie puso un bosque. El bosque está ahí, está antes que ustedes. Por algo está ahí. Qué casualidad que se haya quemado lo de acá y justamente la quebrada quedó al desnudo. Ahora, obviamente, y acá viene la mirada más, insisto, de sentido común, la gente que está en Las Condes, que puede haber un buen porcentaje de familias que están pasando, entre comillas, la angustia de haber perdido muchas cosas y que tiene que rehacer las cuestiones, bueno, la van a tener que rehacer como toda la gente cuando hay un desastre. Y si hay que aportar, se aporta. Y si hay que ayudar, se ayuda. Porque hay muchas personas que son de distintos, llamémosle, estratos socioeconómicos, y porque está el estigma. Está el estigma. Yo estaba viendo los despachos de la prensa argentina, con la cual estoy bastante vinculado, usted sabe. Tuve que corregir incluso a una persona porque decía, no, estamos aquí en la región de Las Condes. No. Está bien que Las Condes sea pechuga, pero no le da para región. Es la comuna Las Condes. Pero la primera cosa que dicen, en la capital de Chile, en Santiago, en la comuna de Las Condes, la zona más adinerada y del país y de la ciudad, sufrió por... Entonces, cuando ya te ponen la etiqueta de que es la que tiene más recursos y más adinerada, lo primero que se te viene a la mente es, bueno, ya les pasó esto, buscarán sus plata, weón, que las que tienen, ¿cierto? Y lo reparan. Y como que todos allá estarán en la misma situación. Hay que diferenciar. Hay gente adulta, hay niños, hay adultos mayores que pueden estar pasando penurias justamente de todo tipo por este aluvión y que no hay que olvidarlos, po. Y ahí viene el cuento de la sensibilidad, la insensibilidad o la indolencia, etcétera, etcétera. Y ahí es donde apunta esto. ¿A dónde vas tú con eso? ¿A dónde vas tú con esa situación? ¿Te llega, no te llega? ¿Sientes que hay que ser justo igual? Por más que uno los vea etiquetados como gente, gran parte de esa de altos recursos, no se merece la misma ayuda. Yo siempre he pensado que el Estado tiene que llegar a todos lados por igual. Y por eso que mi crítica a este gobierno, mi crítica es por el asunto del Estado catástrofe. Usted me ha escuchado todo este rato. Yo no he ido más allá de mostrarle el escenario como se ha dado y de qué es lo que hay que hacer más o menos, sin ser nadie yo, solamente aplicando el sentido común. Y de que la rabia, si es por ponerle un adjetivo calificativo, si es que es rabia, es porque la autoridad tiene una desigualdad frente al mismo tema que puede haber pasado en el norte o en el sur. ¡Nada más! Tendrían que arreglarlo. Tendrían que ser más visionarios para... Porque a todo esto, ustedes les queda claro que esto pasó ahora y después decir, no, muchas gracias. Bueno, nos vamos y que siga y vamos a pensar en Halloween, después Navidad y el verano. Sí, el verano sin polera. No. Después va a llegar otro año y va a volver a aparecer nuevamente el clima, que a todo esto ha sido cambiante. Porque no sé si tal vez voy a decir una frase de poco feliz, pero hay gente que es indolente frente al cambio climático porque jura que no existe. Si queréis, para otro día debatimos el asunto del cambio climático, pero hay gente que no existe. Y como no existe nomás. Entonces, podemos quedar, le estoy respondiendo al que estoy al aire, podemos quedar pegados en eso. ¿Y qué hacemos después? ¿Qué hacemos después, po? La Tierra no es redonda, es plana. Y así sigamos más allá y sigamos más acá. Y podemos estar toda la tarde o toda la mañana. ¿Se quiere esta señora que está aquí hoy? No la conozco, esta señora. ¿Quién es? Si me decís quién es, yo, fantástico. Que me están mandando un video que no lo puedo abrir acá porque estoy al aire. Ya, ahí está planteado el tema. No sé para qué más, weón. Sí, te lo envío, tienes razón. Hay como dos o tres frases en Twitter, por lo menos, que me emputecieron, weón. No. Se me enfrió el café ecuatoriano, weón. ¿Qué puta? ¿Viste? Por andar hablando tanto el tema, yo dije, no, era cortito esto. Vos tenés que recalentarlo, weón. Si no hay cosa más mala que recalentar un café, weón. Hay que tomárselo calentito, weón. Ya, a ver, voy a ver si acaso me lo... No, weón, no. Ya. Tenemos lo de siempre hoy día, ¿no? Fran Siniestro. Fran Siniestro es indolente, weón. Sí. Ese no se inmuta con nada. Le están diciendo en su cara, weón, que es penca. Y alguno hace como que nada. Es como que nada. Como que no existe, así como... Y sigue con la misma cuestión y dale con tocar cuestiones. Aunque hoy día es viernes, ¿eh? Hoy día debería ser más un poquito más clever, weón, con la música, supongo yo, ¿no? ¿O no? ¿O tengo que esperar sentado lo que me estoy diciendo? No, yo digo, porque... La banda del vertedero está... Nos podemos saltar... Perdón, tía Lai. Uy, le dije a tía Lai, lo podemos saltar a los titulares, me está mirando como... Y digo acá, porque me mandó un emoji que de una mirada así como siniestra. Es que dice que tiene una nueva pauta. Yo no entiendo cuál es la nueva pauta, si me la podría explicar. ¿De qué trata la nueva pauta? Ah, bueno, ya. ¿Tengo que verla? Ya. Se cuesta. Ya. Eso, ¿cómo está la audiencia? Porque a todo esto yo llegué y me tiré nomás, weón. Como pocas veces, weón. Y gente está escribiendo. Y va a tener que contestar harto. ¿Qué? Voy a tener que entrar al tiro con la gente. Porque está como escribiendo harto. Hola, Negro Sangüesa, ¿cómo estáis? Estoy viendo el Negro Sangüesa acá. Se me salió el visor. ¡Oh! Buena audiencia. Gracias. Se pasaron. Ya. ¿Ordenemos el almanaque? Perfecto. Esto es Monos al Aire, ¿eh? En la radio de los monos. 10 años junto a ti. Hablando sobre si acaso tú eres indolente, te declaras una persona insensible o al contrario, eres muy sensible y cada cosa que pasa te llega y te emociona y hace que suelten los morlacos para ayudar, por ejemplo, no sé a quién. ¿Quién? Al director de la radio es insensible. No, es sensible. Él nunca lo dice, pero él ha ayudado a mucha gente. Sí, ha ayudado a mucha gente. Lo que pasa es que tiene un rictus duro. Claro, entonces se ve como duro, como que no le resbalan las cosas, pero en el fondo es una persona sensible.
1: Señor Teruamo, yo soy sensible ante todos los hechos. Más ahora que yo, como vio la reina, acá veo que el agua pasa y yo digo, pobrecita la población, que está más abajo. Pero yo soy sensible, salvo con los comunistas.
0: ¿Ve? Es sensible el director de la radio. ¡Ya! ¡Ay, Dios mío! ¿Quién me mandó a meterme en este tema? La producción. Hoy día, 9 de octubre, es el aniversario de la creación de la Unión Postal Universal el año 1874. Fue establecido por el Congreso Postal Universal celebrado en Tokio el año 69 y declara hoy día el Día Mundial del Correo. ¡Qué bonito! La pregunta de cajón en este tiempo, ahora, 2026, es... ¿Alguien ha mandado alguna carta últimamente? ¿Ha recibido una carta últimamente? Solamente cuentas. Pero no importa, ahí está el correo. Que aunque esté nevando, aunque esté un huracán, aunque esté granizando, aunque haya un aluvión, el correo siempre llega. Esa frase, ¿eh? Bienvenido acá a Monos al Aire. Estos son los Beatles, Mr. Postman. Feliz día del correo. Y a la vuelta, les juro que empieza este programa.

Estamos acá en Monos al Aire, acá en la radio de los monos con los titulares. Perdón, que lo que pasa es que tía Gladys me está diciendo, esta es mi nueva modalidad. Entonces yo estoy tratando de entender qué es lo que me mandó. Ya, quedemos en esa nueva modalidad. Titulares hasta ahora para que estés enchufado de lo que pasa en Chile y en el mundo en materia política, nacional, internacional, el dólar, el AUF, el UTM, no sé. Lo único que falta es que hagamos lo de Carla Civil en la mañana, güey. Los vuelos, güey. ¿A qué le tienes en los vuelos aquí, güey? A nadie. Si nadie vuela, güey. Ya. Vamos con las informaciones. ¿A todo esto me tiene para la vuelta? Gracias, muchas gracias. No, a tomar este café, güey. Está... Se enfrió, güey. ¿Qué? Se enfrió, güey. Ya, a ver. Este, a Gladys. No cambia mucho. Ya. Ok. Es que me manda una cuestión. Santiago. No. Bueno, aluvieron Las Condes. La emergencia que marca la jornada. El arrastre de agua, barro y escombros provocó graves daños en el sector de San Carlos de Apoquindo. Se reportaron cerca de 2.000 viviendas afectadas, 55 con problemas serios de habitabilidad y 6 personas lesionadas. Las autoridades decretaron un estado de catástrofe por la zona afectada. Suspensión de clases y cortes de tránsito. Agua potable y prevención sanitaria. El Ministerio de Salud llamó a revisar las condiciones del agua después del aluvión y recomendó hervirla si presenta turbidez. Alerta también por crecida del río Mapocho. Se declaró alerta amarilla para 6 comunas de la región metropolitana mientras los equipos de emergencia siguen monitoreando las condiciones. Titulares acá, en Monos al Aire, en la radio de los monos. Presupuesto 2027 continúa el debate sobre los ajustes presupuestarios del gobierno de José Antonio Kast. Las universidades estatales han advertido sobre el impacto que podrían tener las reducciones previstas en la educación superior. Michelle Bachelet y el escenario presidencial. Las declaraciones de la expresidenta sobre una eventual candidatura han reactivado las discusiones sobre la unidad del progresismo y el recambio de liderazgos políticos. Y más de algunos ha dicho que guarda con Bachelet. Que anda con la guadaña, con la venganza. Reglas para uso de la fuerza. El Congreso despachó a ley un proyecto que establece un marco legal para regular la actuación de las Fuerzas Armadas y de orden en materia del uso de la fuerza. Controversia por eventual indulto. Las diferencias dentro del sector oficialista en torno a la posible concesión de un indulto a Liste Vega, condenado por el homicidio de un carabinero, generaron repercusiones políticas y la salida de la diputada Santelices del Partido Republicano. En materia internacional, Premio Nobel de la Paz 2026, la jurista sudafricana Nabanetten Nabi Pillay recibió el Premio Nobel por su trabajo en favor de la paz y el derecho internacional. Según anunció el Comité del Nobel Noruego este día viernes. Seguimos en materia internacional. Ataque contra el aeropuerto de Riyadh. Un ataque con misiles atribuido a los hutíes de Yemen dejó al menos 3 ciudadanos saudí muertos y dañó un avión de la aerolínea saudí, de acuerdo con la información publicada por EFE. Protestas estudiantiles en Francia. Las manifestaciones, que comenzaron hace aproximadamente 2 semanas, han dejado cerca de 6.900 detenidos. ¡Oh, caleta! Según cifras del Ministerio de Justicia francés difundidas este viernes, el 86% de arrestados serían menores de edad. Tensión política en Brasil. Flávio Bolsonaro pidió la renuncia del magistrado de la Corte Suprema que condenó a su padre, Jair Bolsonaro. La disputa judicial se desarrolla en medio de la campaña hacia la segunda vuelta presidencial brasilera. ¡Ay, ay, ay! Debate migratorio en Estados Unidos. El alcalde de Nueva York, Sonran Mandani, que usted sabe que es musulmán, exigió al presidente Donald Trump que ponga fin a las operaciones del ICE en la ciudad tras un incidente en el que un hombre resultó herido por disparos durante un operativo migratorio. En materia deportiva, sorpresa en Shanghái, Novak Djokovic cayó ante el polaco Hubert Hurkacz 6-4-6-3 en la segunda ronda del Master 1000 de Shanghái. En la Fórmula 1, Russell lidera los entrenamientos. El señor George Russell registró el mejor tiempo, el único entrenamiento libre del Gran Premio de Singapur. En el fútbol europeo, el técnico Hans Flick confirmó que Rafinha no estará disponible para el encuentro ante el Getafe. ¡Ay, oh, qué buena la policía del Getafe! ¿Te acordáis? ¿Te acordáis de unos espermatozoides del Getafe? Ni para el compromiso posterior frente al Galatasaray. Tía Gladys, nunca habíamos hablado del Barcelona aquí, ¿eh?
Ok. Y en materia de espectáculos y entretenimiento, Taylor Swift busca proteger su voz frente a la inteligencia artificial. La cantante solicitó protección de su voz como elemento identificable ante la Oficina de Propiedad Intelectual de la Unión Europea, en un contexto de preocupación por los montajes y las imitaciones generadas por una inteligencia artificial. Muy bien por Taylor Swift, ¿eh? La felicito. Muy bien por eso. Por otro lado, Netflix prepara una expansión del universo de Bridgerton. La plataforma prepara una nueva serie centrada en uno de los personajes de la producción de época, una noticia que mantiene la atención de los seguidores de la franquicia. Yo Bridgerton la vi. No es que me revolvió el estómago. Tampoco mala no es. A la chica número uno le encanta. Le gusta la serie de época. Ay, que le gusta a la gente la serie de época. Por último, Disney enfrenta una demanda por discriminación por edad. Oh, ¿qué es esto? Mary Fossil, ex directiva jurídica de la compañía, presentó una demanda por presunta discriminación por edad, represalias y despido injustificado. Días después de una nueva ronda de despidos. Se trata de alegaciones judiciales, no de hechos establecidos por una sentencia. Oh, ¿qué diría el señor Disney? Pero no está con nosotros. Titulares de la tía Gladys en nueva modalidad.

Estamos preguntando a la gente en general, partiendo por este equipo, los tengo marcados. Tía Gladys, indolente. Torombolo, igual que yo. Miti Mota. Fran Siniestro, indolente. El director de la radio, cara de indolente. Juanito P, él hace lo que dice el jefe, así que es también cara de indolente. El profesor Méndez, tengo las dudas. Y Black, también tengo mis dudas. Lo que no sé si la artista Piggy Harvey es o no indolente o insensible. No lo tengo muy claro. No lo tengo claro. Lo que sí tengo claro es que está de cumpleaños. Por supuesto. Un 9 de octubre nace PJ Harvey. Y llega acá a Monos al Aire. Esto es You Say Something. Torombolo, nunca hemos tocado a PJ Harvey aquí en este programa. ¿Esta es primera vez? Primera vez. 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

0: Ay, Dios mío, ya. Estaba revisando unas cuestiones acá. Adelante, Fran Siniestro. Indolente, mierda. No, no sé si es o no es. Es sensible, Fran Siniestro. Eso creo.
1: Hola, Dios Sarmiento, ¿cómo están? Este día bien de postiluvio universal. Con lluvia, aluviones, barro, tierra, palo. Y creo que Santiago se llena de tierra, aguantaba una cuenca, se invito así. Menos mal que.
0: Ah, estudioso.
1: El departamento, el Guatón Largo tiene un departamento en el piso 36. Así que estamos salvados, don Sarmiento.
0: ¡Indolente!
1: ¡Indolente! Con unos abuelitos.
0: ¿Abuelitos decadente? ¿Cómo decadente?
1: Uno viejo que se llama Mick y otro viejo que se llama Kate. Como la Kate Kelly.
0: No, señor.
1: ¿Quiénes se habían conocido siendo cabros chicos? Oh, imagínense, ¿se acuerdan del sentimiento? En Dunford, en Inglaterra. ¡Ah! El viejo engrupió. Pero perdieron el contacto después de un tiempo.
0: ¿Ya?
1: Después en los 70 se volvieron a encontrar por casualidad en la estación de tren de Dunford. ¿Qué? Descubriendo que ambos compartieron una pasión por el blues, por el blue jeans.
0: El blues.
1: Y el rimming and blues. Esto le dice, ve, los levantes. Empezaron a tocar música juntos mientras el Mick estudiaba en la London School of Economics. Oh, se creía economista, se meto.
0: Sí, igual.
1: Poco después se lo unió el Brian Jones, un multiinstrumentista apasionado del blues. Uy, los cabros buenos para el blue jeans, se meto. Ya tenía cierto.
0: El inglés, güey.
1: Jones nombró a la banda de Rolling Stones, inspirado en la canción Rolling Stones de
0: Moody Waters. ¡Stone, señor!
1: ¡Oh, súper original! Los viejos de Saint Mitchell están medio curados para eso. ¡Luego se incorporó el bajista Bill Wyman y el baterista Charlie Watt! ¡Oh, sí, los jugos de Saint Mitchell!
0: ¡No es jugo, Watt! ¡Son
1: clásicas!
2: ¡Oh, ¿por qué no se
1: va afuera? ¡La que le gusta el de Peñaflor! El 12 de junio del 62, hace poquito, la banda dio su primer concierto público en el Marquee Club de Londres. Jagger tenía 18 años. Don Sarmiento, puro lolito, lo que se
3: bueno. Exijo una explicación.
1: Todo caso, estaba ahí. Hoy tenía un olor a polilla, don Sarmiento.
0: Por
1: su
0: Dios, señor.
1: Su triulo, all down control, deliberadamente una imagen opuesta a la de Beatles. Rudos,
0: rebeldes,
1: desaliñados. Y así nació el estereotipo de chicos malos. Lo que los acompañaría siempre andaba con un cuchillo en el cinturón de Sarmiento. En 1965,
0: ¿ya?
1: My Kangendo Satisfaction, compuesta por el Jackie y el Richard, alcanzó el número uno en la lista británica y estadounidense. Y a partir de entonces la banda se consolidó con fenómeno mentira. ¡Ay, los viejos mentirosos!
0: ¡Es verdad, señor!
1: Yo con razón estaba con un burrito del Sarmiento y en el salido de la puerta de la barca hasta que en la esquina. En el 68 publicaron Beggar's Banquet, que es un regreso a las raíces de The Blue. Brian Jones dejó la banda debido a problemas con la droga y falleció en el año 69. Limpiecito. McTaylor lo reemplazó en la guitarra. Después publicaron Sticky Finger.
0: Y el mismo año
1: la banda se mudó a Francia por motivos fiscales. Uy, se muere el horno que tiene la plata en Panamá. En 72 lanzaron el doble álbum Exile of Mind ST. Grabado durante este exilio y considerado por muchos críticos como una de las mejores obras de la historia del rock.
0: Sí, señor.
1: Ay, la manera de pagar del cemento para que hablen de ellos.
0: Pero
1: con
0: encuestas
1: del rock, country, soul y gospel.
0: ¡Gospel!
1: En el 74, Taylor dejó la banda y fue reemplazado por Ron.
0: ¿Por quién?
1: ¡Oh, Ron! Seguro, el copete del cemento.
0: ¡No, señor!
1: Permanece en el nuevo tamaño.
0: ¡Más respeto con Ron Wood!
1: Tienen como 150 años del cemento.
0: Bueno, sí.
1: La banda ingresó al Salón de la Fama del Rock and Roll. En 93, Bill Wyman se retiró más de 30 años de la banda. Y se dio cuenta que no le gustaba estar ahí.
0: No, señor, tampoco, no
1: tiene. Para tomar la decisión.

0: padres que han hecho millones de discos, que tienen más de 40 giras, 3 Grammy y sí, el récord de la gira Bigger Man, que en su momento fue la más taquilla en la historia, con más de 558 de dólares recaudados. Entonces, don Termito,
1: entonces
0: los coloca a los viejos cuenteros, se parecen al hirujito, don Termito, los mentirosos. Los dejo con una canción que me dejaron el puro nombre y me dijeron que la buscaran en YouTube porque no tenían ni siquiera un cassette, don Termito.
1: No sea mentiroso.
0: Que se llama Pinty Black. Pinty Black. Uy, don Termito, se parece al amargado ese que habla ahí en la radio. Lo dejo, don Termito, escúchela.
1: Pain in Black. Llama a Lucho Jara, weón, para que vaya a la academia de él, weón, y aprende inglés. Francine ha hecho el inglés, weón, ya. Pain in Black, Rolling Stone. Ah, por lo menos este es un deleite. Pero de todo lo que habló, weón. 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

0: Estamos de vuelta acá en Monos al Aire. Muchas gracias por la alta sintonía en este día. Bien, no tengo idea si es por el tema, weón, si es por Fran Siniestro, es por... no sé, no, por Fran Siniestro no creo.
1: ¡Qué patético!
0: No, por Fran Siniestro no era. Bueno, la gente está acá opinando sobre si acaso creen que son personas indolentes o sensibles. ¿Hay alguna cosa que te sensibiliza? ¿Ah? ¿Hombre de hielo, mujer témpano?
1: ¡Qué patético!
0: Ya hablé de Fran Siniestro, weón. Ay, Dios mío, la gente, weón. Es tan especial la gente. ¿Leo a la gente? ¿Escucho a la gente? ¿Qué hago primero? Ah, Rodrigo Sosa, ¿cómo está? Muy buenos días desde la octava región. Saludos a la gente que nos escucha entre la quinta y la octava región. También a la gente que nos escucha en Perú, Bolivia, en Argentina, en Ecuador, en México y también en Portugal. Muchas gracias por estar acá. A través del WhatsApp de Infernal de los Monos o a través del WhatsApp personal 765-51718, usted puede escribirme. También en Twitter o ex, @monosl, @telodamos. Menos en Instagram, no pescamos Instagram porque en Instagram todo el mundo es feliz. Buen día, Master, me dice Rodrigo Sosa, ¿cómo está? ¿Por qué Cresta Codina sale hablando de que van a hacer trabajos, van a poner unas mallas especiales para que no vuelva a pasar lo mismo en Las Condes? Ah, dijo eso, Codina. Es que no cachaba la última noticia, lo dijo. Oh. Codina siempre... A ver, no tengo nada contra Codina, pero Codina, el delegado presidencial, que a todo esto, ese cargo de delegado presidencial y gobernador, me tienen confundido, me tienen medio chato, los dos. Los dos. Porque son como dos cargos para una misma cuestión. Es un problema del sistema político, bueno, ojalá lo arreglen alguna vez, porque sea uno el que mande nomás. Pero, aparte de eso, no había visto, no, por ahí vi a Codina mojándose, es lo que vi, Rodrigo. ¿Por qué Cresta no se hacen las obras antes si se sabía la cantidad de lluvia que iba a caer? Dice acá Rodrigo. Y es algo de todos los gobiernos, no de este. Para los incendios, para los temporales, etcétera. Comprendo lo que dice usted, Master, la sensibilidad, obvio, no importa más cuando le pasa al que no tiene recursos para volver a levantarse. Pero el tipo de recursos, aunque puede volver a levantarse, tampoco es que no importe. Hay que pensar en esas casas, hay niños, adultos mayores, y pueden haber hasta gente enferma. Entonces tampoco es que haya que olvidarse de ellos, porque tienen plata, no solamente. Claro, es lo que hablamos hace un rato. Acá no se diferencia eso, es una tragedia, y el Estado tiene que ir a todos por igual. El inglés de Fran Siniestro es peor que el de Cas. Usted lo dijo. Una falta de respeto a lo de Fran, por supuesto, pero si Fran, insisto, yo creo que Fran Siniestro finalmente es un indolente. Lo voy a catalogar así. Así lo va. Cara dura. ¿Qué me dice acá? Voy a este grupo. ¿En qué quedamos acá? Buenos días, dice. Buenos días, gracias. Buenos días acá. El profesor Méndez. Don Telo, ¿cuál es el WhatsApp de los monos, por favor? Profesor Méndez, ¿usted quiere ingresar a ese submundo? Que incluso usted está lejos de eso. Está. Usted no debería ir a manchar su prestigio a ese grupo de WhatsApp de los monos. ¿Por qué quiere meterse ahí? Usted quiere entrar a ese. Es que tendría que entrar a ese grupo. Profesor Méndez, después me dices acaso no se arrepiente. ¿Para qué va a ingresar ahí? ¿Quiere ingresar? ¿De verdad? Bueno, si, me lo reafirma nuevamente después. Le estoy dando la oportunidad para que me lo reafirme. Sí, voy a entrar. Usted me lo dice. Y yo gentilmente lo hago entrar. Me está escribiendo acá. Muy bien, excelente. Acá lo voy a poner acá. Oca. Es que me están escribiendo, entonces yo aprovecho de mandar un ok acá. Listo, ahí está. Ok, listo. Ahí se fue la bolita. Ya. Sigo por acá. ¿A quién escucho? ¿Leo? Hay unos videos acá. Los videos los puedo abrir por acá. No, los voy a abrir por acá. Porque no quiero embarrar el software. ¿Te parece? Ya, déjame ver. Muchas gracias por la sintonía. La sintonía es sintonía Nel. Pero arriba, sube arriba. Se pasaron, weón. Los adoro. Ya, ¿dónde está? Acá está. El primer video, no, ¿cuál es? Hay un texto largo acá. A ver, video. Voy a ver el video porque... Ahí va la Sofi. A ver, ¿qué? Ahí va caminando alguien. Complejo camino rumbo a lugares de trabajo, dice acá.
2: Ahí va la Sofi.
0: ¿Quién es la Sofi? ¡No! No me diga que... su sobrina. Mire, la pillaron en la tele. Estoy hablando con el doctor Garrido en este momento, ¿eh? Y hay un video donde aparece la sobrina del doctor Garrido caminando. Dice: hola amigo, buen día. Aquí mi sobrina llegando temprano a trabajar en la clínica donde quedó la cagá. Ella vive en Maipú, camino a Rinconá. ¡Oh! ¿Cómo no conocer ese sector yo? Ayer, perdón, ¿es un puro video? ¿Son dos? Ah, no, el otro es una foto. ¿Es otro video? A ver, déjame ver el otro video. ¿No tiene volumen este video? No me sale volumen, pero... Ya. Estoy viendo los videos de Complejo Camino Rumbo a los lugares de trabajo, la gente que está en Las Condes. Listo, ya, no tenía volumen este video. Ya. Leo al doctor Garrido. ¿Cómo está? Buenos días, amigo. Ayer dijeron en la tele las autoridades que los trabajadores no tenían la obligación de ir a trabajar. Pero anoche, a mi sobrina, indicando que nadie podía faltar a la pega, ya que los mismos familiares de los enfermos exigieron a la clínica que no podían dejar de prestar atención a los pacientes. Cosas que no se ven ni se saben. Ah. O sea, casi, o sea, le dijeron en otras palabras, es que tenéis que ir. Es que yo no... ¡Es que tenéis que ir! Ok. Dice acá el doctor Garrido, indolente yo. Y después de eso viene lo siguiente. Que se vayan a la chucha, decretaron solo catástrofe en 3 horas. Llenos de maquinarias y los milicos llegaron en patota. Y la gente del norte y el sur, gobierno y la conche tu madre. Yo estoy leyendo lo que dice acá el doctor Garrido, no son mis palabras. Incluso anoche llegó la ministra Chupapico Rincón. Mira lo que dijo. Y hace algunas preguntas el doctor Garrido. Yo estoy leyendo nomás. ¿Alguien la vio en el norte del país, o en el sur del país, o en Paino, o en Talagante? Me acordé de una canción de Víctor Jara, Las casitas del barrio alto. Sí, pues las casitas del barrio alto. Sí, me la sé. Ahora el gobierno realizará una campaña, Chile ayuda a Las Condes. Y subirán más los impuestos y las bencinas y todas las weas para subsidiar y seguir ayudando más a los más ricos. Es lo que está diciendo acá el doctor Garrido. No le peguen, por favor, no le peguen al mensajero. Sigo leyendo para que ustedes sepan al doctor Garrido, que no mandó audio esta vez, como siempre manda. Ahora mandó un texto. Es como Cristina. A veces Cristina no puede hablar y manda un texto. Pero ahí habla Terminator, no habla ella. Amigo, justo a las 10:05 minutos, cuando empezaste a dar la noticia de Soa Bachelet, yo cago la señal. Ah, ¿en serio? Pero nosotros... ¿Puedo revisar el...? Ah, problema con su proveedor de internet, señor. No con la radio. La radio está tiquitaca. Usted sabe que nosotros decimos acá cuando pasa algo. Y manda otro video, que lo voy a abrir por acá. Voy a abrirlo por acá. ¿Dónde se abre aquí? Acá. Acá. A ver, ¿qué dice el video? ¿Hay audio en el video? Porque el otro video no tenía audio. A ver. Larga fila de visitantes que se dirigen a esquiar. Yo hablando de indolencia. Pese al cierre del camino, insisten en subir a esquiar. Y hablando de indolencia, pues, güey. Míralo, güey. Mala, güey. Ah, sí, bueno, le encanta. Le gusta la serie de época. Ah, ahí salgo yo. La serie de época. Mira. Ya. Ahí estoy viendo. Entre ellos mismos son indolentes. ¿Se acuerdan que dije hace un rato? Cuando partí, muchas gracias, doctor Garrido. Los conchesumales son indolentes, ellos mismos, dice acá. ¿Se acuerdan cuando justamente partí el programa? Dije yo que José Miguel Fulnaro, que es un hincha audino, pero también periodista, que ha trabajado en televisión, que vive justamente en Camino del Alba, pero para el otro lado, 2 cuadras más allá de donde quedó la zorra, 2 cuadras más acá, donde no pasó nada y hay tranquilidad, y él mismo lo decía. Y él mismo aclaraba: mira, hay gente que viene para acá y está trotando como si nada, weón, sale, weón, en bicicleta la gente. ¿Le importa o no? Soberana raja lo que está pasando 2 cuadras más allá. Entonces, ver este asunto de las filitas para ir a esquiar, bueno, es cuestión de ellos, pues, weón. Cuestión de ellos allá, weón. El doctor Garrido solamente me lo está mostrando, nada más. Eso. ¿Sigo? ¿Ahora escucho ahora? ¿Sí?
2: ¿Cómo estáis, Telo?
0: Black.
2: Oye, la indolencia, sí, bueno, a ver, en lo personal, yo a la gente me importa pocazo, weón, pocazo, ¿sí? De cualquier nivel, ¿eh? Porque hace muchos años que, bueno, es la misma mentalidad que usan las autoridades, porque las autoridades, principalmente este gobierno, sí, por la, como hay algo, como deben haber un par de cabros que sí efectivamente han vendido computadores, los quitamos a todos. Yo partí hace muchos años por la misma. Como hay un par de gente que pide plata que son estafadores, no les doy a nadie. A nadie, absolutamente a nadie en la calle, ni abuelitos, ni
0: una. ¿Ves lo que decía yo? ¿Ya?
2: A los artistas callejeros, menos, rara vez. Mira, en los últimos años, el año pasado creo que le había dado a uno. Si es que le di a dos, ya, ponle dos. Y el resto, nada. Porque además, el mismo entorno te hace ser indolente. Cuando bueno, tú caché que yo andaba con él, le transmití en directo que yo andaba cerca de ahí donde quedó la cagada en Las Condes, pero yo andaba en el Cantagallo y me tuve que dar la vuelta por arriba, sí, por Cerro Calán, y estaba, pasé por Camino del Alba.
0: Camino del Alba andaba ahí tú.
2: Y, weón, había gente que estaba en la cagada en la esquina de Camino del Alba, con el barro, o sea, el agua bajando, como los videos que les mostré ayer. Y una cuadra más allá había gente paseando a los perros. Entonces,
0: es lo que se afurnaron, ¿viste?
2: ¿Cómo puede que yo sea indolente si hay gente que vive ahí, que está viendo la cagada y da lo mismo, guacho, da lo mismo? La vida sigue, ¿cachai? Entonces yo aprendí a ser así. Me da lo mismo, me da lo mismo. Lo único que no me da lo mismo son el tema animalista. Y ahí yo apoyo harto y participo. O sea, no participo mucho en realidad. Sí, participo un tiempo, pero es por un tema de tiempo también que... Bueno, después cuando nos juntemos les voy a contar más largo y tendido. En general, con la gente no, porque, y bueno, y la muestra, como decís tú, un botón. Más antes, en la mañana estaban hablando del monte. Han seguido hablando del monte que se inundó, que quedó la cagada.
0: Ah, en Peñaflor también.
2: Hablaron del monte, cuando desapareció el monte.
0: Bueno,
2: ya se solucionó ese problema, porque ya no está en la tele. Hoy día ni siquiera he prendido la tele, deben estar todos preguntándole a la gente de Las Condes, weón, que puta que haber sido algo terrible y todo lo demás. Pero loco, esos tienen recursos, weón, tienen recursos para... Les cuesta menos, les cuesta mucho menos levantarse. Así que cuando queda una cagada nos da lo mismo a quien le queda la cagada. Y esa es la gente que a uno le dicen resentido, es que no te paras en los 30 segundos a pensar, weón. Gente que no piensa, ¿cachai? Además, tú cachas que ahí se supone que no se puede construir sobre la cota 1000. Y dicen que hay un montón de casas con orden de demolición de hace 50 años, o no sé, 40, 30, 20 años, y no se han demolido. Pues, bueno, si cuando hay que tener dos dedos de frente nomás y por donde hay quebrar, en algún momento va a bajar el agua. Y ahora, ¿cómo decís tú? ¿Negamos el cambio climático? Yo no lo niego, pues yo sé que sí se produce, porque hay que creerle a los científicos, no un ahuevonado que sale hablando... Que con Cueva terminó la universidad y lo pasó por la Corporación de Asistencia Judicial.
0: ¿Kaiser?
2: Y el otro abuelo, no, el Casipichí tampoco, ¿cachai? Que se inunda y todo el agua. Lo malo es que siempre todos estos daños de la naturaleza generalmente lo pagan los pobres, pues, weón. Ahora le tengo un poco los cuicos, pero ¿cuánto va a durar esa weón? ¿Un 10 días, una semana, con Cueva? No va a durar más. Pues ya va a estar todo solucionado.
0: Estamos acá en Monos al Aire. Hoy día estamos preguntando si acaso tú te sientes una persona indolente o eres sensible. O hay cosas que te sensibilizan. Y llegas y dices, oh, pobres, pobrecitos. ¿Qué es esto? No, esto no es de acá. Esto es de acá, ¿no? ¿Qué cosa dijiste, güey? No, estamos hablando de la sensibilidad de la gente. Weón, tolombol. Lo voy a decir igual al aire. Está preguntando si acá estamos hablando de si hay alguna parte sensible de tu cuerpo. Esa es otra cosa, weón. No tiene nada que ver con lo que estamos hablando. Tenía ganas de preguntarle a la ciudad notario qué parte de su cuerpo es sensible. No seas estúpido. Es como preguntarle a MP. MP, ¿tienes qué parte de tu cuerpo es sensible? No le va a preguntar eso, pues, weón. Estamos hablando de la indolencia, de la insensibilidad en general, de la actitud. No del cuerpo. Aunque me han dicho que MP hay una parte sensible de su cuerpo, pero no lo voy a decir al aire porque ¿para qué? ¿A qué le interesa? O hay candidatos que andan detrás de ella. Ya, basta. Basta. ¿En qué estamos? Ah, en escuchar a la gente. acá, o escribir, o la gente que está escribiendo, casculeado hasta los desastres naturales le quitó a los pobres para pasárselo a los cuicos. Esa es una talla que anda dando vuelta por todos lados y la manda Don Mauro. Muchas gracias, Don Mauro. ¿Eh? Ahí está mandando eso, está mandando eso. ¿Y algo más, Don Mauro?
3: Buen día, pastor de los ignorantes.
0: ¡Buen día!
3: Oiga, con el tema de ayer, ¿sabes qué? A mí, más que la gente que vive ahí, los dueños de casa o los que tengan o no tengan plata, yo ayer cuando veía la imagen en la tele, yo pensaba en la gente que trabaja para allá, pues allá, weón, toda esa gente que va en micro, trabaja, como decía Don Leonidas, ¿cachai? La gente que quiere atrapar en los supermercados, los trabajadores en sí, la gente común y corriente en la que me preocupaba de cierta forma más que los otros weones. O sea, yo lo veo así porque allá tengo hartos clientes, hay hartas pegas para allá. Espero que me empiecen a llamar luego para ir a arreglar las rejas, los motores. Pero a mí lo que me interesaba era la gente común y corriente. El resto, bueno, me da lo mismo.
0: Bueno, en el caso mío, yo tenía a la chica número uno que le tocaba justo trabajar en Manquehue. Entonces estaba allá arriba. Y uno dirá, bueno, Manquehue es más acá. Sí, pero lo que pasa es que el barro y toda la tontera ya llegaba al metro Los Dominicos. Y había quedado las zorras, había cerrado, creo. Y toda la gente se acumuló así como en cardúmenes, weón. Y así como en un sardineo. Y empezó a bajar y a tomarse inmediatamente el metro porque era la vía mejor. Y la chica número uno estuvo así un punto de no quedar en el colapso. Y había mucha gente, obviamente, como dice Don Mauro, gente que fue a trabajar, porque hay gente que va a trabajar allá y se pega el pique. Bueno, lo que hablamos hace un rato, el doctor Garrido está denunciando que los mandaron a trabajar igual. Estamos hablando de indolencia, ¿no? Indolencia. ¿Qué es esto? El Fado está de cumpleaños hoy día. ¿Sí? ¿Quién está de cumpleaños hoy día? ¿Christian Nibor? Ahí estoy en la duda. ¿Quién está de cumpleaños, Tamara?
4: ¡Feliz cumpleaños, Cristian!
0: Ah, el Cristian, ya, Tamara, ahora sí. Perfecto, no había cachado. Es que estaba leyendo. ¡Christian Nibor! ¡Feliz cumpleaños! Desde acá, desde la Radio Los Monos, te mando este saludo cariñoso. Que sea mucho más. Que esté bien tu salud. Y que siga siendo un top. Un gran abrazo, amigo Cristian. Desde acá, desde la Radio Los Monos, acá, Monos al Aire. En esta mañana indolente. Para ti, un gran saludo. Ahí está, listo. Lo saludé. ¿A dónde tengo que volver? ¿A leer a quién? A Obi-Wan Kenobi. Buenos días, compadre. Saludos a los monos. Grande doctor Garrido, completamente de acuerdo con su opinión. Garabatos e improperios incluidos, también estoy de acuerdo. ¡Indolente, mierda! A ver, el grupo donde está el director de la radio, ¿hay alguna cosa? ¿Esto qué es? No sé qué es esto. En el futuro cercano, no tampoco. Acá. No. Llegan las primeras imágenes del albergue Las Condes. No, este humor, ¿no? Perdón, este humor, ¿no? O el video en vivo de Las Condes. ¡El humor, po! ¿Viste? La gente de La Reina se ríe de la gente de Las Condes. Llegan las primeras imágenes del albergue Las Condes. Viene el albergue como es, po. ¿En una cancha? No. Esto es lo más pechuga que hay como albergue. Ya, ok, listo. ¡El humor! Yo dije al principio del programa. Yo soy partícipe del humor negro. Uno se ríe de las desgracias en Chile. ¿Y por qué no hacer humor de esto, pues, weón? ¿Ah? Somos así, pues, weón. Somos así. Dice aquí Don Mauro, dicen que Only One conoció esos terrenos cuando aún la tierra estaba tibia. Toda la precordillera de la región metropolitana. Ya. Eso es chistoso. ¿Voy a dónde? ¿Voy al WhatsApp Infernal de los Monos? Sí, voy al WhatsApp Infernal de los Monos. Vamos a cachar qué está pasando acá. Don Walter Langebach, ¿cómo está? Bonito viernes. Saludos para ti, como siempre. No sé si Don Pato Catini no lo he visto hace rato, ni tampoco a Miguel Ángel, ¿eh? Deben estar ocupados. Dice Matador que que sí es indolente. Me importa una callampa lo de las Condes. Listo. Solamente es sensible con las situaciones familiares y nada más. O sea, ponte tú, no sé, hay una enfermedad de alguien, de un familiar, y ahí se pone sensible y matador. Pero en general es un indolente mierda. Odín debe estar preocupado por sus colegas millonarios, pozón. Por supuesto, pues, está complicado él.
5: Y si no te lo damos, por supuesto, lo helado, lo helado.
0: En el grupo hay varios, dice, no los quiero nombrar, que ya perdieron la sensibilidad debido al uso indiscriminado de su cuerpo. Ah, yo también conozco. Programa no apto para gente sensible hoy día, por supuesto. Oiga, don Telo, la sintonía Nel, ¿antes o después de operarse?
5: Después.
0: Después de operarse. Don Telo, ¿a usted le gusta la con o la sin hueso? Sin hueso. Me voy de la vida por tu culpa.
5: Oye, hoy día invocaron a Lorenzo en los viejos Muppets. Apareció Lorenzo. O sea, no apareció, lo invocaron. Lorenzo, ¿qué será de Lorenzo? El guan más zurdo que los que yo conozco.
0: Tan así que Michelle Bachelet fue a la casa de él a un desayuno cuando andaba en campaña. Y Lorenzo se pegó la mansa quebrada. ¡Ay, vino Michelle Bachelet a la casa de mi mamá! Saluda a Lorenzo. ¿Estará todavía trabajando con las grúas, Lorenzo? Buena pregunta, ya. Vamos a averiguar. Juan Gutiérrez, buenos días. O sea, hay que ser bien guan para burlarse de lo que ocurre con otros, dice. En el caso de la Teletón surgen hartos tarados que la critican, hasta que les toca. Ah, bueno, hemos hablado de eso. Hoy hablando de Teletón, ¿puedo decir algo infidente o no? ¿Lo puedo decir? ¿No? ¿Lo digo o no lo digo? Lo digo o no lo digo. Es que tiene que ver con Teletón, más o menos. Que hoy día voy a ir a un lanzamiento de un libro. Y ya. Ahí nomás la dejo, mejor no me meto en forro, güey. Igual después, no sé, ya, después les cuento, ¿ah? Está escribiendo acá Carla Sibila porque dijo que iba a escuchar el programa, pero podía escribir. Pucha dice, a mí me da pena igual, son personas, tienen recursos para reaccionar, cierto, pero son sus casas, su esfuerzo y el empuje, gente viejita también. El impacto y el susto es igual. Me duele el dolor de las personas, independiente de donde sean o donde vivan. Evidentemente que me mueve mucho más ir a ayudar a la gente con menos recursos, pero si me llaman a colaborar con las Condes, pudiendo, iré igual. Es lo que dice acá Carla Civil. Juan Gutiérrez escribe, ejemplo, Jorge González, se quedó, ¿qué dice? Hasta fónico criticando a la Teletón. Quedó todo cagado, ¿y quién lo atendió gratis? La Teletón. Hay gente que ayer se aburrió de burlarse porque ocurrió un aluvión. O sea, porque le fue bien y tiene buena casa, hay que burlarse. Les toca de vuelta y lloran como nenas. No le doy plata a la gente de la calle, dice Juan Gutiérrez. Es hacer que ganen lucas gratis. Después acá... No, aquí está hablando de la Teletón en general. Voy a saltarme lo de la Teletón. El tipo que pide plata de salida del metro a las 9 de la mañana se va con 20 lucas. Ya. Cacha. Dice Carla Sibila. Cuando vivía en casa, si pasaban a pedirme plata, yo le ofrecía algo a cambio. O les ofrecía comida. Y algunos me tapaban a garabato. Chuta. Otros humildemente hacían lo que yo les ofrecía y se iban agradecidos. Hay de todo. Muy bien. También le importa una callampa a las Condes a Guañecita. Odín es muy solidario, en especial con las mujeres que vienen del extranjero. No puede ser tan hocicón, no puede decir eso. El que es especial con las mujeres del extranjero es Mr. Chile. Eso sí. Ya. Ay, si yo soy de Quilicura, pero también necesitaría su ayuda. ¿Podemos juntarnos? No, ya. No se meta con tontera. Buenos días, monada, dice Mario Rastachán. Uñecita dice... es que no tenemos empatía porque Norte se demoró 6 días en declarar catástrofe. Aquí en Las Condes 3 horas o 2 horas. La mayoría tiene seguro, así que no perdieron nada tampoco. Lo penca que son los que trabajan y estudian en ese sector. Es una cosa que han dicho varias personas, así que están como en esa parada. Mario Rastachán es indolente. O sea, yo creo que la empresa eléctrica de allá de México es indolente e insensible.
6: Hola, muy buenos días, monada. Bueno, indolente. Bueno, lo que pasa que sensible, indolente. Bueno, yo tal vez, bueno, sí, soy sensible, trato de ayudar cuando se puede, a veces, bueno, cada vez que se puede trato de ayudar, porque sé que en algún momento también voy a necesitar de ayuda, y espero que sea recíproco, que algún día esa persona que yo ayudé, me ayude también. No lo hago por eso, pero sé que algún día me podría ver en alguna situación donde podría necesitar alguna ayuda de cualquier tipo.
5: Amor por amor.
6: Así que, pues ahí andamos.
5: Ahí hablamos.
6: Intentamos ayudar a toda la banda, toda la que se puede. Pero, pues, igual, estamos conscientes de que no podemos, cambiar al mundo, ¿no? Solo nuestro propio mundo podemos cambiar. Así que nos enfocamos ahí mismo.
0: Aquí Matador escribe, dice, Jorge González critica la forma y el lavado de imagen de las empresas y personas, no a la Teletón. Es lo mismo que va a pasar hoy día cuando vea a una periodista, escritora, que también no critica la Teletón, pero sí critica las formas y fondos. Ay, nomás la dejo, porque si no me voy a cachar para dónde voy a ir el día. Ya, Güeñecita con Matador, como siempre, tirándose los sables. Yo no me meto ahí. Dice Güeñecita, dime que no es verdad que don Francisco sí cobra por la Teletón, esos recursos deberían ir a todos los Teletón. Se están metiendo en forra y no, a lo mejor no me meto yo. ¿Qué dice acá? Creo que no es verdad, no lo sé, tampoco me meto la mano al fuego, pero creo que no lo hace. Ningún artista ni animador cobra, eso es lo que sé. ¡Ya regresó la corriente! ¡La energía eléctrica a México! ¡Gracias, doña Claudia! ¡Soa Claudia, haga algo! Ya lo hizo. Maravillosa Claudia. Claudita. Claudita. Pino Lucas Crane dice, jajaja, ja, ja, Fran tiene un problema de acentuación. Los Beatles y los Stones. Está lleno de una carcajada, dice. El inglés, pues el inglés de él. ¿Qué dice acá? ¿Y para qué están los aviones? Perdón, voy a decir otra cosa, nada que ver. Sigo por acá. Espérate, que están hablando entre ellos, entonces yo me salto lo que hablen entre ellos, ¿eh? Por eso estoy mirando. Temazo el de Frana. Sí, por supuesto. Es lo único bueno. Dice, solo como consulta, dice Juan Gutiérrez. ¿Has participado en operaciones de zona catástrofe? Porque yo sí, hace años, y deben ser muchas variables, el principal y el más cacho, el burocrático. Sí, me han dicho eso también a mí, Juan Gutiérrez. Pues para declarar zona catástrofe se requiere sí o sí estar en el lugar para hacer el catastro operacional. Sí, Juan Gutiérrez, yo te entiendo, pero había que ser muy demasiado poco... Ya, pues, sensible, la palabra, de no darse cuenta de cómo estaba en realidad. Y para eso hay puentes aéreos también, pues. Si no, todo solo carretera. Hay que estar ahí, solamente declarar. Y las platas se van justamente en base a eso. Sino que es burocrático. Es burocrático al final de cuentas.
7: Hola, corazón hermoso, ¿cómo estás? Espero que te encuentres muy bien.
0: ¡Norma Blas!
7: Un saludo para toda la audiencia, tu audiencia. Y yo soy parte de tu audiencia, mi vida. ¡Ah! Oye, fíjate que, bueno, precisamente hace ratito yo venía en mi carro, ¿verdad? Venía manejando.
0: ¿Ya?
7: Y hice alto en un lugar donde, pues, la preferencia la tienen los carros que vienen del lado izquierdo. Entonces, pues, hice alto. Pero una moto se pasó por mi lado derecho. ¿Eh? Y yo, obviamente, ahí se hace alto y... vi que venía un taxi, pero la moto esquivó el tope. Oh. Y vino hacia un ladito, porque hay un tope.
0: ¿Ya?
7: Esquivó el tope y ¡rum! El lado donde venía donde tienen ellos preferencia.
0: ¿Ya?
7: Y zapada que se da de frente contra la moto que venía de mi lado derecho. Y yo indolentemente le dije, ¿qué pendejo? O sea, si es alto, porque chingados te estás pasando, ¿verdad? Obviamente debes de fijarte, obvio, si está parado el carro es porque viene algo. Bueno, no es que yo no me valga un cacahuate, ¿no? Lo que le pasa a los demás. Pero yo creo que, a ver, hay imprudencias de ese tipo, ¿no? Y eso no es ser así como que, ay, pobrecito, me voy a bajar. No. Te pasó eso por eso, por no fijarte, ¿no? La verdad, yo no soy de andar dando dinero a nadie. Bueno, a menos que me den algo.
5: ¿Perdón?
7: Bueno, ya no lo hago más largo. De verdad, no soy muy de andar dando dinero. Yo ayudo a la gente, sí la ayudo, a la que se merece que yo la ayude. Y bueno, hasta ahí, porque ya me van a timbrar. Te quiero, te amo con todo mi corazón. Nos vemos. Bye bye.
5: I love you. Me importa un cacahuate. Está buena esa. Que no me pellizquen los cacahuates. Me acordé del happening, güey. Así que, Norma, si yo te paso platita, ¿usted me haría un favorcito o algo así? Eso escuché, ¿no? Eso escuché. La gente opinando de todo un poco. Juan Gutiérrez, ahora, algo sí es criticable, es la rapidez en la respuesta. Debería ser en todos lados igual, eso responde a algo, yo, por parte del gobierno que sea. Sí, a eso yo iba adelante, mi querido Juan Gutiérrez, de la rapidez. Ya, yo no me meto en las conversaciones ni peleas. Dice Juan Gutiérrez, pero es que lo de Furnaro es cierto, en Maipú, lo del Camino de Lepilla y el Puente de Santa Marta, es algo, dos calles y lo presentan como tragedia nacional, no pasa nunca nada ahí, ¿ves? Es lo que decía yo hace un rato. Black no es indolente, es cagado nomás, dice Matador. No, lo le diga así, que él va a llegar y lo va a pillar y le va a sacar la chucha. Lo del monte es una esquina donde hay un par de casas de unas tomas, siempre ha sido así. La televisión aumenta las cosas por rating, pero es cierto, dice Juan Gutiérrez. No hay como ganarle a Jalisco Zapata. Ya. No peleen entre ustedes, güey. Ya, no los voy a leer porque están peleando entre ustedes. Don Telo, qué gracioso se ve clarita la imagen, Telito. ¿De qué? qué indolente. Al final la quebrada reclama lo suyo nomás. Bueno, lo que dije al principio también. Pues, también hablé de que la naturaleza cobra la factura porque dice, aquí yo llegué yo antes que ustedes. Oh, parece que viene un audio de Cristina que vive en el sector de las Condes y les va a pegar un palo a todos. Me aguanto ahora, a partir de ahora, ¡ya!
8: Hola, buenos días. Oye, con respecto al tema, primero que nada, a mí me molesta profundamente esas discriminaciones. La verdad es que no importa en qué lugar estés trabajando o en qué lugar estés viviendo, porque no todos son ricos. Es gente que está trabajando, que se ha sacado la cresta trabajando para tener su casita. Claro que hay otros que, obviamente, ponte tú el sector antiguo, no le pasó nada. ¿Por qué? Porque estaba construido en un lugar donde no había problema. Pero se ponen a construir donde no deben, en las quebradas y más. Ah, no, es que la vista es espectacular. Bueno, aguanta cuando viene la naturaleza. Aguanta cuando viene la naturaleza. La verdad es que me carga, ponte tú que se ríen. No, es que ahora le tocó a los ricos. ¿Dónde la vieron? Si no son ricos todos. Y como bien dijeron, hay mucha gente que trabaja. Que trabaja y se quedó atrapada y perdió su auto. Y muchas cosas más. Entonces, por favor, tengan un poquito de criterio, po. No, realmente a mí me molesta cuando se ponen así, de esa manera. La verdad es que, ojalá, claro, van a tener buenas pegas algunos, porque van a pedir más portones automáticos, etcétera, etcétera.
5: ¡O de portones!
8: Los que pueden, porque hay otros que se quedaron sin ni uno, y quedaron con uno por delante, una mano por delante y la otra por detrás. Y no les van a llegar con camiones, con colchones, con refrigerador, con ropa, nada. Tienen que conseguirse a través de distintas formas o endeudarse. Claro, tienen capacidad de endeudamiento y vamos tirando tarjetas de crédito, pero después hay que pagarla. Bueno, no quiero a mí me sensibiliza de todos lados, tanto de arriba como de abajo. Me molesta profundamente, pero lo que más me desespera es cuando hay abusos. Abusos de menores, abusos de mujeres, abusos, y sobre todo cuando es gente que se la puede y te aplasta. Eso me molesta, pero full. Ya ahí yo pierdo toda mi... pero soy muy sensible a eso. No leo, ponte tú, nada que sea de el narco, ponte tú, el narco lo encuentro tremendo. Todo lo que es narco, no sé, ¿te acuerdas que había una serie que se llamaba el no sé cuánto, el que era del Chapo?
5: Chapo Guzmán.
8: ¿Ya? Y no la vi ni cagando. Ni, no, a mí no me deja. No, te juro que no puedo ver esas cuestiones, porque va a haber gente que le están cortando un dedo, una mano, cualquier cosa por estupidez, por droga. No, gracias. Chao, que estén bien, que tengan un lindo fin de semana. Y bueno, la naturaleza es naturaleza. Quema bosques y la tierra corre por los cerros para abajo, porque los bosques, las raíces de los árboles, mantienen la tierra. Eso me lo enseñaron desde chiquitita. Chao, que estén bien, cuídense.

0: Estás escuchando Monos al Aire acá en la radio de los monos, con las opiniones. Yo sabía que este tema iba a ser extenso. Tanto es así que vuelvan los lentos para el lunes, ¿eh? O sea que no entre la contingencia, entre la temática y todo eso, se alargó este programa, obvio. Y todavía queda, solamente vamos a hacer lo de la los saludos compañeros, tía Gladys, y nos vamos, sí, y nos vamos. Porque sigo leyendo, escuchando opiniones, así que por eso. Perdón por mi rabia, me molesta profundamente cierta actitud. Ahí lo estaba diciendo Cristina, muy bien. Que perdón, Norma, ¿qué?
1: Bueno, tendríamos que hablarlo, ¿verdad? Así como que firmar un contratito, ¿ah? Algo así, exclusividad para la radio. ¿Ah? ¿Por qué no? Claro que sí. Ay, chiquillos, son tremendos.
0: Pero Norma, si no queremos un OnlyFans, solamente queremos acá a Torombolo y yo decir, ya, si te... una suscripción, así como Playboy México. La gente que le gusta la contratación.
2: Sí, ah, Claudia, ¿qué pasó? Ah, bueno, sí, es un México sin hambre y sin corriente eléctrica.
0: Por eso estamos con Claudia, ¡soa Claudia! ¡La soa Claudia! Acá soa Bachelet, ya soa Claudia, ¿no? Sí, porque soa Sheinbaum, como... Me cuesta el apellido de la presidenta. Ya. Pero igual. ¿Qué dice Matador acá? Sí, claro, son gente de mucho esfuerzo, que se levantan a las 4 de mayo para ir a trabajar por el mínimo a Puente Alto y San Bernardo. No son ricos. Perderon los autos y los daigo. Indolencia. Ya que... Hoy tengo un programa con ustedes. ¡Oh! ¡De veras! Se me había olvidado. Gracias por recordarme, Norma. Norma Blas hoy día va con el Expreso Blas de fiesta. A las 7 de la tarde, hora de Chile. 19 horas. Sí, hubo un cambio de horario. Qué bueno, porque justamente ese horario es para empezar... Yo sé que alguien dirá, no estamos para bailar. No, pero tranquilo, si podemos relajar la vena. Si cada uno en su nicho. Cada uno en su parcelita. Así que hoy día, Norma Blas. Usted que está escuchando la retransmisión, justamente. Hola. Quédese en la sintonía, ya se viene Norma Blas con el Expreso Blas de fiesta. Ahora, si está en la mañana, estamos muy, muy pobres. Estamos muy pobres en la mañana. No, o sea, ahí vamos a ver qué retransmitimos. Tú, Torombolo, ¿sabes que tú ves lo que se retransmite, ya? Por favor. Así que Norma Blas, ya sabes, en la tarde, Expreso Blas, sí, Expreso Blas bailable. Esto es Monos al Aire. Estamos terminando las últimas. ¿Cómo se llama? Opiniones, sí. ¿Sigo? Ya. Black.
3: Oye, dos cosas. Jorge González no criticó la Teletón como fundación, como obra. Lo que ha criticado es el show que se monta alrededor de la Teletón. Y eso es un comentario transversal. Yo creo que hay mucha gente,
0: ¿sí?,
3: que lo hace. ¿Cachai? Ahora, la visión del show de la Teletón ha cambiado un poco, pero hasta por ahí, acuérdate que el show de cierre le dicen el Festival del Coazo, así que entre la misma gente que participa. Y lo segundo, claro que tiene que ser burocrático cuando hay recursos implicados, pues, bueno, si estamos en Chile. Imagínate que los milicos se robaron una cantidad de plata con los gastos reservados. Imagínate que declaran zona de catástrofe o no sé qué, o sin zona de catástrofe, y dicen, no, o sea, que hay una catástrofe, y se roban hasta los helicópteros, pues, weón, ¿cachai? Así que hay que estar como más que preparado para ese tipo de cosas. Oye, casi lloré con el audio de la Cristina, weón. Me puse a mirar de Cubuchento cuánto era una casa por ahí en Alto de San Carlos de Apoquindo. Puta, para quedar con la mano por detrás y por delante debe ser bien difícil, porque una de las más baratas vale 16.000 UF. ¡Ah! Mi cagada de departamento costó 1.500. O sea... ¿Para qué, po?
0: A todo esto, yo cuando comencé este programa de hoy día, yo dije que había visto un reel, que no tengo idea, voy a buscarlo, no sé, de esta mujer que decía, no, la gente de acá de Las Condes sacrificada, gente que viene de Las Condes, pero no gente que va a Las Condes. Ella dijo, gente de Las Condes que sacrificada, que se levanta a las 4 de la mañana y que con su esfuerzo ha podido tener esta casita de 16.000 UF. Hay una distancia bastante larga entre la declaración de eso con la declaración de otras personas. No digo que no haya gente que tiene menos recursos, obviamente. Uy, pero si yo en mi cuadra tengo dos hueones que tienen más plata que la cresta, weón. producto de otras cosas que no voy a decir que. Ya, voy leyendo acá. Obi-Wan Kenobi, ¿cómo está? Esa cordillera eran solo unas lomas en aquel tiempo. Está diciéndole, porque le están diciendo que él las conocía así nomás. La gente pesada. ¿Por qué esa gente es tan pesada? Dice, ahora Las Condes, esta será conocida como el Barrio Alto. ¿Cómo? Ahora Las Condes, esta será conocida como el Barrio Alto. Ya, ahí está diciendo el doctor Garrido. ¿Ves? Están todos opinando hasta ahora. Si ya no queda más que eso.
4: ¿Sabía usted que Only One estuvo en San Carlos de Apoquindo cuando era una pampa todavía?
0: Only One estuvo cuando no era San Carlos de Apoquindo, era San Carlito, o sea, Carlito, era chiquitito, recién nacido. ¿A qué hora, Mario Rastachambre, vota? 19 horas de Chile. ¿Cuál es la hora de México? ¿16? ¿O 15? ¿15 de México? Son chévere la diferencia. 16. 16 horas, 16 horas de México debe ser. Listo, ahí está. ¿Qué dice acá? ¡Ja! ¿Y el show de la Teletón? ¿Acaso es aliciente para donar? ¿Qué helicóptero se habrán robado? ¡Oh! La indolencia sale por todos lados aquí, ¿eh? Noctelo, uno de los ricos de su cuadra por venta de ilegales de Oligüen. ¡Sí! Anda por ahí si son negocios turbios. Por eso tienen esa mansa casa. A dos casas mías hay mansa casa. ¡Producto de aquello! Cristina me escribe, dice, es verdad que esos son los valores de muchas casas, pero son el mismo estilo de casas, si se fijan, que hay en Maipú. Ah, para el sector de, será de... ¿No están las casas más caras en Maipú? ¿En la Farfana? No, la Farfana no es tan cara. ¿No están las casas más pechuga de Maipú? ¿Y que me está diciendo eso, Cristina? ¿Cuáles son las casas más pechuga de Maipú? ¿En el centro de Maipú? ¿En el centro viejo? Es que tengo la duda, me hizo entrar en la duda, Cristina. Dice, y más la diferencia que cobran por el terreno, y es una estafa, pero hay gente que arrienda, no vive, no es dueña. Y con respecto al tema también, hay mucha gente que trabaja con el sueldo mínimo también allá, y necesitan esa plata, y hoy se quedaron sin pega. No es solamente en las poblaciones donde vive la gente, ¿sabían ustedes que existe pobreza escondida? Sí, señora, existe pobreza escondida, gente que aparenta. ¡Ah, la aparentar! ¡Oh, si conociera mucha gente que aparenta! ¡Oh, hasta conozco, Cristina, que aparenta! Hace como que es y no es. Si vas al... Juan Gutiérrez, si vas al aeropuerto, muchos de los que llegan a trabajar ahí vienen de Las Condes, Santa María, Manquehue, La Dehesa, y a las 6 de la mañana ya están trabajando. Los dueños de empresas que llegan a muchas de sus empresas a las 7 de la mañana ya están allí. Ah, los dueños de las empresas. Ya. Esos son los sacrificados entonces. Aquí Juan Gutiérrez me lo aclara. ¿Qué dice Cristian Pulgar? Toque de teta en 600... ¿Qué es eso? Es un... Cuidado las monitas. Ah, ¿es un blooper que pasó en la tele? ¿Ese no es el Sepúlveda el que está hablando ahí del meteorólogo? Debe ser la señal internacional por el idioma, dice Matador. En la empresa donde trabajo, todos los gerentes llegan a las 6:30, 7 de la mañana. El resto llegamos a las 9, dice Juan Gutiérrez. Aclarando la gente que va a trabajar y que tiene eso. Oh, de portones, o sea, perdón. Hay muchos portones que van a ser declarados en Las Condes, ¿eh? Estoy pasando a la publicidad. La señora F tiene menos calle que el ministro Quiró. Oh, ¿por qué le dice eso? Si tiene calle, Cristina. El Barro Alto. Ah, el Barro Alto, perdón. Había leído mal. Lo dice el doctor Garrido. Ahora Las Condes será conocida como el Barro Alto, no el Barrio Alto. Ahí está. Ah, caché la talla después. Voy a ir a dejar tarjeta para limpieza de vidrio. ¡Ay, qué buen punto, doctor Garrido! ¡Está en la zorra! Ahora podríamos... ahora podrían aparecer las lucas para limpiar los vidrios. Ahí está. Buen punto del doctor Garrido, ¿eh? Buen punto ese. Ya, ¿qué más? ¿Sabes qué? Ya, lo último que leo y nos vamos a los patrocinadores. Me haré millonario con mucho esfuerzo y me compraré una casa ahí. Después invitaré a Cristina para que vea mi esfuerzo. Son pesados. Sí, son pesados. Pero Don Cani, usted que es pesado, Don Cani. Deberían contratar a mucha gente estos días. 100 lucas por día aproximadamente. Oh, mira lo que dice Juan Gutiérrez. Es una proyección de Juan Gutiérrez. Ya. Uf. Este temita, ¿eh? Como dio, ¿eh? Ay, Dios mío. Ya, ¿qué hacemos? ¿Nos vamos al tiro? Sí, nos vamos. Aparte que tengo que hacer unas cosas con los otros y... Oh, es más delicado lo otro. Ay, delicado. Me ¿Me está escribiendo Rastachan? ¿Qué será? ¿Rastachan quiere también suscribirse al Playboy México? ¿Que va a ser Norma? No, es casado, Rastachan. No haría esas cosas. ¿Cómo se te ocurre? Hay que ver. Buen día, una pregunta, dice. Ya, lo voy a responder después, Mario. Antes de su consulta, porque tengo que ordenar el almanaque. Ya, sí, yo le voy a responder. No sé, no, tranquila, John Wayne. Va a haber respuesta. Va a haber respuesta, sí. Respuesta va a haber. No, no os preocupéis. No tengáis miedo de mirarlo a él. Sí, va a haber respuesta. Ya, tranquila.

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Ahí están la gente que nos acompaña, nuestros patrocinadores, por supuesto. Un programa indolente, sí. Un programa sacado y desatado, también. No, si hoy día tuvimos de todo. De todo tuvimos, de todo. ¿Qué es esto, perdón? ¿Me están mandando aquí un mensaje? No. Perdón, que me están... Ya me estoy yendo. No alcanzo. Es más, voy a nombrar las cosas que me tiene acá la tía Gladys, que me las tiene pendiente de cuándo, de ayer. Sí, y las voy a leer nomás y punto, y me voy. Sí. Y me despido de la gente, por supuesto, la gente cariñosa.

0: ¿Tú dices que alcanzamos a tocar para saludar? ¿Por qué? No. No, lo que... Trombolo quiere dedicarle esta canción al gobierno.
1: Señoras y señores, para todos una cordial invitación. Pasen a ver el circo. Hoy como ayer, el circo.
0: Mira, te aproveché de la circunstancia. Lo que pasa es que está, hoy día estaría de cumpleaños Mario Clavel. Mario Clavel fue un gran, pero gran cantante y compositor argentino que venía siempre a Chile. Y una de sus canciones era esta, que lo ocupan todos los circos cuando hacen la publicidad así en las calles. Vengan acá a Tres Poniente con... Y siempre a poner a Mario Clavel. Mario Clavel, un gran cantante. No, gran cantante. Ya, y tú lo estás destacando porque querías destacarlo. Ya, listo, está bien, ya. Pero no, lo que hay que es para el gobierno, pues, bueno. No es que después la gente acá dice que este programa, bueno, es político, bueno, y después me tiran la foca, bueno, en las redes sociales, bueno. Y después tengo que estar contestando todas las cuestiones. Y no estoy para contestarle a nadie, weón. Ni a weones. Ya, pero estamos aprovechando lo del pánico, ¿no? Ya, Mario Clavel, Mario Clavel. Eso, vayan tomando ubicación y enfréntense a lo que viene ahora. Sí, señores, pasen por aquí, denle nomás. Qué weón. ¿Perdón? ¿Qué me dice acá? No, no tengo esto. Ya, la última. También estaría de cumpleaños ella, tremenda.
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0: ¿Quién? ¿El gobierno?
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0: Ah, de la vida. La gran Olga Guillot.
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0: cubana, gran voz.
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0: ¿A la deriva?
2: A la deriva.
0: ¿Quién acá? Lucho Jara la imitaba, ¿cierto?
2: Sí. Que vas por el mundo.
0: Feliz cumpleaños, Olga Guillot, donde quiera que estés.

tengan un muy buen fin de semana, disfruten lo que puedan, los que pueden, y cuídense también de la del clima, pues. Yo no sé cómo, con todas las salidas que he tenido a buscar a mis hijos, a la chica número uno, un montón de cuestiones, etcétera, etcétera, no estoy resfriado, weón. Los cambios de temperatura del clima, ¿sabes qué? No tengo idea porque no estoy resfriado, weón. Debería estar resfriado. Ya. Dice Mario Rastachán, dice, no quiero la suscripción, pero no por casado, sino porque ando como mi ley. No tengo plata. Mire, Mario Rastachán. Norma Blas, piénsala. Unas imágenes, yo te hago el Photoshop. ¿Ya? Yo te hago el Photoshop. La gente. Dice Don Mauro, me sumo a la petición para Normita. Ya, también quieren, todos quieren que Norma sea de,

Ah, ya, perdón. Gracias por la aclaración, Obi-Wan. ¿Tenía algo en Twitter? ¿Mauro Palacio alcanzó a escribir hoy día, no? ¿Alcanzó a escribir Mauro Palacio, no? Voy a revisar, espérate. Qué buena audiencia hoy día, ¿no? La cagó. Súper buena. Ah, no, está negado Mauro Palacio. Sí, se negó. No alcanzó a escribir. Listo. Muchas gracias por la sintonía. Buen fin de semana, pásenla bien. Quédese la sintonía, que no sé qué viene. Pero si, si usted está en la tarde, se viene Norma Blas con el Expreso Blas de fiesta. Sí, sí, sí, sí, sí. Claro que sí. Yo también estoy de acuerdo con Black, dice Matador. Subiendo lo que me escribió Black, por favor. Ya, basta. Basta de bufonería y de boberías. Se acaba este programa. Esto fue Monos al Aire, acá en la Radio Los Monos. Rápidamente, tía Gladys, ya lo sé. Terry Bálsamo, de Limp Bizkit, que estaba cumpliendo hoy día. Guillermo el Toro, gran cineasta mexicano. Honores y vítores para Guillermo el Toro, me encanta. Jorge Burruchaga, gran futbolista argentino, el último gol Mundial México 86. Miguel Ángel Neira, gran zurdo. Zurdo con la pelota, pues bueno. También el bajista de los Who, John S. White, que lo debemos. Al Jungles, el líder de Ministry, también lo debemos. Thomas Wilder, de Nick Cave and the Bad Seed, también lo debemos. ¿Y quién más? Ah, mira, acá viene la gran coincidencia. Sean Lennon, músico estadounidense, está de cumpleaños hoy día. Pero un día como hoy, el gran músico británico, fundador y líder de los Beatles, John Lennon, nacía. Por ende, nos vamos con John Lennon. Acá en el barrio había un club llamado John Lennon, ¿sabía usted? De baby football, el John Lennon. Nunca jugué ahí. Fui rival del John Lennon. Sí, fue rival. Listo, esto fue Monos al Aire, acá en la Radio de los Monos. Jealous Guy. Honores para John Lennon, donde quiera que estés. Crack. 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

están? Espero que todo el mundo se encuentre muy bien. Bienvenidos a los Preso Blas de fiesta. Que viva la música, que viva la gente hermosa, que vivan ustedes. Pues sí, qué alegría tan inmensa encontrarnos hoy. Hoy estaremos en horarios nuevo y venimos con todo el corazón y toda la energía. Mil gracias infinitas, gracias a todas las radios hermanas que nos llevan hacia la casita de cada uno de ustedes. Y gracias también a todas las páginas de Facebook que nos abren sus puertas para compartir pues nuestro flyer. Gracias por dejarnos estar contigo, ya sea en tarde, en tu noche o en tu madrugada. Un saludo enorme hasta cada rincón del mundo donde nos están sintonizando. Y no se olviden escribirnos y mándanos tus saludos y pedidos a vía WhatsApp al más 52 986 144 8315. No te quedes fuera, súbete al Expreso Blas. Claro, el Expreso Blas de fiesta. Aquí viene la música, viene el ritmo, viene la alegría. Vamos a bailar juntos. Estamos en vivo y en directo desde Tizimín, Yucatán, México, para ti, para tu casa, para tu corazón. Yo soy Norma Blas, la morenita. Y bueno, esto arranca, pero mira, ahoritita mindo. Ahoritita, vámonos con All That She Wants, Else of Space. No te vayas, quédate con nosotros. Este es el Expreso Blas de fiesta. ¡Ea!

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5: ¡Ay, ay, ay! Ya estamos otra vez aquí en el Expreso Blast de fiesta con nuevo horario, nuevo horario, claro, con las mismas estaciones, porque pues ya nos extendemos en este viernes. Déjenme decirles que estamos muy contentos, claro que sí, muchísimas gracias de verdad a extensivas a nuestra radio, la radio de los monos, que nuestra casa, que gracias por dejarnos en este viernesito, o sea, así como que jueves, viernes y todo de fiesta, ¿verdad? Oigan, chicos, déjenme comentarles, el día de hoy hay muchas cosas para que ustedes y yo conversemos en esta tardecita, nochecita, madrugada, no sé, ay, mi vida. Bueno, lo primero que te voy a decir es que hoy es el Día Mundial del Huevo, claro que sí, 9 de octubre de este año 2026. Déjame decirte que cada segundo viene de octubre, es cada segundo viernes de octubre. Este año viene, hoy 9, claro, de octubre. Además, estamos celebrando sus 30 aniversario. ¿Cómo ven? El huevo, indispensable. Pues un huevito así rico y sabrosón, tiernito, sazón, revuelto, o hacerlo con diferentes cosas, ¿no? Capeado, no sé. ¿Cómo nació? Fue establecida en 1996 en Viena, Austria, por la Comisión Internacional del Huevo, con el objetivo de dar a conocer al mundo el increíble valor nutricional de este alimento tan sencillo pero tan poderoso. ¿Cuántos huevos tienes? No, pues eso sí. ¿Por qué es tan importante el huevo? El huevo tiene 13 nutrientes esenciales: proteínas de alta calidad, vitamina B12, vitamina D, colina, selenio, hierro, zinc. Y deja decirte que esto ayuda al desarrollo del cerebro, fortalece músculos, protege la vista y, claro, fortalece el sistema inmunológico, que ahorita en día es súper importante. Es considerado por muchos como la proteína más perfecta de la naturaleza. El lema de este año, porque tiene lema los de los huevos, ¿qué tal? Proteína que da energía y protege. Muy bien. La Organización Mundial del Huevo nos recuerda que el huevo es un alimento accesible, económico y nutritivo, pues para toda la familia. Déjame decirte que acá en México, en la Ciudad de México, se repartieron 5,000 desayunos gratuitos con huevo para promover su consumo. En Perú compartieron 30,000 huevos con familias vulnerables bajo el lema 30 años alimentando al mejor mañana. ¿Y qué tal? Se destaca también que el huevo es una de las fuentes de proteína animal más sostenibles y amigables con el medio ambiente. Y bueno, el huevo es pequeño en tamaño, pero gigante en su poder para nutrirnos y cuidar nuestra salud. Así es que ya lo sabes. A huevo, el huevo. No, hay que comer huevo. Eso sí, definitivamente este producto. Y sí tiene, es accesible. Porque por decir, tienes hambre, así como que ganas de comer algo, pues un huevito te puedes echar, pues no sé, antes de que te vayas a dormir, a lo mejor en la tarde que dices, chispa, se acabaron toda la comida y no me dejaron nada. Y abres el refri y ves ahí los suculentos huevos. Y pues bueno, hacer huevo. ¿Quién no puede hacer un huevito? A ver, que levante la mano. ¿Quién no? Tú no, Norma. Espérate. Todo mundo puede hacer un huevito en el sartén. Ya sea cocido, ya sea, así como dicen, a vapor, en agua, bueno, qué sé yo, ya sabes. El huevo es muy nutritivo. Y bueno, hablando de huevos también y de tanta música, porque pues bueno, está relacionado directamente con la energía. ¿Qué les parece si nos vamos con este temita que te traigo del DJ Eros Joseph? Electrocometa, música de antro. Ay, mi vida, ay, pero es antro. Antro y éntrale, éntrale con todos los huevos. Vámonos con esto. Eso es el Espresso Blast de fiesta.

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1: 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Sí, claro, tenemos aquí comunicación ya con algunas personas. Y bueno, vamos a mandar saludos para el señor J, para el DJ Rally, para Soco, para Julio Rock allá en Argentina, para mi querida Almis allá en Cancún, para Lester Castillo en Venezuela, para mi querida Pelucita, mi secretaria hermosa que anda malita, que se restablezca. Vamos le mandando todas las buenas vibras, claro que sí. Para mi querido Rafita, para Oscar y para mi gran amigo David Ortiz, que le mandamos un fuerte abrazo rico y sabrosón. Él ya lo sabe, que lo queremos un montón aquí en el Expreso Olas y en todo tu ritmo, claro que sí. Bueno, yo les hablaba acerca de los días, exactamente de los días que pues hemos tenido celebrando, ¿no? Y precisamente, bueno, ya dijimos acerca del huevo, que es súper nutritivo y bueno, fácil de adquirir. Pero también deja decirte que hoy precisamente es el Día Mundial del Correo. El 9 de octubre se celebra el Día Mundial del Correo porque es la fecha en que se fundó la Unión Postal Universal en 1874 en Berna, Suiza. Gracias a ese acuerdo, por primera vez en la historia, pues las cartas podían viajar de un país a otro de manera ordenada y segura. ¿Y cómo era el correo de nuestros abuelos? Ay, claro, ¿quién? A ver, seguro que en alguna ocasión recibiste alguna carta, ¿verdad? ¿Cómo funcionaba? No había correo electrónico ni mensajes de texto. Si querías hablar con alguien que estaba lejos, tenías que escribir en un papel doblado y ponerlo en un sobre. Tenías que ir a la oficina de correos a comprar unas estampillas o unos sellos y pegarlos arriba del sobre. El cartero lo llevaba en bicicleta, en tren, en barco o en avión, y podía tardar días, semanas o incluso meses en llegar. ¿Qué llevaba cada carta? Uy, ya algunos se acuerdan, otros no saben, pero yo te lo voy a decir porque yo soy Norma Blas, la morenita, y aparte soy maestra. Deja decirte, el remitente era el nombre de la dirección de quien escribía. Se ponía en la esquina superior izquierda del sobre. Así, pues la carta no llegaba a su destino, podía regresar otra vez a casa. El destinatario era el nombre de la persona a quien iba dirigida y su dirección completa. Calle, número, colonia, ciudad, país. Esto era lo más importante para que no se perdiera. Y claro, súper importante también, el sello. Representaba el pago del servicio. Sin sello, la carta no podía viajar a ningún lado. Tendrías que pagar. Y bueno, ¿qué te parece si ahorita te sigo hablando acerca de esto de las cartas? Porque esto es así como que un proceso de cambio muy drástico, ¿no? De cuando ya, pues ya te comenté cómo se hace para poder pues mandar una carta. Podrían mandarla de aquí, a lo mejor de aquí hasta Santiago de Chile, de México, o a España, o a Brasil, o bueno, a donde tú quisieras. Pero vamos a dejar un ratito, mientras que, ¿qué les parece si nos vamos con DJ Zero? Éxitos, música electrónica 2000-2003. No te vayas, estés en el Expreso Blas, de fiesta, con la morenita Norma Blas. Yeah.

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1: Ay, ay, ay, corazones, aquí estamos. Bueno, mira, déjame decirte que tenemos algo chévere, algo bonito. Nuestro querido Mario, pues, nos va a dar un segmento de, se llama Radio Culturizando. Y sí, trae un tema, mi querido Mario, está integrado en todos los programas. ¿Y qué les parece si lo escuchamos? Así es que viene con ustedes nuestro querido Mario Rasta Cha.
2: Hola, hola, morenita, madrina. Bueno, eran tres voladores, tiran. Hoy en Radio Culturizando, esos mis defectos especiales. Bueno, las suposiciones, podría decirse, luego uno piensa que se molesta porque le dicen algo, o suponemos que ya no quieren seguir platicando, o suponemos un montón de cosas. Así que la rola para Radio Culturizando de hoy, una de Pedrito Infante, mira la de esa, si te vienen a contar, creo que así se llama, ¿no? Bueno, saludos, un abrazo, mi querida madrina morenita Norma Blas, en hoy su Expreso Blas de fiesta. Y otro abrazo también para el maestro Roy Mancera.
1: Pues vámonos, ¿qué les parece con esta canción que pidió mi querido Mario para Radio Culturizando? Claro que sí. Yo no fui, de Pedro Infante. No te vayas, quédate con nosotros, estás en el Expreso Blas de fiesta.
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1: Yes, claro que sí, continuamos aquí en el Expreso Blast de fiesta. Hoy en viernes, claro, claro, un viernesito sabrosón, rico y delicioso. Y bueno, estábamos hablando en el segmento anterior acerca pues del correo, porque hoy es el Día Mundial, claro que sí, del correo y su evolución. ¿Cómo es que hemos evolucionado de verdad? Déjame decirte que se enviaban cartas. Sí, se enviaban cartas de amor, noticias de familiares que vivían lejos. Pues también se enviaban tarjetitas de cumpleaños, invitaciones, felicitaciones. Obviamente también se mandaban así como los correos normales de ahora, muy nuevos. Documentos importantes, fotos, impresas, paquetes pequeños. Todo eso viajaba físicamente de mano en mano, pues hasta llegar a su destino. Y deja decirte que, ¿cómo es ahora? Ahora, porque hubo la transformación, la evolución de todo esto y lo que cambió, obviamente fue velocidad. Antes tardaba días, ahora llega en segundos. El alcance, claro, llegamos a cualquier parte del mundo sin salir de casa, porque pues bueno, podemos mandar un mensaje, un correo, no sé, un WhatsApp, algo así, ¿verdad? Los costos, los mensajes electrónicos son casi gratuitos, ¿eh? Más que palabras, ahora enviamos fotos, videos, audios al instante, bueno, y algunas otras cosas más, ¿verdad? Que vienen siendo, pues ahora sí como la rapidez de todo, ¿no? Lo que no debe perderse, porque sí, en realidad no debe de perderse es el cuidado al escribir, la claridad, el respeto y la emoción de comunicarnos con todas las personas que quieran comunicarse. Igual te puedes comunicar aquí con nosotros vía WhatsApp al +52 986 144 8315. En la cabina con la morenita Norma Blas. Y bueno, ya lo sabes. Antes, déjame decirte algo así como una reflexión, ¿no? De todo esto, porque sí hay algo para poder reflexionar. Antes esperábamos con anhelo pues la llegada del cartero, porque sabíamos que alguien había tomado su tiempo pues para escribirnos. Hoy escribimos más rápido, pero no debemos perder que cada mensaje lleva un pedacito de nuestro corazón. El correo une distancias, ya sea en papel o en pantalla. Lo importante es que no nos permita decirle a alguien, te recuerdo, te pienso, te quiero, mi vida, cómo te extraño, mi amor, cosita. Bueno, ya lo sabes, eso fue la evolución de cómo era antes y cómo era hoy el correo, el Día Mundial del Correo. Y bueno, es importante darnos cuenta de todo esto. Parece que no le tomamos importancia, pero la tecnología nos ha facilitado tantas cosas y que ha deshecho algunas otras que ya son obsoletas pues para todo mundo. Pero eso no quiere decir, y te vuelvo a repetir, que la mala escritura no predomine, que el respeto para las personas a las que nos estamos comunicando también es mucho, muy importante. Y eso te lo dice la morenita Norma Blas aquí en el Expreso Blas de fiesta. Vámonos con Kanan. ¡Salta! ¡Salta! ¡Ea! No te vayas y quédate con nosotros aquí en el Expreso Blas de fiesta.

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1: Continuamos aquí en el Expreso Blas de fiesta. Y bueno, acá en el grupo están comentando acerca, pues, si cambian los horarios en varias partes. Y claro que sí, en México tenemos un horario que en algunos lugares, como en Quintana Roo, ellos, pues, cuando aquí son las 4, allá son las 5. es una hora más. Entonces, así como ellos, pues en distintas partes de nuestro planeta, se ven los cambios de horario. ¿Y por qué no tenemos el mismo horario en todos los países? Déjame comentártelo, mi querido Oscar, porque lo estaba ya mencionando. La razón más sencilla, pues, es la Tierra gira, corazón. Nuestro planeta da una vuelta completa sobre sí mismo cada 24 horas. Como es redonda, el sol no ilumina todo al mismo tiempo. Mientras aquí amanece, en el otro lado del mundo está anocheciendo. Antiguamente cada pueblo ponía su reloj según el sol. Cuando el sol estaba muy alto era mediodía. Pero cuando llegaron los trenes y el telégrafo en el siglo XIX, esto se volvió un caos total. Cada ciudad tenía un horario distinto y era imposible coordinar viajes y comunicaciones. Y bueno, como en todo, la gran solución fue la Conferencia Internacional del Meridiano en 1884. Deja decirte que en ese octubre, precisamente de 1884, en Washington, D.C., representantes de 25 países se reunieron y dividieron el mundo en 24 zonas horarias, una para cada hora del día. Cada zona abarca 15 grados de longitud y eligieron al meridiano de Greenwich en Londres como el punto cero del cual contamos todas las horas del mundo. O sea que así el tiempo dejó de ser algo de cada pueblo y se convirtió en un sistema que todos entendamos. Y bueno, también porque algunos países cambiaban su horario dos veces al año. Esto que llama horario de verano o hora de ahorro de luz es algo, pues, muy distinto. No es por el sol ni por una decisión humana para aprovechar mejor la luz del mundo. Es quién lo propuso y cómo nació todo esto. Benjamin Franklin bromeó con la idea en 1784, fíjate, bromeó, ay, qué tal, diciendo que la gente debería levantarse más temprano para ahorrar velas. George Bannon y Hudson, una naturalista de Nueva Zelanda, propuso formalmente en 1895 adelantar los relojes para tener más luz en las tardes y poder estudiar mejor los insectos. William Willish, un instructor británico, vio que las mañanas de verano, pues la gente dormía mientras el sol brillaba, y publicó en 1907 un texto llamado El desperdicio de la luz del día, pidiendo adelantar los relojes. Pero quien lo puso en práctica fue Alemania en 1916, durante la Primera Guerra Mundial, para ahorrar carbón y electricidad.

unión varias veces. Algunas regiones lo hacen y otras no. Muchos países de cerca del Ecuador nunca cambian su horario porque sus días y noches duran casi lo mismo todo el año. La Unión Europea ya está decidida a dejar de hacerlo pronto porque muchos dicen que ya no ahorran tanta energía como antes. Y bueno, pero déjame decirte, para cerrar todo este bloque, el tiempo no es igual en todo el mundo porque el sol no llega a todo el mundo al mismo instante. Y cuando nosotros decimos cambiar la hora, no lo hacemos porque el sol lo pida, sino porque queremos aprovechar mejor su luz. En definitiva, cada país ajusta su reloj a su conveniencia, pero todos compartimos el mismo sol. Así es que con el sol brillante, con las luces o las luces prendidas, vámonos en el Espresso Blast de fiesta con The Lucky Hits. No te vayas y quédate con nosotros. Yo soy Norma Blast, la morenita.

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1: Dice mi querida Alvin, oye, pero yo que no quería la mundial, yo quería el horario de México, ¿por qué cambian? Bueno, pues lo mismo, es el mismo proceder, suponiendo que la entidad donde estén ustedes o la parte donde ustedes vivan le conviene a por los aeropuertos, por las fábricas, ahora sí, como dicen, la política de ellos es el cambio de horario para poder producir más o para aprovechar más el día o quizás pues también la noche. Bueno, pero ahorita busco todo ese tema y claro que sí, con todo gusto te lo mando, corazón de mi vida. Vamos a mandar un saludo para la página de Facebook Música del Recuerdo que nos está sintonizando. Muchísimas gracias por estar aquí con nosotros. Y bueno, ya ahora sí, como dicen, siendo las 5 en punto de la tarde, ay, ay, ay, qué buena onda, 5 con 1. Bueno, déjame decirte que también es Día Mundial de los Jardines Botánicos. ¿Has escuchado acerca de esto? Porque prácticamente, yo en lo personal, pues no mucho, ¿no? Sé que los jardines botánicos sirven para eso, para buscar soluciones a diferentes plantas que a lo mejor están en extinción, ¿no? Pero dice acá, ¿cuándo se celebra? Se celebra cada segundo viernes de octubre. Este año, 9 de octubre del 2026, existe también una fecha, fíjate bien, internacional del 28 de abril, establecido por la organización BGC, Botanical Garden Conservation International. Por la de octubre, en la más conocida y celebrada, se ríe mi esposo, mundialmente. ¿Qué es un jardín botánico? ¿Alguien lo sabe? ¡Que levante la mano y que me lo diga! Porque, pues bueno, es importante, ¿no? No es simplemente un parque botánico, es una institución científica que mantiene colecciones de plantas vivas, etiquetadas, documentadas y orientadas con un propósito claro: estudiar, conservar y enseñar. ¿Cuál es su función principal de esto? Porque pues obviamente puede ser que a lo mejor allá en tu región, a ver, Rubén, seguro que allá en tu región hay algún centro botánico, ¿verdad? Y tiene 4 grandes misiones. Fíjate bien, si tú no lo sabías, yo te lo voy a decir. La primera es conservación, el banco de vida del planeta, ¿viste? Protege especies que están en peligro de extinción. Según esta organización, los jardines botánicos del mundo protegen más de 105 mil especies de plantas, casi el 30% de todas las plantas conocidas. Y de ellas, el 41% están amenazadas. Pues ya todo el mundo está amenazado, también las plantas, pobres plantas, actúan como refugio. Si una planta desaparece, su hábitat natural sobrevive en un jardín botánico. Fíjate, acá son muy dadas las palmeras. Hay unas palmeras muy famosas, ahorita te voy a decir cuáles son. Prácticamente están acá en la parte de Yucatán están prohibidas que las tengan las personas porque son casi dinosaurios. Y hay un laboratorio, se puede decir que es un laboratorio viviente, ¿no? Estudian cómo viven, crecen y se reproducen las plantas. Investigan cómo ayudar a las especies a sobrevivir ante el cambio climático que les afecta, definitivamente les afecta demasiado. Guardan las semillas y materiales genéticos en bancos de germoplasma. como una póliza de seguro para, pues, para el futuro, para que nuestras futuras generaciones también puedan tener y conservar y tener estas plantas que muchas veces, a veces sacan cosas buenas para la salud, para comer, para algo, ¿ves? Entonces, en cuestión de educación, para que todos aprendamos, claro, cada planta tiene su nombre y su historia contada al público. Nos enseñan por qué las plantas son esenciales para nuestra vida. Nos dan aire limpio, alimentos, medicina, agua. Y ¿sabes qué? La reestructuración de devolviendo vida a la tierra. Claro, porque ya tenemos, pobrecita, la tierra está así, ahora sí como peor que la chancla más pisada de todo el mundo, ¿no? Cuando un bosque se destruye, los jardines botánicos ayudan a plantar las especies nativas y pues recuperan su ecosistema que se está yendo. ¿Quién habla? Ha hablado de su importancia. Déjame decirte que Botanic Garden Conservation International es la organización mundial que agrupa a más de 2.500 jardines botánicos en más de 100 países. Ellos nos recuerdan, fíjate bien, que nos recuerdan, es mucho muy importante. Ellos nos recuerdan que los jardines botánicos son los únicos lugares donde se combina la ciencia y la conservación. Claro, van de más de la mano con la educación para salvar plantas, pues, de la extinción. Unión Internacional para la Conservación de la Naturaleza, la UNIC, señala que son nuestras últimas líneas de defensa ante la pérdida acelerada de la biodiversidad. Y claro, aquí en México, la Secretaría de Agricultura lo ha llamado Laboratorio Verde que protege nuestro futuro, porque no solo guarda plantas, sino conocimientos esenciales para nuestra alimentación y, claro, salud. Ya para terminar de decirte acerca de esto de las plantas y los botánicos, es un jardín botánico no es solo un lugar donde crece plantas, es una promesa, la promesa de que no dejaremos que ninguna planta desaparezca sin haberla conocido, sin haberla estudiado, sin haber intentado salvarla. Son biblioteca de vida, donde cada especie es un libro abierto para las generaciones que vienen en camino. Así es que, si tú tienes alguna planta que definitivamente sientas que es algo así como que dinosaurio, porque pues bueno, ya específicamente ya tiene demasiados años contigo, porque te ha pasado de generación en generación con tu familia, pues no estaría nada mal que la llevaras a un centro botánico, ¿verdad? A un jardín botánico, porque pues quizás sea el eslabón perdido que tenemos que tener. Bueno, ¿qué les parece si nos vamos con Bats, Stamp Hats? Ay, ay, ay. No te vayas, quédate con nosotros aquí en el Espresso Blast de fiesta en viernes.

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2: Chicos, ya apareció el hijo pródigo. Mi querido Joan dice, hola guapota, feliz tarde. Claro que sí, corazón. Anda perdido ese hombre, ya es el abandonador, como dice mi querida Almis. ¿Quién sabe por dónde anda ese hombre? Que bueno, ya anda perdido. ¿Quién sabe con qué chamacón anda perdido, verdad? Oigan, tengo un dato súper interesante acerca de esto de que nos dijo nuestro querido amigo Rubén. Dice que hay una planta que se llama pericón, de origen poblano. Esa que le echan para cocer los elotes preparados o esquites. Además, en la zona de Valsequillo se ha encontrado restos de maíz con mayor antigüedad mundial, casi ya domesticada la planta por el hombre. ¿Viste? Todos tenemos por ahí a lo mejor algo que pudiéramos, ahora sí, como dice, sorprender a nuestro mundo, ¿verdad? Sorprenderlo y decirle, oye, como planta aquí está, mira, vamos a ver qué tanto tiene de bueno. Vamos a mandar un saludo para nuestra querida Pelucita, que ya ni dice, ya ni sé qué escribo. ¿Cómo va a ser, Pelucita? Dice que está, bueno, no le quiero decir lo que dijo, porque no conviene. Y vamos a mandar saludos para mi querida Almis allá en Cancún, que se la está pasando chévere, bonito, para mi querido Rubén, para Isa, también para Oscarín, claro que sí, también para el señor J, DJ Rally, para mi querida Soco, Julio Rock, Almis, Lester Castillo ya en Venezuela, perdón, para Rafita ya en Santiago de Chile, también para Oscar, para David Ortiz, querido amigo, ¿cómo estás? Para Ana Gabriel y también para nuestro perdido, que es nuestro Joan. Bueno, ¿qué les parece? Vámonos con otra. Ok. Vamos a irnos acá porque nos hacen falta. Aquí está. Todavía. Vamos a mandar un saludo para mi querida la mamita de Montserrat, para Iván Rodrigo, también para Néstor de Paraguay, para Ariel Balán, para Elian Arín, para Rosario, para la señora Rosario Coronado, para Chucho Muñiz, para Irene Mar Gamboa, para Fátima, Julio Rock, para mi querido Rubén, reina de Argentina, Jesús el Cherokee ahí en Oaxaca, para la maestra Valeria también, para mi querido Roy Manzano de sus buenos tiempos, tú lo puedes escuchar en B Radio y Radio Nova. También para Fercho, Andrés, también para Virgilio, para la maestra Reina Beatriz de Trabajo Social de allá de nuestra escuelita, Mía Solán, Lupita, para Damaris, para la maestra Mildred, también para la para mi prima Narcia en Guadalajara, para ay, ¿cómo se llama esta niña? Se me olvidó. Bueno, para Javier, para de Carlos, claro que sí, Matías Eduardo, Luceli y Alejandro Alcocer, Yaciel y Kailin Sofía, claro que sí. Todos ustedes, un saludo, por favor, un saludazo para, no, por favor, un saludo para cada uno de ustedes que están en esta tardecita, bueno, en algunos lugares, aquí es tardecita, tardes, rica tarde, calorosa, porque pues se nos andaba viniendo un ciclón, pero mira, entre todos los yucatecos le echamos aire, y se fue para el norte, se fue para Estados Unidos, así es que no nos llegó, bendito sea Dios, oh, qué bueno que no nos llegó, si no hubieran inundado por acá, pero bueno, mira, ya sabes, únanse, como dicen, y échenle aire, y verán que se va. Bueno, ¿qué les parece si nos vamos con esta canción de Magneto, Vuela, Vuela, pero electrónica? Así es que no te vayas y quédate con nosotros aquí en el Expreso Blast, de fiesta con la morenita Norma Blas. Sí, sí, sí, comunícate conmigo vía WhatsApp al +52 986 144 8315.

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Ya, hombre, ya anexaron a mi querido Joan. Muchísimas gracias, mi querida Almis. Un saludote para todos ustedes. Y bueno, Joan siempre ahí anda por... Creo que andaba medio melancólico, medio capa caída. Pero mira, ya viste, Joan. Aquí andamos, te vamos a alegrar tu vida. Y bueno, este mes de octubre se viene con muchísimas cosas. Fíjense, estamos a 9 de octubre de 2026. Y aparte de todo lo que hemos dicho, que el día del huevo, que el día del correo, que de la, ¿cómo se llama? Ya se me pasó, el jardín botánico. También viene otro día súper especial, que de verdad, es algo que ha trascendido a muchísimas generaciones. Deja decirte que el Día Europeo del Arte Rupestre, europeo. Pero te voy a decir qué pasó, por qué te lo estoy mencionando. 9 de octubre, ¿cuándo se celebra y por qué es esta fecha? Se celebra cada 9 de octubre, la fecha fue elegida porque un 9 de octubre de 1902, o sea, pues hace poco, definitivamente, el famoso arqueólogo francés Émile Cartaillac escribió una carta pública reconociendo su error. ¡Ah, caray! Durante años, él y toda la comunidad científica dijeron que las pinturas de la cueva de Altamira eran falsas. Y finalmente aceptó que eran auténticas. Obra de seres humanos que vivían hace miles de años. En su artículo llamó la cueva de Altamira, España, mea culpo de un escéptico, dijo. Hemos tratado demasiado en comprenderlo. Ahora sabemos que nuestros antepasados de la prehistoria tenían arte, tenían sensibilidad, tenían genio. El Día Europeo del Arte Rupestre fue instituido oficialmente en 2019 por el Consejo de Europa y la Comisión Europea a propuesta de la Asociación Europea Camino de Arte Rupestre Prehistórico. Y bueno, exactamente el arte rupestre. Me imagino que sabes eso, ¿verdad? Del arte rupestre. Lo has escuchado, incluso hasta lo comentan a veces en la televisión, en las películas. La palabra rupestre viene del latín rupestra, que significa de la roca. Son todos aquellas manifestaciones que pues, nuestros antepasados hicieron sobre las paredes de cueva, abrigo, recosos y superficies de piedra. Pinturas hechas con pigmentos naturales como óxido de hierro, carbón y arcilla. Grabados, claro que sí, son líneas talladas directamente sobre la piedra. Y pues bueno, sus relieves son figuras que sobresalen en la roca. Así es, algunas tienen hasta 40,000 años de antigüedad. Y bueno, te dirás, ¿para qué me sirve? ¿Cuál era su función, morenita? Yo qué sé, es muy importante estar informados acerca de esta tu cultura nacional e internacional. No era solo dibujos bonitos. Claro que no, tenía un propósito profundo. Y era comunicación, contaban historias de casas, sucesos impactantes y conocimientos del entorno. Rituales y creencias. Parte de ceremonias, creencias sobre la vida de la muerte y la naturaleza. Memoria colectiva. Era como, fíjate, para ellos, que hoy nosotros es un libro, para ellos... Era el libro de su comunidad donde guardaban su identidad a través del tiempo. El arte rupestre no es simplemente decoración, es el lenguaje más antiguo que tenemos, lo que nuestros antepasados quisieron decirnos antes de que existiera la escritura. Y bueno, había que leerlos, así es. Los lugares más famosos, fíjate bien, los más famosos, como la que te acabo de mencionar, fue la Cueva de Altamira en España, la Capilla Sixtina del Arte Rupestre, porque ahí estaba especialmente, encontraron todo este arte rupestre. También la Cueva de Lascaux en Francia, con caballos y toros magníficos, así pues a relieve.
Parque arqueológico de Valcamónica en Italia. Miles de grabados. Ahí sí, de plano, sería un gusto. El total, hay unos 250 sitios en Europa abiertos al público y la UNESCO ha declarado 12 de ellos como patrimonio de la humanidad. Y deja ya para cerrar esto, dice, cuando miramos una pintura rupestre estamos mirando con los ojos de alguien que vivió hace miles de años. No sabemos su nombre, no conocemos su voz, pero sabemos que sintió la necesidad de dejar sus huellas, de decir, yo estuve aquí, yo vi esto, yo existí, y esta es la magia del arte rupestre. Que el tiempo no ha borrado lo que el corazón humano quiso compartir. ¡Vámonos! Este es el Expreso Blast de fiesta. Claro que sí, la carabina de Ambrosio, versión antro. ¡Wow! Este es el Expreso Blast de fiesta.

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5: Y sí, continuamos con el Expreso Blas de Fiesta. Y bueno, déjame comentarte que vamos a mandar saludos. Ay, mi querida Felicita dice, no creas que no no te escucho, mi querida More, ando solo, que casi no puedo hablar por la tos y con trabajo, respiro, tengo congestión en mi nariz, pero aquí estoy. Gracias, mi Felicita hermosa. Yo sé que eres acá de Hueso Colorado, muchísimas gracias. También vamos a mandar saludos para mi querido Joan, que aquí anda haciendo revoloteando el grupo. También para mi querido amigo y director general de Radio Nova, el señor Mauricio Rivera, que bueno, nos acaba de mandar por ahí por un inbox, nos acaba de mandar algunas cosas. Muchas gracias, Pelucita hermosa, qué hermoso, qué lindo, gracias. Y también a Lester Castillo, que está mandando también algunos pots. Bueno, ¿qué les parece si nos vamos con otra melodía? Claro que sí, para bailar latinos a bailar guaracha. Ay, ay, ay, del DJ Zukir Velázquez. Claro que sí. Vámonos directo con eso. No te vayas, quédate con nosotros en el Expreso Blas de Fiesta. ¡Ea!

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1: Oigan, ya se comunicó con nosotros nuestra querida Miss Universo Guasapera, la rompe corazones, la única más hermosa, claro que sí, del grupo de Amistades por el Mundo. Ella es nuestra Isa. Ella dice: hola morenita, ¿qué tal? Muy buenas tardes, tengan saluditos para todos los caras de rana del grupo de Amistades por el Mundo, para todos los que están conectados. ¿Me puedes complacer con la canción de La Inconforme? Claro que sí, grupo G. Directo, La Inconforme. Así es que no te vayas y quédate con nosotros. Todavía nos queda programa. Claro que sí. Esto es el Expreso Blast de fiesta.

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1: 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Oigan, pues sí, déjenme comentarles algo que está predominando ahorita acá, pues en México, para los que no están escuchando, en otras latitudes, en otros países. México está siendo, bombardeado por muchísima lluvia. Mucha lluvia que está azotando por todas partes, por toda la República Mexicana, y bueno, no nos quedamos así como que exentos de ningún lugar, donde quiera, pero lo peor de todo, bueno, no tanto la lluvia, sino los rayos, bueno, sí, la lluvia también, ¿no? Pero los rayos que acompañan a esta lluvia, los truenos, las centellas, que últimamente, no sé si por allá, por donde ustedes están, en su país, donde ustedes estén, se han intensificado con mayor auge, con más potencia, los rayos. Y esto es algo que a nosotros de verdad sí nos mortifica mucho, porque ha habido, sobre todo aquí en la parte de Yucatán, han caído rayos así en seco. Y desafortunadamente pues ha habido fallecimientos de personas que por el rayo que le ha caído. Yo por eso siempre he dicho, y la otra vez se lo dije a Anita, porque ella vive en Acapulco y de verdad está terrible allá en Acapulco, inundaciones y todo eso. Tápate tu cabecita, porque los rayos andan buscando cabezas. Qué raro, ¿no? Que quieran caer pues en la cabeza de las personas, ¿no? Pero bueno, aunque no sea, por lo general siempre pasaba por los árboles en algún lugar despejado, caían, pero ahora no, hasta andan cayendo, por decir, en casas. Hace poco por acá en Yucatán, México, cayó uno así en seco en una casa y la incendió. ¿Vas a creer? O sea, no estamos exentos de que nos pueda caer ese monumental rayo que definitivamente nos puede traer algo pues malo, ¿no? Pero bueno, y ustedes saben bien que hay que cuidarnos de todos lados, traer pues nuestro gorrito si está haciendo sol, si está lloviendo, pues nuestro paragüitas, nuestro, para podernos tapar, nuestro impermeable, y no cruzar ni ríos, ni calles inundadas, ni chorros, donde haya chorros de agua, porque definitivamente pues nos puede llevar y nos puede causar algún pues algo malo en nuestro cuerpecito precioso. Así es que vamos con la última, el dengue electrónico del DJ Loco Remix. ¡Ea! No te vayas y quédate con nosotros aquí en el Expreso Blast de fiesta.

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4: Corazones hermosos, claro, aquí estamos. Bueno, su Morenita no me hablas. Pues les debo decir, ya llegamos al final, pues, de nuestra transmisión. Y de verdad, muchísimas infinitas gracias a todos ustedes que nos acompañaron hoy. Gracias por su compañía, por sus mensajes, por estar ahí al otro lado. Un saludo mucho, muy especial y enorme para la Radio de los Monos, Amor por Amor, que nos retransmite con tanto cariño desde Santiago de Chile, y gracias por abrirnos las puertas de su casa. Y también a nuestro agradecimiento de corazón a todas nuestras radios hermanas, como es Altavox Radio Colombia, Visión Radio y Radio Nova. Gracias por la confianza, gracias por llevarnos hasta cada rincón donde nos escuchan. Estuvimos en vivo y en directo hoy, 9 de octubre del 2026, desde Tizimín, Yucatán, México, para todos ustedes. Y bueno, no te lo vayas a perder, claro que no. Mañana sabadito, 8 de la noche, horario México, vuelve con todo el encanto el Expreso Blast, muy romántico. Más historias que te llegan al corazón, más canciones para dedicar a quien más amas, más momentos especiales. No se lo pueden perder. Que descansen rico, que se cuiden mucho. Los quiero siempre, su Morenita Norma Blas. Y bueno, ¿qué les parece? Hasta mañana, corazones hermosos. Vámonos con este título de canción recomendada de música discoteca electrónica 2015. ¡Ea! Y sí, nos vemos. Adiós.

Esto es todo por hoy. Nos encontramos el próximo domingo siempre. 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La morenita Norma Blas.